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2: A esta hora, una buena experiencia es estar con ustedes en este inicio de Haz Mundial. Qué bueno saludarlos, muchas gracias por estar con nosotros en una nueva emisión en este domingo. Voy a empezar saludando a mis compañeros en el... hoy sí que estamos repartidos entre México, Estados Unidos, Canadá, España. Cristóbal Soria, son las 2 de la mañana ya en España. ¿Cómo estás?
3: Las 2 y 7 minutos de la madrugada sevillana en España, sí. Todo fenomenal.
2: Te voy a mandar cafecito colombiano. Te voy a mandar cafecito colombiano por este sacrificio que estás haciendo. Muchas gracias.
3: Encantadísimo. ¿Sabes que nunca he tomado café? ¿No he probado nunca el café?
2: ¿Por qué?
3: Sé que igual es un sacrilegio, pero me encanta el olor, pero no he probado el café nunca. Me da miedo la cafeína.
2: Bueno, vea pues, esa no la había escuchado, Cristóbal, pero bueno, te voy a...
3: Claro, de que se toma un café y que se
2: espabilan. Bueno, hay perfume de café, te voy, ya que te gusta el olor, también hay perfume de café, te voy a regalar un perfume de café. Ese también despierta un poquito. Bueno, Cristian Liva está con nosotros. Cristian, qué buena piscina, señor, ¿cómo le va? Bienvenido.
4: ¿Qué tal? ¿Cómo están? Bien, ya estamos en Miami, volamos, terminó el partido de la selección argentina en Dallas, nos fuimos después de trabajar en zona mixta al aeropuerto, así que estuvimos volando, un vuelo con escalas, estoy sin dormir, pero bueno, llegamos a este lugar que tenemos una...

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1: Steven y yo, la polémica que se llamaba, y precisamente he comentado que estoy deseando de ver el partido de Brasil con Japón, porque estoy convencido de que Japón le va a quitar el balón a Brasil y que Brasil va a sufrir muchísimo. Con esto, igual te estoy contestando a tu pregunta, sí, y evidentemente, conforme pasan los partidos, me reafirmo todavía más si cabe. Brasil no es ni de lejos favorita, ni para mí, ni para meterse entre los semifinalistas de este Mundial.
2: Y justo a Brasil le corresponde el lado también complicado, ¿no? Está al otro lado, no como Argentina, que más o menos se le ha resuelto el camino hasta los cuartos, quizás, aunque no hay que dar por hecho absolutamente nada. César Cruz, ¿cómo estás? Bienvenido a AS Mundial.
3: Hola compañeros, ¿cómo están? Un placer saludarles esta tarde. Se vienen buenos los 16avos de final. Hoy ya empezaron con el Canadá-Sudáfrica. No fue un partido que nos hubiera encantado a todos. Creo que esperábamos un poquito más de ambos. Pero lo que se viene mañana en Monterrey con el Países Bajos contra Marruecos y lo que se viene en el Ciudad de México con México precisamente contra Ecuador, creo que nos va a dar mucho de qué hablar en estos, en esta hora y en lo que viene en estos días.
2: Sí, a ver, es un partido ese bien parejo, ¿no? Al menos es lo que uno podría decantar antes de que se juegue. México ha sorprendido. Yo esperaba realmente, Cristóbal, mucho menos de México y ha hecho un mundial dignísimo, muy bueno. Pero Ecuador dio un golpe sobre la mesa, ganándole a Alemania y dijo, yo aquí no vine a pasear. ¿Cómo lo ves? ¿Hay un favorito, hay un real favorito entre México y Ecuador? Me parece que es el partido más parejo de todos estos.
1: Sí, y bueno, los mexicanos se las prometían felices el día de bueno, cuando el último partido de esta fase de grupo, cuando sumaron los 9 puntos, consiguiendo ese hito histórico para la selección mexicana, y se la prometían felices porque todo hacía indicar que se iban a encontrar con una Escocia que habíamos visto unos partidos deplorables, que no estaban a la altura de esta competición, y que bueno, y que todo hacía indicar que eran favoritísimos de cara a ese choque, ¿no? Y luego, bueno, pues al final los distintos resultados y las distintas combinaciones han hecho que se vaya a enfrentar a Ecuador, y que, bueno, pues Ecuador, que había generado muchísimas dudas, de hecho, bueno, pues estaban con un pie y medio fuera de la siguiente fase, y sin embargo, bueno, a toda una Alemania, Alemania venida a menos, que tampoco, bueno, que sí, que es una histórica, que es una campeonísima del mundo, pero que esta generación de alemanes no tiene nada que ver con esa sensación que tenemos todos cuando pensamos en la selección alemana, ¿no? Pero que sin embargo era complicado ganarles, y bueno, yo creo que incluso bueno, dieron unas muy buenas sensaciones, y sobre todo llegan con la flecha hacia arriba, con la flecha verde hacia arriba, con una carga emocional muy importante de cara a ese partido, y por muy anfitrión que sean los mexicanos, me estoy convencido que se lo van a poner muy, muy, pero que muy difícil, y estoy muy de acuerdo con Steven cuando decía que probablemente, igual que los Países Bajos, Marruecos, sean las dos eliminatorias más parejas y más igualadas de lo que nos van a brindar esta siguiente eliminatoria, ¿no?
2: Si a mí me tuvieran, digamos, si yo fuera a hacer, por ejemplo, una apuesta deportiva, ¿cierto? Y cuando uno normalmente hace una apuesta deportiva, pues uno no puede decir, bueno, sí, el empate está ahí en las apuestas deportivas, pero si me tocara decidir por uno de los dos, diría que Ecuador, porque yo lo vi hacer una gran

0: eliminatoria a Ecuador. Porque el Ecuador que vi en las primeras fechas de este mundial no es el Ecuador que yo vi durante todos los meses y años de la eliminatoria. Es un gran Ecuador, es un gran equipo. Y si me voy al recorrido histórico de los últimos 2 años, me parece que Ecuador es más selección que México. No sé qué piensa Eduardo Burgos.
1: Ecuador ahora mismo, México históricamente ha sido más que Ecuador, pero ahora Ecuador está por encima de México. Tiene una generación dorada, mucho más hecha que los Gilberto Mora o Bet Vargas de turno. Y ahora mismo Ecuador sí que es verdad que ha tenido un mal paso, llega a ver casi ser muy criticado, muy en la mira, por todo lo que se hablaba al principio. Me acuerdo de Mer Valencia, antes de empezar el debut, soltaba esa mítica frase ya del soñamos con las semifinales. No veo a Ecuador en semifinales, no veo en cuartos, pero unos octavos, ¿por qué no pensar que sí? En ese escenario, el tema es que Ecuador no tiene gol, eso es lo malo. Se vio a Gonzalo Plata en ese gol de chiripa contra Alemania en los últimos minutos, y de ahí a sufrir. Se está viendo que las estrellas como Pacho o incluso Piero Hincapié, porque está tocado, no están dando lo que se esperaba de ellos, así como sí otros jugadores más inexpertos, como Ordóñez, que fue la estrella contra Alemania, lo paraba todo prácticamente como defensa. Y veremos qué pasa. En ese sentido, México es más equipo y Ecuador tiene menos gol. Ese es el problema.
0: César, por supuesto que no queremos matarte la ilusión, ¿no? México puede ganar el partido, no estamos diciendo que no. Pero, digamos, nominalmente y como equipo ha sido más Ecuador, ha mostrado más cosas en los últimos meses que la selección de México. Pero México, el repunte de México es notable.
2: No, totalmente. A ver, voy a utilizar una frase un tanto coloquial que se utiliza mucho en estos momentos, ¿no? Creo que tanto mexicanos como ecuatorianos tenemos la realidad muy alterada. ¿Por qué? Porque ni Ecuador, pensando en como mexicano, ni Ecuador es San Marino, ni México es el Brasil del 70. Y del lado de Ecuador tampoco pasa lo mismo. O sea, del lado de los ecuatorianos no es una super selección por haberle ganado a Alemania, pero tampoco México es un flan, ¿no? O sea, sabemos que en este momento Ecuador es mucho más selección que México. Eso no está a la vista de todos. México lo único que tiene en este momento positivo, si se le puede llamar de alguna manera, es la localía. En este año, en este 2026, México no ha perdido. Eso es un punto a favor para el equipo de Javier Aguirre. Lleva la mayoría de los juegos, los ha ganado. Pero ¿contra qué equipos? También hay que poner los pies sobre la tierra y decir que Ecuador tiene una nómina mucho mayor que la de nosotros. Eso es una realidad, pero aquí en México creo que no lo han entendido de esa manera. Y me encuentro comentarios en redes sociales denostando lo que es Ecuador en este momento. A ver, cuidado. Tienen a dos jugadores que estuvieron hace unos cuantos días en una final de Champions League, ¿eh? O sea, no es una selección, no es el Ecuador al que enfrentamos en el 2007. Me acuerdo que con un equipo B en la Copa América se le ganó allá en Venezuela, en la Copa América. Es un Ecuador mucho más formado, que ha trabajado bien, que si bien no tiene gol en los últimos partidos, eso es una realidad, pero que es un equipo muy bien armado y con una plantilla de calidad. Y eso hay que tenerle cuidado a un posible a este caso, ¿eh? Yo no lo descarto.
0: Tío.
3: No, no, yo estoy escuchando. Vamos a ver, tú dime, como mexicano, dime cómo lo quieres. ¿Enfrentarte en una fase de clasificación ya de a muerte o ganas o a casa? ¿De anfitrión, de local, en el Azteca, con Ecuador? Dime cómo lo quieres. Claro, es que es ideal. Es que si antes de empezar el Mundial te dicen que te vas a jugar ya de verdad, claro, te podía haber tocado el Congo y Cabo Verde también, pero bueno, oye, en este caso, insisto, que sí, que yo sigo también y me encanta la selección ecuatoriana, que la he visto en Maturín contra la selección venezolana, que la he visto en la Copa de América, que la he visto en estos mundiales, y una selección fuerte, es una selección bien trabajada, pero que la calidad no es su principal virtud, y que sí, que corren mucho, que aprietan mucho, pero que tiene muchas limitaciones. Por eso te quiero decir que el escenario que se le presenta a México mañana es el ideal, es perfecto. Claro, lo que no puedes, ya, claro, si te toca, claro, a lo mejor si vienes de que te estabas frotando las manos pensando en Escocia y viendo que hay selecciones que se han clasificado como Bosnia y Herzegovina o como la propia Cabo Verde o como alguna de estas, pues probablemente digas, joder, qué mala suerte que me ha tocado Ecuador, pero que a priori sobre el papel, insisto, el escenario que se le presenta mañana a México es ideal. Es perfecto, claro, estamos en la fase ya final, en la fase ya de a vida o muerte de todo un mundial.
0: Vamos a la pausa, regresamos para seguir debatiéndolo.
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0: A esta hora, un calidoso. Vamos, nos quedamos todavía con el partido de México y la selección de Ecuador. Cristian, calidosos tiene muchos Ecuador. De la mitad para atrás, sobre todo, creo que ahí es donde más brilla Ecuador. De la mitad hacia adelante todavía tiene un muy viejo conocido como Ener Valencia, que le ha costado encontrarse con el gol esta vez. México, ¿dónde brilla? ¿Dónde crees que están las virtudes de México?
8: Yo creo que México logró hacer una buena copa, pero con un grupo fácil. A ver, me parece que yo lo veía en la previa, México me parecía una selección débil, pero sabíamos que la localía lo iba a favorecer. Tuvo un grupo bastante accesible. Está bien, hay que terminar con puntaje perfecto. Me parece, si yo puedo decir, en lo que brilló hasta ahora, es como equipo en general, cómo articularon las piezas. Ahora, lo que decís vos está muy bien, lo que es Ecuador atrás, es un equipo muy difícil, y para mí lo que logró Ecuador es justamente tener una prueba de fuego en una competencia corta. Yo creo que llega mejor Ecuador por eso, porque si bien no arrancó bien, ganar a Alemania me parece que es mucho, porque es una selección que parecía que se empezaba a consolidar, parecía que rompía el maleficio, que venía como empezaba a ser candidata en este Mundial Alemania, y Ecuador logró bajarla. Entonces, esos golpes de efecto te ponen en otro lugar, y yo creo que eso es el fuerte, más allá de la gran defensa que tiene Ecuador, es el fuerte que tiene para este partido, para yo verlo como favorito. En el caso de México, a ver, no quiero desilusionar a los compañeros mexicanos, porque la verdad que están haciendo una gran copa, pero me parece que le tocó un grupo que no te permite acomodarte. Cuando vos tenés un grupo accesible, un poquito lo que le pasó a Argentina también, cuando vos tenés un grupo accesible, llegás a segunda fase, y yo coincido con Cristóbal, que ahora es eliminación directa, pero bueno, recordemos que es una eliminación directa de 16avos, o sea, no lo podemos comparar con mundiales pasados, porque ahora 16avos pasan selecciones muy flojas, digo, con la cantidad de selecciones que pasan, ahora por ahí los cruces tampoco son tan tremendos. Yo creo que el peor cruce sí es Marruecos-Países Bajos. Después hay en cada partido una favorita. Pero bueno, en el caso de México, ya te digo, para mí es el equipo en general, pero yo veo favorita a Ecuador para este partido.
0: Bueno, muy bien. Vamos a cerrar el tema de Ecuador y de México, esperando, bueno, sería muy triste, ¿no?, que México se fuera de este Mundial, porque es una anfitriona, mueve muchísimo, muchísimo, pero muchísimo, el tema de taquillas, del ambiente. Sería una lástima, pero también hay que decir, Ecuador pues es una selección suramericana, por este lado le hacemos fuerza. Óigame, el grupo, el lado que le correspondió a Argentina y a Colombia, es un lado que parece ser mucho más accesible para llegar a una posible semifinal. En cambio, por el otro lado, donde está México, por ejemplo, o donde está Ecuador, hay unas selecciones, está Alemania, está Portugal, está Croacia, está Francia, o sea, están todos los cocos. Salvo que ocurra el desastre, o que Argentina, por ejemplo, llegase a quedar eliminada a manos de Colombia, que no es favorita ante Argentina en ningún caso, pero que no sería una locura que le pueda ganar, Argentina parecería destinada a de pronto repetir final de Mundial, tío.
3: Sí, no, todo hace indicar que una vez que se empiezan a ver los cruces, el camino de Argentina, bueno, pues a priori, a poco que las cosas transcurran con normalidad, yo creo que Argentina tiene el camino bastante claro y bastante limpio, ¿no? Pero bueno, luego es fútbol y cualquier cosa puede pasar, ¿eh? Porque que no descarte nadie, sorpresas, ¿eh? Y cuando digo sorpresas, va a haber cruces ahí que alguno se va a atragantar, no tengo ninguna duda. No sé, ahora mismo no te sabría decir algún cruce, pero ¿y por qué no Paraguay, por ejemplo? No lo sé, pero ¿por qué no Paraguay quitándose de en medio a Alemania? ¿Por qué no, por ejemplo? ¿Vale? Que vimos cómo compitieron con Turquía, cómo se quedaron prácticamente 60 minutos en inferioridad numérica y cómo, bueno, se vinieron arriba y maniataron completamente a los turcos. Y bueno, y ¿por qué no? Insisto, ¿por qué no pensar en que Paraguay pueda dar la sorpresa con Alemania? ¿O por qué no Japón, ¿no?, pueda dar la sorpresa con la pentacampeona Brasil, ¿no? Bueno, cualquier cosa puede pasar, pero evidentemente hay cruces que están muy claros. El cruce de Argentina ahora mismo está clarísimo. El cruce de España, por supuesto, está también muy claro. Pero, por ejemplo, los dos partidos que tenemos mañana, yo tengo mis favoritos, pero no los tengo tan claros, ¿eh? O sea, yo mi favorito para mañana es México, por un lado, pero tampoco me llevaría las manos a la cabeza si pasa a Ecuador, ¿eh? Y mi favorito después en el otro cruce de Marruecos con Países Bajos, para mí es Marruecos, pero insisto, tampoco me llevaría las manos a la cabeza si el equipo de Ronald Koeman es capaz de pasar la siguiente eliminatoria, ¿eh?
0: Ahora, Argentina ayer no le sobró nada, Cristian. No digo que jugó un mal partido, pues obvio no, pero no le sobró nada ante una selección que había mostrado bastante poco. Yo no sé si brilló Argentina en estas primeras de cambio. ¿Brilló tanto o quedó en cuanto al juego? Porque los resultados fueron contundentes. Pero en cuanto al juego, ¿te llenó?
8: No, y es lo que yo marcaba recién. Argentina tuvo un grupo muy accesible y a veces eso es un arma de doble filo. No se pudo probar, no se pudo medir para qué está la selección. Es verdad que justo ayer fue el juego más tranquilo, el más accesible, y probó Scaloni con muchos suplentes. Sí, para mí no brilló ayer, para mí no podría haber hecho un mucho mejor partido, y yo creo que quedaron en deuda muchos de los jugadores por los que se esperaba, por los que se tenía esperanza en cuanto a decir, bueno, si Messi está cansado entra otro, o tenemos un recambio importante. Me parece que quienes tuvieron la oportunidad no estuvieron muy a la altura de las circunstancias de un Mundial. A ver, son jugadores recontra probados porque juegan en ligas europeas, son de elite, pero me parece que le falta un poquito a varios para jugar un Mundial. El Mundial se juega a otra velocidad, se juega con otra intensidad y varios quedaron en deuda. Lo más preocupante de Argentina para mí es lo de Julián. Que a Julián lo veo, es un partido nada más, pero bueno, ayer no lo vi perfecto, pero Julián Álvarez es un tipo que tranquilamente en 16avos de final entra y te puede hacer dos o tres goles. Yo creo que no coincido con Scaloni con la estrategia de ponerlo a Lautaro, de esperar hasta el tercer partido para darle la chance bien a Julián, porque me parece que los goleadores tienen que tener confianza. Entonces a Julián yo lo hubiese puesto directamente de titular en el segundo partido, porque él es el titular. Y después, por todo lo que está pasando, no sé si ahí Cristóbal también lo veo, haciendo seña por todo lo que le está pasando personal, en el contexto, con su club y todo eso. Pero bueno, me parece que es tan profesional Julián que eso lo va a poder dirimir. Ayer fue un partido...
3: Sí. Perdona, te tengo que interrumpir. No.
8: Sí.
3: No. Te he dejado, pero cuando... No, si eres tan profesional, no. Te tengo que interrumpir, perdóname. No. Yo no creo ni que Scaloni, ni que Leo Messi, ni que el resto de sus compañeros estén en nada de acuerdo con la actitud que tomó Julián el día de que Austria fue, cuando le metieron tres. Sí, Austria fue, que en la zona mixta, en una. Que ya sabemos todo cómo funciona esto. En una fly interview completamente dirigida, donde él sabe quién le tiene que preguntar y qué le tiene que preguntar, y él sabe qué le tiene que responder. Sabe perfectamente el mensaje que tiene que lanzar, cuándo lanzarlo, porque periodistas de España, con compañeros míos en el Chiringuito, habían advertido ya antes, Julián va a dar un mensaje, Julián va a decir... algo que va a dar un vuelco total a las negociaciones. Por favor, Julián, no. Mira que yo no soy sospechoso con Julián, que me parece el mejor 9, con una movilidad no 9. 9 puede ser el inglés Kane, no sé, pero no tengo esa... No 9, pero sí delantero. Segundo delantero rápido con movilidad, goleador, que se le caen los goles. Yo no soy sospechoso con Julián, pero lo que hizo Julián al acabar el partido con Austria no se puede hacer. Entonces estoy muy de acuerdo en todo lo que estabas diciendo, pero cuando has dicho la profesionalidad he saltado y he dicho no, eso no es profesionalidad, porque tú no estás pensando en lo que tienes que hacer, que es la Copa del Mundo. Estás pensando en tu beneficio personal, porque quieres lanzar un mensaje en un escenario, en un foco como un partido mundial, que lo que tú quieres es cumplir tu sueño. Insisto, creo que ni Leo Messi, ni Scaloni, creo, como hombre de fútbol, entiendo que ni Leo Messi, ni Scaloni, ni muchos compañeros de la selección argentina hayan estado ni mucho menos de acuerdo con la actitud que tomó Julián Álvarez al acabar el partido con Austria.
8: Sí, a ver, si le puedo contestar a Cristóbal, en realidad coincido con mucho de lo que está diciendo. Yo creo que eso fue un error. Cuando yo digo de profesionalismo, digo, en general lo conozco y me parece que ahora en mata-mata, en instancia de 16avos, digo, Julián va a cambiar el chip y va a arrancar con toda, y por eso digo, es un jugador que es tan buen delantero para mí que puede tranquilamente pasar de tener un partido muy pobre a romperla en el próximo partido. Sí reconozco el error que está marcando Cristóbal, pero bueno, lo más preocupante, por eso retomo eso, es el nivel de Julián, Julián, para que la Argentina pueda llegar a repetir una final, Messi tiene que estar como está, Enzo tiene que estar como está, el Dibu tiene que estar en excelentes condiciones, como está probablemente, y Julián. Esa es la columna vertebral. Y el Cuti Romero que nos preocupa. Ayer le preguntamos en zona mixta, él dice que está bien, pero el Cuti nos preocupa mucho. Digo, esos son los 5 jugadores que tienen que estar perfectos para que la Argentina pueda llegar nuevamente a una final.
0: Vamos a la pausa y volvemos. El tema está bueno.

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6: Una buena experiencia siempre es ver fútbol, ver cada uno de estos partidos del Mundial. A mí ya me va entrando la nostalgia y eso que queda todavía mucho Mundial, pero cuando uno viene de 3, 4, 5 partidos en un día, tener solo uno, y uno tan flojo como el de Sudáfrica-Canadá, pues empieza uno a decir, uff, el Mundial ya empezó en una recta que no me gusta. Oiga, qué partido, qué plomazo.
7: Sí, sí, además te estaba escuchando y me estoy riendo porque es que además he tenido exactamente las mismas sensaciones que tú. O sea, de decir, este no es este gran Mundial que estamos todos disfrutando, que nos está encantando, que nos está maravillando, que nos pensábamos que en Estados Unidos el fútbol, que si el soccer, que si tal, que si cual, no. Yo estoy disfrutándolo mucho hasta hoy. Lo he disfrutado menos hoy, lo he disfrutado todos estos días atrás, lo he estado disfrutando y espero que a partir de mañana también. El de hoy se me ha hecho un poquito bola en el estómago, la verdad, el partido, ¿no?
6: Uy, alcancé a ir aquí a la nevera, al refrigerador, 5 veces a sacar comida porque me da ansiedad, de verdad. Mal fútbol. Bueno, pero tenemos otros por delante. Tenemos Alemania-Paraguay. Mi amigo Eduardo Burgos viene a verlo acá a acompañarnos a Boston. Paraguay-Alemania, ¿qué esperas de ese partido, querido Eduardo?
8: Espero ver un Nagelsmann mucho más hecho. La verdad que leyendo un poquito a Bill y los queridos alemanes, llega muy criticado por diferentes decisiones. Entre ellas, por ejemplo, tener a Kimmich de lateral derecho, porque Pavlovic no termina de arrancar, e incluso el propio Kimmich tiró de ironía con ese jugaré donde el técnico me diga que juegue, a sabiendas de que él, off the record, sí que te cuenta que no está cómodo en esa posición. Así que veremos qué pasa. Tengo mucha fe en Paraguay, tengo mucha fe en Enciso. Lo malo es que no estará Diego Gómez, que es una de las revelaciones de la temporada en la Premier League con el Brighton, por bueno, acumulación de tarjetas y demás, y le toca limpiarse. Si Enciso está bien, creo yo que esta Paraguay puede estar fina y Alemania necesita ya dar un golpe sobre la mesa. Empezó muy bien contra Curazao, contra Costa Marfil también tuvo sus brotes verdes, pero luego contra Ecuador sí que es verdad, y esto no sé si el Tito o Cristiano pueden corregir, durante muchas partes del partido jugó a medio gas, como que el empate les valía, y ya cuando Plata marcó ese gol fueron a la esperada a intentar el empate de nuevo. Así que veremos qué tal, qué pasa con Alemania y qué pasa con Nagelsmann, porque si sale eliminado del Mundial tan pronto, su futuro en la Mannschaft estará prácticamente sentenciado.
7: A ver, la favoritísima es Alemania, evidentemente, ¿no? Yo estoy muy de acuerdo que si Enciso es capaz de tener su noche, le puede complicar mucho la tarde-noche a los alemanes, el fracaso sería de una dimensión de bomba atómica en Alemania que a toda una selección alemana la elimine Paraguay, ¿no? Yo sé que todos aquí nos encantaría y nos gustaría y deseamos que gane Paraguay, pero la favoritísima es Alemania. Pero, insisto, Esta Alemania es capaz de cualquier cosa. ¿Por qué? Pues porque no es la Alemania que estamos acostumbrados a ver, que es lo que veníamos diciendo anteriormente. Pensamos en Alemania y decimos, ¡buah! Alemania, Alemania les va a pasar por encima. Alemania es una potencia de fútbol, que sí que lo es, pero que esta generación es una generación muy venida menos. Es una generación con problemas, una generación con problemas y que si le quitas el escudo, las estrellas y que realmente son alemanes, que es su principal virtud de esta selección, que en su ADN y en su carnet de identidad y en su pasaporte pone que son alemanes y eso en el fútbol, pues es un los rangos se respetan, ¿no? Pero si lo sacas de ahí, evidentemente creo que ¿por qué no una sorpresa?
6: Ahora, uno, querido César, ve la nómina de Alemania y encuentra que todos son jugadores de élite. O sea que, a ver, no, aquí no está ni Messi, ni Cristiano, ni Vinicius. No, no, no, no. Porque Alemania, incluso cuando fue campeona del mundo, no tenía ningún jugador de esos. Pero el colectivo está compuesto por jugadores que están en el Bayern, en el Borussia Dortmund, en grandes equipos. Está Sané, está Havertz, está Wirtz, está Musiala, está Kimmich, el arquero es un arquerazo, está Tah. Hombre, no es suficiente como para ganarle a Paraguay, digo yo. No es suficiente como para pasar esta ronda que todavía es tan joven en el Mundial.
9: Sí, por supuesto. O sea, la plantilla que tiene Alemania en la actualidad, si bien no es la del 2014, no es esa, ese tanque que era Alemania en el 2014, tiene hombres para acabar mañana con Paraguay. Yo no diría que de manera sencilla, no, pero sí para no sufrir tanto, ¿no? Como lo hicieron con Paraguay, perdón, con Ecuador. Ecuador, en el juego contra Ecuador, vaya, hubo media hora donde donde el equipo de Nagelsmann se vio mal, y fue cuando aprovechó el equipo de Ecuador, ¿no? Pero para mañana yo veo muy superior a Alemania. Si bien tienen jugadores, los paraguayos, que eso sabemos de siempre, que es una defensa muy, pero muy férrea, que les gusta ir al choque, que son difíciles de pasar. Sin duda alguna, Alemania no debería de tener problemas, simplemente por el hecho de los nombres que tiene, como bien lo mencionas. Van a tener los paraguayos una ausencia muy complicada, como la de Diego Gómez. Diego Gómez había estado cargando con el equipo durante los primeros tres partidos. Contra Turquía fue el que cargó con el equipo. Si bien no es el que anota el gol, es el que carga con el equipo. Entonces, para mí Alemania es clara favorita, no para golear a Paraguay, no, pero creo que no deberían de tener problemas mañana.
6: Mire, ha dicho José Luis Chilaver, ha criticado terriblemente a Alfaro, dice que no es el técnico ideal para la selección de Paraguay, que se han equivocado de pe a pa al nombrarlo, que no tiene las condiciones ni las credenciales, mejor dicho, que es un pintado más o menos, le mandó a decir Chilaver. Ya lo conocemos a Chilaver. Pero le ha respondido hoy en la conferencia de prensa con mucha clase, porque Alfaro es un tipo que tiene mucha altura para declarar. No es el técnico que a mí me gusta, no es, no tiene las ideas de un técnico que yo resalte, pero es un técnico que tiene mucha clase y altura para responder. Y ha dicho que le hubiera gustado que Chilaver le hubiera llamado a él, a decirle las cosas a él, y no que hubiera detonado esta bomba antes del partido más importante de su ciclo en Paraguay, Cristian. Conocemos a Chilaver bastante bien, ¿no? Y no sé si hoy en día todavía Chilaver pueda detonar una bomba, como dice Alfaro. Yo creo que ya Chilaver, a pesar de lo grande que ha sido, también es que se ha metido en cuanta polémica que lo ha terminado desgastando frente a la opinión pública de Paraguay, ¿no?
10: Sí, a ver, a fuerza de ser sincero, en Paraguay todavía mantiene cierto liderazgo de opinión. En Argentina no, en Argentina está muy devaluado porque Chilaver ha insultado a los mayores ídolos de la Argentina, siempre ha sido muy polémico, pero bueno, en Paraguay un poco todavía lo escuchan, pero está claro que acá yo tengo que coincidir con Alfaro, si vos querés realmente apoyar, me llamás y decís, che, no va por acá, va por ahí, fíjate, Alemania te va a jugar así, lo que hiciste en la primera ronda, digo, lo que quiere hacer Chilavert es justamente sacar provecho de la situación, porque es un hombre polémico y le sirve eso, y Chilavert tiene ganas de ser el mejor jugador de la historia en Paraguay, y yo no quiero decir esto porque no, la verdad que es una hipótesis, pero bueno, no estoy afirmando nada, pero yo no sé si a Chilavert le encantaría que Paraguay avance siempre y pueda salir campeón del mundo, porque varios se van a olvidar de que Chilavert existió, y me parece que él lo que quiere es seguir sentado en ese trono para siempre.
6: Me acordé ahorita del debate que tuvimos, Cristóbal, que decías, hombre, hablemos de lo bueno. Chilavert, por ejemplo, es un tipo que nunca habla de lo bueno. Chilavert jamás ve algo bueno en Paraguay, siempre ve todo lo malo. Y eso que Alfaro tomó una selección que estaba en ruinas. Paraguay antes de Alfaro estaba en ruinas y la ha despertado y la ha levantado y la ha traído hasta aquí.
7: Pero no puedo estar más de acuerdo con Cristian, ¿no? O sea, yo creo que lo ha definido perfectamente. ¿Con quién va mañana Chilavert? Esa es la pregunta. ¿Qué va, con Nagelsmann o con Alfaro?
6: ¡Qué horror! Claro, se va a poner la Alemania, ¿no? Mañana Chilavert.
7: Claro, es que el compañero Cristian no lo ha podido definir mejor. Claro, es que va a estar en su casa viendo el partido y a lo mejor cuando marque Alemania va a ser con el brazo así por debajo, vamos, y va a apretar el puño, ¿me entiendes? Porque es que evidentemente es que no tiene ningún sentido, que sí, que no es la primera, ni la segunda, ni la tercera vez que mete la pata, que evidentemente es Chilavert, sí, pero mira, estamos aquí hablando de Chilavert ahora mismo y seguro que esas declaraciones han sido una auténtica bomba en Paraguay a escasas horas del partido más importante de la última década de Paraguay. Pues sí, pues sale Chilavert, que es una estrella mediática, el mejor jugador de Paraguay de la historia, con que nos perdone Roque Santa Cruz, si quiere, de acuerdo, pero es que, no sé, no, de verdad, yo es que creo que mañana Chilavert da la apariencia, da la sensación de que precisamente no va con la garra paraguaya. Mañana no va con la garra para... Pero bueno, él sabrá.
6: Vamos a la pausa y venimos a hablar de Brasil-Japón, equipo o partido donde el tío Soria se frota las manos, dice que va a ser un partido muy interesante, y hablaremos de Países Bajos-Marruecos. ¡Partidazo! ¡Volvemos!
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6: Un alivio ver mañana a Brasil y a la selección de Japón, 1:00 p.m. hora de aquí, de Boston, del este de los Estados Unidos, 12:00 p.m. de Colombia. ¿Por qué lo emociona tanto Soria este partido?
7: Bueno, me emociona porque creo que va a ser un buen partido de pizarra, va a ser un buen partido para los amantes del fútbol, no creo que vaya a ser un partido de espectáculo donde... No creo que vaya a ser un partido de eso, va a ser un partido de pizarra donde creo que los japoneses, que son escrupulosos en el orden y férreos a más no poder en el trabajo táctico que le encomienda su entrenador, mañana le va a quitar la pelota a Brasil. Y sí, lo he dicho bien, Japón le va a quitar la pelota a Brasil. O sea, que nadie se piense que porque sean aquí en España las 3 menos 10 casi de la madrugada, el tío Soria ha perdido la cabeza. No, lo repito, Japón le va a quitar la pelota a Brasil. Entonces, a mí esa situación me pone muchísimo. Quiero ver a Ancelotti cómo va a meterle el diente a esa situación y quiero ver cómo todos esos que seguían queriendo vendernos y contarnos que la Brasil de Ancelotti, de Neymar y de Vinicius y de Igor Thiago, porque también hay que decir la Brasil de Igor Thiago, pues era una de las favoritas para ganar este mundial, ¿no? Y mira cómo te ríes, Arce.
6: No, porque es Arce. Que la Brasil de Igor Thiago, pues es que, claro, ¿no es la Brasil de Vinicius?
7: Claro, pero es que los muchos espectadores que nos están escuchando y que nos están viendo, estoy convencido que saben perfectamente lo que estoy diciendo. Porque esta Brasil sí. Es la Brasil de Ancelotti, la Brasil de Vinicius Junior, la Brasil de Neymar y la Brasil de Igor Thiago. Claro, es que el delantero centro...
6: Que no la va a volver a ver, que no la va a volver a ver.
7: Bueno, pero yo ya lo he visto lo suficiente para que tenga la vista dañada, la pentacampeona, la Brasil de Diogo Bonito, con un futbolista
6: ahora, es
7: de
6: increíble.
7: Con unas condiciones ahora, como las de Igor Thiago, por favor, Dios mío de mi vida.
6: Ahora, con todo y eso, 22 goles en la Premier, no entiendo, o sea, realmente no entiendo cómo los hizo, pero bueno, 22 bueno. goles en la Premier, 22 el tipo. Bueno, vamos, ahora... Cuña es mucho mejor, ¿no? Que Thiago, pero mucho mejor.
7: Sí, pero
6: sin ser Ronaldo, ¿no?
7: Pero no te da con Mateo Cuña no puedes ganar un mundial. Después puede pasar lo que sea, pero a priori no puedes ganar un mundial. Claro, es que esta selección colombiana, esta selección brasileña tiene un problema parecido al que tiene la selección alemana. No hay una camada. Casimiro es titularísimo de este equipo. Casimiro. Y es el segundo capitán de esta selección brasileña. Claro, ¿qué fue de ese Diogo Bonito? Lo que yo no entiendo es que como la torcida, los torcedores están de acuerdo con esta selección brasileña tan pobre.
6: ¿Cómo lo ve Cristian? Y voy con César en segundos también. ¿Lo ve así como lo ve Soria? Es decir, Brasil tiene un grado de favoritismo por llamarse Brasil, pero que no le sobra nada, que es una selección opaca frente a lo que ha sido históricamente.
10: Sí, por supuesto, y lo vengo hablando mucho, siempre acá lo decimos. O sea, Brasil, es solo nombrar a Cristiano Ronaldo, al gordo Ronaldo, que fallido, a Ronaldinho... hasta Kaká podemos, no lleguemos a Pelé, Romario, Rivaldo, digo, todos, Roberto Carlos, todos esos nombres no están más, se terminó. Y Brasil, a diferencia de Alemania siempre fue una maquinita con muchos buenos jugadores, quizás ninguno descollante, pero Brasil sí tenía una figura, uno descollante, uno que a nivel mundial era conocido. Esta Brasil está muy deslucida, pero bueno, no deja de ser Brasil, no deja de ser la selección que más Copas del Mundo ganó, por eso el respeto. Igual lo que dice Cristóbal, ahora me da ganas de ver más el partido con lo que Japón le va a sacar la pelota. Voy a estar atento para la próxima, a ver, me tienta eso, me encantaría ver a un Brasil sin pelota cómo juega.
7: Con Japón, porque además es con Japón, claro, que no es cualquiera, que no te quita, vamos a ver, que si te quita España o te quita Portugal la pelota, pues vale, pero no. Que se la va a quitar Japón, que es lo... Entiéndeme también, Cristian. Sí, que sí. Es Brasil-Japón, que se la va a quitar Japón, ¿sabes? Que en la pesca del atún...
6: Japón...
7: En la pesca del atún, claro, en la pesca del atún, los japoneses son los número uno en el mundo.
6: No.
7: En la pesca del atún, pero no. Que mañana le van a quitar la pelota a la pentacampeona Brasil.
6: Bueno, vamos a ver. César, ¿apostarías por eso también?
9: No sé si tanto por quitarle la pelota, pero de que le van a hacer partido a Brasil. Esa es una realidad. Con la delantera que tienen, con el tridente delantero que tienen con Ueda, con Maeda, Japón es un rival de mucho cuidado. Para mí es uno de los equipos de esos que estaban debajito de los favoritos. pero para dar un mundial que pudiera sorprender, un estilo Marruecos hace 4 años, ¿no? Creo que Brasil mañana no va a tener, como lo mencionábamos hace un momento con Alemania, no va a tener un día de campo, vaya. Brasil la va a sufrir con Japón. Yo no me atrevería a descartar que Japón termine ganando el partido, porque es un rival muy, muy complicado, que lo demostró en la fase de grupos, le hizo un buen partido a Países Bajos. Con Suecia peleó, iba ganando el juego, después un golazo de Langa es el que termina por empatar ese juego y los manda al segundo lugar. Pero Japón es un equipo que va a dar batalla, e insisto, yo no descarto que mañana pueda haber una sorpresa.
6: Bueno, sería una sorpresa muy mala para Brasil, después de haber apostado por Ancelotti, ¿no? A ver, todo el ruido de la convocatoria de Neymar, que volvemos a un mundial pensando en ser campeones del mundo y salen con que los elimine Japón, sería un fracaso peor que el de Paraguay si lo elimina para, peor que el de Alemania si lo llega a eliminar Paraguay. Vamos a la pausa y regresamos.
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6: Una buena experiencia, Países Bajos, Marruecos, tío Soria, otro de los partidos, este es otro buen partido, 9:00 p.m, hora local, 8:00 p.m.
7: Yo sí, partidazo, es otro de los partidos que mañana vamos a disfrutarlos. Muy, muy, muy ajustado, muy, muy, muy competido. No descarto, o sea, si tengo que apostar, apuesto por Marruecos. Creo que es sensiblemente superior, pero los holandeses, el Países Bajos, yo creo que me costaría pensar que mañana no van a ser un partido muy intenso, donde le van a exigir mucho a Marruecos, donde le van a apretar muy arriba, porque bueno, pues porque la personalidad que ha estado demostrando Bouadi, yo creo que mañana es el jugador donde seguro que Koeman va a estar toda la noche soñando en cómo taparle esas líneas de pase, y para eso la única solución es apretarle muy arriba, achicarle los espacios y que el jugador pues tenga el mínimo tiempo posible para conducir y para darse la vuelta y pensar. Porque la personalidad que ha demostrado en los partidos que le hemos visto hasta la fecha, para mí es el jugador determinante, el jugador a cubrir, porque, insisto, como reciba, se dé la vuelta, levante la cabeza y sea capaz de conducir con esa personalidad, con ese poderío que lleva, capaz de cualquier cosa, de un desplazamiento largo, de dar un pase interior, de dar un último pase, yo creo que ahí Países Bajos va a sufrir mucho, por eso creo que va a optar el bueno de Ronald Koeman por hacer una presión alta, donde los espacios a la hora de, en la sala de máquinas de la selección marroquí, sean los menos espacios posibles para que el jugador del Lille tenga el menos tiempo posible para fabricar ese fútbol que ha demostrado que lleva en los partidos de la fase de clasificación, ¿no?
6: Soria va por Marruecos, Cristian. Países Bajos, Marruecos.
10: Dificilísimo, lo veo muy muy parejo. No me quiero arriesgar, tiraría, me parece que Países Bajos tiene un poquito más de ventaja, pero presentimiento nada más, son los dos muy parejos. Va a ganar el que mejor patee penales.
6: Uy, nos vamos a penales, según Cristian. César.
7: Bien visto, Cristian.
9: No, yo me quedo también con Países Bajos. Creo que va a ser igual que Cristian, ¿eh? Creo que es un partido que se va a ir más allá de los 90 minutos. Los dos equipos juegan muy bien. Si me tengo que quedar con uno sería con Países Bajos, pero por nadita nada más.
6: Yo me voy a quedar con Marruecos, así que esto es 2-2 y nos vamos a penales.
7: A penales.
6: Vamos a penales. Y ahí gana cualquiera. Oiga, ya para terminar le contestó, Chilaver está muy desocupado en Paraguay, a esta hora está desocupadísimo, está esperando es que Alfaro le responda cualquier cosa. Ya le respondió Alfaro y él responde otra vez. Dice Alfaro, preocúpese por Alemania, no por mí. El Mundial es fútbol de alto nivel y no un congreso de la Corrubol, donde usted es el filósofo de turno. Deje de mentirle al pueblo paraguayo. ¿Qué ganas Chilaver de ganarse de enemigo hoy al técnico de Paraguay? ¿Con qué? Pero es que ni siquiera lo han eliminado, va a jugar en 24 horas, va a jugar un partido importantísimo, pero bueno, es el carácter de José Luis Chilaver, ya lo conocemos. Al tío Soria, a César Cruz, a Cristian, muchas gracias por estar con nosotros. 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Chao, gracias.
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Eso era One Republic con Counting Stars. Hasta ahora en As Colombia son las 7 de la mañana, 56 minutos. Una canción más antes de empezar el Morning Call. Aquí llega el australiano Kevin Parker y su banda Tame Impala. The less I know, the better.

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2: ¿Qué tal? ¿Cómo les va? Feliz día para todos. ¿Cómo les va? Hoy es el lunes 29 de junio del año 2026. Son las 8 de la mañana, un minuto en nuestro país, en Colombia, la tierra de uno de los equipos que está causando sensación en esta Copa del Mundo. Estamos hablando de Colombia, sí, señores. Estamos hablando del equipo de Néstor Lorenzo. Los que no estaban en el bus de Néstor Lorenzo y de James, por favor, que ni saquen la mano. El bus no para. El bus no para. El bus ya tomó camino, ya tomó rumbo. Y aquellos que criticaron, a buscar otro bus, amigo. No, mentiras. Es el bus de todos. La selección colombiana de fútbol que se prepara ya para el próximo partido. El partido de la vida, que será contra Ghana, que será contra Carlos Queiroz. Y será este próximo viernes 3 de julio ya, cuando cambiemos de mes. Así que estamos todos muy emocionados con la selección colombiana de fútbol, que empató 0-0 contra Portugal. Una jugada polémica para algunos, una jugada fáctica al final, que termina siendo el gol anulado de Davinson Sánchez. Pero la Copa del Mundo continúa, y ayer tuvimos un partido histórico. Por primera vez en la historia se jugó un juego de 16avos de final entre dos equipos que nunca habían disputado un partido de eliminación directa. En esta oportunidad, Canadá, el equipo del norte, terminó ganando 1-0 con gol de Eustaquio al minuto 90+2 y se clasificó ya a la siguiente fase de la Copa del Mundo y espera rival que tendrá que enfrentar el próximo sábado 4 de julio, día especial acá en los Estados Unidos, en Houston, y está esperando el rival entre Países Bajos y Marruecos. Hoy vamos a tener una agenda fantástica. Hoy y el lunes festivo en nuestro país, es un día para no salir de la cama, es un día para quedar pedir ahí alguna cosa en la casa, o cocine usted mismo, basta de domicilio, cocina tú mismo. Hoy tendremos Brasil-Japón al mediodía, vamos a tener también Alemania-Paraguay, Alfaro, y tendremos Países Bajos-Marruecos. Esto será a las 8 de la noche. Un día para quedarse en casa, un día para ver el Morning Goal, un día para quedarse con toda la programación de AS Colombia, de Caracol Radio y de Prisa Media, y un día para contarnos cómo ha sido el saber que Colombia está dentro de las mejores selecciones del mundo. Ayer, un día donde creo que el 90% de los colombianos estaban con un guayabo tremendo. Le pregunto a Juan Camilo Ortiz si sintió lo mismo, porque la gente salió a las calles, la gente se emocionó, la gente se reunió, la gente estuvo con amigos, con familiares, viendo el partido de Colombia ante Portugal, y ayer creo que teníamos muchas bajas, había gente golpeada en las calles. Don Juan Camilo Ortiz, ¿cómo le va? Muy buenas.
3: Buenos días, Carlitos, aquí estamos, lunes festivo, una mañana donde vengo golpeado. Qué fin de semana largo de fútbol.
2: Usted también se fue de fiesta.
3: No, estuve...
2: Yo lo vi.
3: Haciendo ayer
2: y
3: lo que no...
2: me llegaron reportes.
3: No, ya quisiera, no, ya no me da.
2: No, yo, a mí me llegaron reportes, Juanca.
3: En la casa de ahí el sábado, pero no, ahí ya apenas acabó el partido me fui. Esa gente sí se fue a rematar, yo ya no doy para eso.
2: Sí, ya. Boletiemos quiénes fueron.
3: Yo a las 8:30, Luis Carlos. Estaba, Carlos. Pues todos los de Radio, el Champiñón, que usted sabe que
2: Champeta Velázquez es tremendo.
3: Ay, María. Manuelita, hombre, Manuelita, la de Latidos, también se la pegó brava. No, eso se pegó en un fiestón, sí, un parrandón. Pero no, yo vengo, ayer hice, como no hubo tanto fútbol, solo un partido. Ayer hice todo lo que no he hecho en el último mes, que es jugar videojuegos hasta que se me cuadricularon los ojos. Entonces vengo con los ojos que me arden. Y aquí estamos. Oiga.
2: ¿Te arde?
3: Sí, me arde. Nada, pero contentos, ¿no? Buen resultado tuvimos el viernes y este fin de semana en el en el motociclismo.
2: Pobre.
3: Sí, sí, yo les he dicho, tranquilos. Ah, se le ganó al piro ese. Pues no se ganó, porque nos robaron al final. Pero ese empate tuvo sabor a victoria, porque al final pasamos de primeros en el grupo. Y no se respetó a Cristiano Ronaldo. Gustavo Puerta le pegó un empujón. que ese era el carácter que se necesitaba para ese partido. Entonces, yo estoy ilusionado y les he dicho, cuidado, se los dije desde marzo, que tenía un presentimiento este año con Colombia. Vamos sí, a ver hasta dónde llega.
2: El brujo, no mentiras.
3: El brujo.
2: Acá no.
3: Sí, estoy listo. Lo que no me gusta es que nos vamos a enfrentar el berraco brujo ese de Ghana.
2: No le digas así a Carlos Queiroz, hombre, él no es brujo.
3: No, a él no nos vamos a enfrentar. Nos enfrentamos es al brujo. Carlos Queiroz es un cero a la izquierda ahí. No importa.
2: No, tampoco.
3: El señor no importa. Importa es el brujo. Me preocupa el brujo. No tanto bueno, Queiroz.
2: Señor, muchísimas gracias.
3: Está Juan Camilo. Oiga, victoria de David Alonso todo, ¿no? Ayer. Victoria de David Alonso. Señor. Vamos a hablar de eso. También fue un buen fin de semana Sebastián Montoya. Fórmula 1 que estuvo divertida. Muchas más.
2: Podio de Sebastián, ¿no?
3: Sí, señor.
2: Vamos a hablar del último gran premio de la Fórmula 1. Otro que veo bajito de nota hasta ahora.
3: Bien,
2: lo cual no entiendo. No entiendo por qué. Que estuvo de cumpleaños, además. Llegar a los 90 años.
0: Es que tengo que hacer una denuncia.
3: Uy, y la voz viene cascada.
2: No, y la voz viene cascada.
0: Tengo que hacer una denuncia.
2: Colombia está de fiesta.
0: A todos los que vinieron a mi casa.
3: ¿Qué pasó?
0: Los tienen que llevar preso. Me vaciaron la bodega.
2: No ¿pero sé quiénes son?
0: No sé quiénes. Son familiares. Son familiares, amigos ahí del conjunto. Abogados reconocidos. No, yo no sé quién le dio confianza de ir a ya se lo destapaban. No, no, fue una cosa loco. Yo me cuidé, gracias a Dios me cuidé. No tomé
2: bueno,
0: pero bueno. Estoy bien. Bueno. No, vamos. Estoy cascadito porque terminó tarde, empezó temprano, tuve que cocinar. Y eso te desgasta, ¿no?
3: Feliz cumpleaños, profe.
0: Hacer comida profe, para feliz tantos. Cumpleaños.
3: Lo queremos mucho.
2: Llegar a los 90 así como usted me parece...
0: Qué grande, ¿no?
2: Un mito, grande.
0: No, 90 no, 67. Me faltan 3 para los 70, pero grande, estamos fenómeno.
3: Qué grande.
0: Eso bro. Yo un abrazo, no, lo, profe, no sí. Lo voy a esconder.
2: No, profe, un abrazo.
0: Carlito.
2: Gracias por estar con nosotros y por
0: puja,
2: habernos
0: hay una puja,
2: tanto cariño.
0: Hay una puja en el ranking FIFA. En Argentina están... peleando y en Francia también, porque gana un partido Francia, lo pasa. Gana un partido Argentina, lo pasa.
2: Es importante el ranking.
0: Es importante porque Argentina dice que cree en eso, de que nunca un primero del ranking FIFA salió campeón del mundo.
2: Es por cábala.
0: Y bueno, es por cábala. Entonces quieren, ojalá el triunfo de Francia sea más importante que el triunfo de Argentina en los 16avos del final, entonces Francia quedaría primera del ranking, porque Francia enfrenta a un rival menor, ¿no? O sea, mayor que el que va a enfrentar Argentina del ranking.
2: Yo tengo una pregunta, yo tengo una pregunta para la gente que está conectándose a través de AS Colombia 690 AM, las frecuencias en Bogotá, en Medellín, en Cali y en Bucaramanga y la gente que está a través del YouTube de AS. ¿Cuándo le va a tocar a Argentina enfrentarse a un equipo con guardameta?
0: Increíble, ¿no? Bueno, ahora viene Bocinha.
2: Profe, Argentina tiene un camino que la verdad...
0: Pero no es culpa de Argentina, porque el camino era Uruguay.
2: No. Es culpa de los que...
0: El pecaron, camino era claramente. Uruguay. Se quedó en el camino Uruguay, lo lamento. Entonces se le dio un camino fácil a Argentina. A Colombia también se le dio un partido, un camino que no es tan difícil.
2: No,
0: porque tenía otro camino. Colombia tenía Inglaterra o Croacia. Siempre pensamos en eso. Inglaterra o Croacia. ¿Cuándo íbamos a pensar que íbamos a salir primero del grupo? No, el 70% de la gente creía que no y el 30% creía que sí. Pero salimos primero del grupo, entonces el camino es otro. Pero sí, gana teóricamente. Y Suiza son rivales que Colombia los puede pasar... No tranquilamente, pero jugando como jugó el otro día. Pero que venga Alemania reforzada con Portugal, que es lo que quiera. Juega bien Colombia, no tiene problema. Sale a proponer. El otro día con un empate, Carlito, con un empate estaba bien. Y sin embargo fue a buscar el partido.
2: ¿Ah? Sí, no, pero, sí, eso fue lo que más me gustó. Pero lo de Colombia, sí, claro, eso fue el sábado, ¿no? Sí, sí. Pero lo de Colombia el sábado a mí me emocionó mucho porque Colombia no tiene ningún tipo de misterio, no tiene ningún tipo de pena. Ya perdió la pena de mirar a otros rivales y decirle, venga, ¿cómo es la vaina? ¿Qué? Entonces, eso habla de la competitividad a lo largo de los años, ¿no? Porque usted va cogiendo confianza con el tiempo. Y en este caso, Colombia fue un equipo desfachatado, peligroso, valiente. Fuimos adelante, le quitamos la pelota, empujamos a Cristiano, no apareció en ningún momento. Joao Félix no pasó nada con él. Bruno Fernández tampoco hizo absolutamente nada. La verdad, lo de Colombia a mí me dio una esperanza de que por fin ese mal de la mentalidad, y que hablamos de la mentalidad de colombiano y tal, se va a desaparecer. Y entonces, cuando ya tengamos la confianza, yo creo que Colombia no podría tener techo, porque Colombia tiene y siempre ha tenido jugadores de gran calidad. El tema es que obviamente hay problemas ya desde la parte mental, que a veces nos pasamos de piña, que a veces nos confiamos más de la cuenta. Pues todo eso también, yo creo que con la confianza Colombia puede llegar a obtenerlo y pelear mucho más adelante. Yo creo que eso es un paso hacia adelante.
3: Yo de acuerdo. Vamos a decirlo más tranquilos, ¿no, profe? Porque ya toda la prensa internacional ya otra vez nos montaron, ¿no?
2: Anulo Mufa.
3: Ya todos están, ya Colombia presentó credenciales para ser campeona del mundo este campeonato.
2: Anulo Mufa.
3: Y yo siento, a mí no sé, yo creo que es porque el colombiano tiene PTSD con eso de que nos pongan favoritos a ser campeones del mundial y uno siente que todo...
2: Can you explain that in Spanish, please?
3: Tenemos estrés postraumático del 94, cuando éramos campeones del mundo y nos eliminaron rapidito y feo. Entonces, cuando empiezan a decirnos campeones del mundo, empiezo yo como a tener recuerdos y flashback de Vietnam de esa época.
2: De Vietnam, sí,
3: señor. Entonces, bueno, nosotros tranquilos, partido a partido. Cada partido va a ser difícil porque igual es un mata-mata. Gana va a ser difícil, muy difícil.
2: Pero dicen que Colombia gana.
3: Sí, yo espero que Colombia tiene con qué ganar.
0: Exacto, Ancelotti le cambió la frase. No es un mata-mata, es un mata.
3: Sí, es verdad, razón. Tiene razón, solo uno.
0: Tiene razón, es solo uno. Uh-huh. O sea, porque mata-mata claro, mata es cuando vamos y venimos.
3: Exacto, tiene razón.
2: Hoy juega Brasil contra Japón. En un partido, Juanca, que creo que a nosotros los fanáticos del anime llena como mínimo de
0: ¿por qué eso? No lo entendí. ¿Qué? ¿Jugaba porque, Oliver
3: Atom? Claro, supercampeones.
0: ¿Jugaba contra Brasil siempre?
3: Llegan a la Copa del Mundo a jugar contra Brasil.
2: Ah. Y ahí quedamos.
3: Y ahí quedamos, sí, es verdad. Y el maestro de Oliver Atom era Roberto Cedinho, un brasileño.
0: Ah.
3: Entonces es bonito. Exactamente. La historia de Japón entonces con Brasil. Entonces es lindo. Entonces, yo le estoy haciendo fuerza a Japón, la verdad. Me gusta mucho Japón.
2: Yo como soy brasileño, pues yo voy con mi equipo, a mí me dicen Alemão. Entonces claro, es por
0: claro,
2: algo.
0: Claro. Y aparte entonces, vos defendiste, dijiste, mi equipo, esto, que lo otro.
2: Un meu chimi. Sí,
0: sí,
2: amigo.
0: Sí, ahí
2: un
0: va.
2: Un meu chimi, caraca.
0: Cuidado. Entonces, ¿tenemos que tener miedo a Brasil? ¿Sí?
2: Tranquilos.
3: Viene creciendo.
2: De momento Brasil.
0: Sí, ¿qué te gusta más? ¿Brasil o Colombia? ¿Quién juega mejor?
2: Colombia. Colombia juega mejor, pero. Yo siempre le hago fuerza a Brasil.
0: ¿Subió en las apuestas, Colombia?
3: Subió y se enterró.
0: ¿Te acuerdas que estaba como décimo no sé cuánto? Sí. Y ahora debe estar quinto, sexto.
3: Sí, por ahí.
0: Es una locura. Oiga,
3: y se enterró Portugal. Pero,
2: sí, señor. Y a propósito de ese partido del anime, nuestra producción que siempre está muy atenta y que durante el fin de semana estuvieron pensando en el programa durante todo el tiempo, nos dejaron este video de lo que puede hacer hoy. Brasil-Japón, 12 del mediodía en Colombia, ahí estaremos en el fenómeno del fútbol. Bye Brasil, aquí está, a ver.
3: A ver, anime, son los samuráis. Los samuráis budés. Los brasileños.
4: Neymar. Neymar todo gastado.
5: Estamos buscando la Copa del Mundo.
6: Yo no sé de dónde eres.
5: Brasil es el corazón del fútbol.
6: Upa.
0: Tú no, Hendrik.
3: Sigue empujando la silla del príncipe Neymar. Por el...
2: Oh, muy bueno, cool. Ahí está, señores y señores.
0: Qué lindo, es esto, pero vamos directamente a los Oscars.
3: Qué cool.
0: Qué maravilloso.
2: Qué lindo partido vamos a tener hoy en la Copa del Mundo. Después tendremos otro hermoso, que es Paraguay. El Alemania. Equipo del cazador de utopías, que ahora tendrá que cazar la utopía más grande en su historia, el señor Alfaro, que va a jugar contra la más fea, ¿no? Pudiendo haber jugado contra otro equipo, contra Egipto, donde creo que Paraguay puede mirarse de cara a cara, pues va a enfrentarse a Alemania. La verdad, ay Alfaro, vamos a ver qué pasa.
0: Pero con, o sea, que le tengo fe.
2: Bueno, usted téngale fe.
3: Sí, o sea, que, pero obviamente va a meter un dos buses.
0: Yo le tengo fe. ¿Cómo arruga Alemania contra los equipos ahora que le empiecen a romper los tobillos? Le va a romper los tobillos, vas a ver.
2: Ojo, va a ser
0: una locura, va a ser una locura. No está tan mal. O sea, Paraguay en este momento está en el ranking FIFA 37. Y Alemania viene cayendo y cayendo y cayendo. En este momento está... Décimo
2: una cosa es
0: segundo.
2: A Alemania y otra a Egipto.
0: No, pero Alemania, no pasa nada con Alemania últimamente. Carlito, quedó eliminado 2018 en fase de grupo.
2: Profe, no le gusta ninguna.
0: Quedó eliminado 2022 en fase de grupo. Ok, eso es peor que Paraguay entre tercero en esto. Es peor. ¿Cómo Alemania va a quedar eliminado dos mundiales seguidos en fase de grupo? Y acá perdió con Ecuador con una frialdad. Y no me vengan a decir, no, ya estaba clasificado. No puso lo que tenía que poner. ¿Qué vamos, no va? Bueno, ¿sabés cómo están en Alemania?
3: Es culpa de Ecuador, sí. Pero el tema de Alemania, sí. Carlitos, y el mismo, y esto ya también lo hemos dicho y lo hemos reseñado, Julian Nagelsmann, él había dicho antes del Mundial

0: va a ser muy parejo. Paraguay se sacó de encima eso de que tenía que clasificar. ¿Sí o no? Se clasificó. Ya está. A partir de ahora tiene una motivación extra. Y vas a ver que Ecuador, al ganarle a Alemania, lo debilitó. Y Paraguay sabe que está débil. Sabe dónde golpearlo. Cuidado, cuidado, cuidado con Paraguay, cuidado.
1: Yo la verdad, y veo ese equipo, para mí, yo vi todos los partidos, profe, en el estadio de Paraguay, porque me tocaron todos.
2: Si es que Paraguay es
1: muy
2: malo.
1: La verdad, Paraguay no tiene cómo.
2: Si es que Paraguay es muy malo, profe. O sea, yo se la compro Ecuador-Alemania, pero es que Paraguay es muy malo.
0: Yo soy jugador paraguayo, ¿sabe cómo salgo a jugar hoy?
2: No, pero esos paraguayos son muy malos, profe, no tienen nada. Sí,
3: vamos a ver.
2: Bolear pata, pero de resto.
3: Vamos a ver, vamos a ver.
1: Van a ensuciar el partido. Que me parece que es, bueno, la fórmula de ellos. Sí, y al cerrar tendremos Países Bajos contra Marruecos.
0: Ese es el partido.
1: Bueno, hoy tenemos dos. No, la verdad, los tres partidos.
2: Los tres son emocionantes.
0: Los tres partidos son espectaculares.
2: Son emocionantes.
1: Por eso le decía, hoy es un día para quedarse en la casa, no salir, ver el morning call y estar en pijama.
2: Bueno, ya me voy.
1: Ese es el plan.
0: Che, Carlito.
1: Usted quédese. Usted tiene que quedarse.
0: De los 32 clasificados, 12 más 1 son europeos. 9 son africanos.
2: Sí, los africanos.
1: Oiga, a propósito.
0: Metieron 9 equipos en 16avos de final.
2: Sí, solo Túnez
1: se quedó. Túnez
2: fue el único.
0: Hubo 5 de Conmebol. ¿No es cierto?
1: Sí, se quedó 5, Uruguay nomás.
0: 5 Conmebol.
1: Se quedó Uruguay nomás.
0: Los 3 anfitriones: Estados Unidos, Canadá y México. ¿Ok? Ajá. Sí. Uno de Oceanía, Australia, y uno de Asia, Japón.
1: Correcto. Pero, de Asia, Corea. El que se quedó fue Corea. De Asia fue Corea.
2: Sí, avanzó Japón. Es el único que avanzó.
1: Japón es juegado con Brasil.
0: Sí, el único que entró de Asia es Japón.
2: Ajá. Bueno, y Australia también avanzó, ¿no?
1: Australia, que hace parte de la Confederación Asiática.
0: Es de Asia, no es Oceanía ahora, no, Australia.
2: Ellos jugaron la última eliminatoria en Asia.
0: Ah, mira vos, entonces no. Bueno,
1: hoy tenemos nueva sección, ¿eh? Hoy vamos a tener el quilombo del día.
2: ¿Ah, sí?
0: Ay, me encanta. ¿Quién?
1: El quilombo.
0: El quilombo.
1: El chismecito del día.
0: Ah, chismecito. Ya va a venir. Me gusta.
1: Ya viene. Ya venía el señor Cetina a contarnos
0: me
1: eso.
0: Me gusta ese drama.
1: El chismecito de
0: pero
1: día.
0: Estoy y, sorprendido señor. Con los 9 africanos. No, es una locura. Estamos minimizándolo. Porque,
1: no, para nada.
0: Y yo sí.
2: Pues yo creo que el mundo sí sigue mirando por encima del hombre fútbol africano.
0: Yo veo en octavo de final, octavos, después de estos partidos de esta semana, veo Alemania-Francia.
1: Pero no me dice que Paraguay va a ser importante, profe.
0: Va a ser importante, sí, bueno, pero. Alemania-Francia. España-Portugal. Ajá. ¿Vos viste lo que es octavo? España-Portugal en octavos.
2: Ya está.
0: Alemania-Francia en octavos.
2: Ajá.
0: Uy, Canadá, Países Bajos o Marruecos. Ahí no me la juego.
2: Sí,
0: está tan parejo, Países Bajos o Marruecos.
1: 50-50.
0: Que no sé. Estados Unidos-Bélgica.
2: Sí.
0: Brasil Noruega.
2: Sí, hay muy buenos partidos. Octavo va a estar bueno.
0: Ecuador Inglaterra.
1: Ecuador Inglaterra. Yo creo que pasa a México igual, pero
2: sí. Yo también estoy presintiendo que va a avanzar México.
0: Argentina Australia.
1: No, ese es el peor partido de todos.
2: Y qué Argentina pena, pues. Se la dejaron.
0: Bueno, pero se le dan ahí, viejo. ¿Qué va a hacer? Suiza. Suiza Colombia.
1: Australia Egipto, ojo.
0: Suiza Colombia está bien.
2: Suiza Colombia sí, probablemente.
1: No, anulo Mufa.
0: Entonces, de los 9 africanos no hay ninguno.
1: Bueno, hoy vamos a hablar, profe, con
0: van a perder todos en 16avos
1: de
0: final.
2: Ay, Dios mío, ojalá no sea nosotros.
1: Dios mío. Vamos a hablar con un experto de fútbol africano, se llama Alberto Ejogo. Jugó fútbol en la selección de Guinea Ecuatorial. Ahora es comentarista deportivo, gran amigo de Cataluña. Entonces vamos a hablar con él y le podemos hacer todas las preguntas sobre fútbol africano. Obviamente concentrados en lo que va a ser el país de Ghana, el equipo de Carlos Queiroz. Pues tenemos un gran programa para debatir, para hablar durante estas próximas 2 horas y media. Vamos a estar con ustedes hasta las 11 de la mañana, hora de nuestro país. Después nos vamos a concentrar ya en lo que va a ser Japón contra Brasil a través del fenómeno del fútbol. Así que hoy tenemos un día muy movido, de mucho fútbol, de mucho deporte, también de Fórmula 1, de lo que pasó ayer en el Gran Premio, también lo que pasó en las motos, también hablaremos, no sé, noticias de la
0: Wimbledon,
1: de las Grandes Ligas, Wimbledon, que ya arranca. Tenemos un gran programa.

0: programa para todos ustedes. Déjenos su like a esta hora de la mañana. Un saludo muy especial a la gente que se conecta con nosotros hoy festivo, que sé que es un festivo de mucho guayabo en la ciudad de Bogotá, porque tengo todos mis amigos, estuvieron prácticamente todos enfermos el día de ayer. Así que un feliz día para todos. Para Ángel María Romero, que siempre está. Para Roberto Wong, que dice: ¡epa! ¡Qué comentario fuerte! Bocinha es el mejor portero del campeonato hasta ahora. ¿Sí? ¿Les parece? ¿Bocinha el mejor hasta el momento? No sé.
1: Ha sido muy bueno. O sea, ha salvado muchas veces a ese equipo.
2: A mí me gustó Alisson hasta ahora, me parece.
1: Alisson también ha sido muy bueno.
2: Alisson en Brasil está muy sólido, ¿no?
0: Sí. El de Croacia me parece que es un arquerazo, Livakovic.
2: Y tapan el Dinamo, ¿no? ¿Dónde es que tapan el Dinamo, creo? Pero ese es un arquero para equipo grande.
1: Y Diogo también, es una locura.
2: El de Croacia es muy bueno.
0: De Croacia es muy bueno, el de Portugal es muy bueno.
1: Sí, ese man,
0: o sea, vamos a ver un duelo de arqueros. Sí, señor, vamos a ver un duelo de arqueros bastante importante. Y bueno, vamos a tener un gran programa para todos. Por ahí tendremos al Pibe Valderrama, que aparecerá con nosotros, que estuvo ahí en ese estudio y nos dejó una columna de opinión con respecto a la jugada de Davinson Sánchez. Sí, señor. Sí, señor. Así que tenemos un gran programa para todos ustedes. Como siempre en los festivos, vamos a tener mucha gente también conectándose desde los Estados Unidos. Vamos a tener a César, vamos a tener también a Don Crispín, que estará muy atento a lo que pasa con Francia. Así que tenemos un gran programa para compartir con todos ustedes. ¿Les parece si arrancamos con un poquito de no fútbol? ¿Qué pasó ayer en la Fórmula 1, Juanca? Porque la verdad no tengo ni la menor idea. ¿Qué pasó en el Gran Premio de Austria?
1: Bueno, el Gran Premio de Austria ayer estuvo divertido, al final terminó ganando George Russell, que venía de capa caída con su compañero de equipo Kimi Antonelli, pero que este fin de semana la estrategia del equipo le ayudó, le fue bastante bien. También el tema de la mentalidad de George de levantarse a pesar de los golpes que le había propinado su compañero en las últimas carreras, pues le permitió hacerse desde la pole position, porque desde la clasificación estaba primero, hasta la línea de meta con la bandera cuadros, llevarse la victoria. Ganó George Russell de Mercedes, segundo Max Verstappen de Red Bull. Max Verstappen, y este fin de semana mostró que Red Bull está yendo hacia adelante, que está mejorando cada vez más ese coche, que aunque lo sorprendió enterarse que tenía el mejor motor de la grilla, efectivamente se está viendo que el motor está muy fuerte, el motor Red Bull. Y esto es muy, muy loable y muy, muy para aplaudir el tema de que es un motor creado por Red Bull. O sea, Red Bull hizo un motor con su compañía Powertrains. Cuando ellos decidieron separarse de Honda, crearon su propia fábrica de motores.
0: Que era una decisión acertada, ¿no? Al final, cuando tú controlas el motor, controlas muchas cosas, ¿no? Y no dependes de alguien que te dé las actualizaciones o no.
1: Exacto. Y la verdad, le salió muy bien. Una empresa de bebidas energizantes creó un motor para la Fórmula 1. Es algo importante. Que llegó Ford después, sí, llegó Ford después y les ayudó también con la asesoría y ya le pusieron el loguito Ford. Pero los que crearon el motor fueron los de Red Bull. Que se quedaron con algunos ingenieros de Honda y con ellos trabajaron para crear el motor. Y ya luego Ford llegó a terminar de asesorar y a retocar los últimos detalles de ese motor. Y resulta que tiene el mejor motor por encima del de Mercedes, según las reglas a dúo, que son las nuevas reglas. Entonces, bueno, creo que Max, aunque estaba sorprendido cuando le dijeron que tenía el mejor motor y pensó que le estaban metiendo la mano, ya este fin de semana se dio cuenta que, oiga, sí, nuestro motor es bastante fuerte, confiable, rápido. Y en una pista tan rápida como Austria, pues terminó segundo. En momentos unas batallas buenísimas con Lewis Hamilton. Se encontraron en pista otra vez los dos. El Ferrari de Lewis y el Red Bull de Max. Y estuvo divertido porque además pelean duro, pero se dan espacio. Entonces eso hace que los duelos entre ellos dos salgan muy divertidos. Tercero terminó el niño. Kimi Antonelli, tercero. Sigue sumando puntos en el liderato del campeonato. Cuarto terminó Oscar Piastri, quinto Lewis Hamilton, sexto Isaac Hadjar de Red Bull, séptimo Lando Norris de McLaren, octavo Charles Leclerc de Ferrari, que Charles, la verdad, qué temporada para olvidar. Noveno Liam Lawson de Racing Bulls, muy bien el trabajo de Racing Bulls este fin de semana. Noveno y décimo lograron sumar puntos. ¿Cómo queda el campeonato, Carlitos?
0: A ver, cuénteme, eso me interesa.
1: Kimi Antonelli es el líder del campeonato con 19 añitos y 171 puntos. Segundo aparece George Russell de Mercedes con 131 puntos. Tiene 40 puntos de diferencia Kimi con su compañero de equipo. Sir Lewis Hamilton está en el puesto tercero con 125 puntos, muy cerquita de George. Cuarto y quinto aparecen los McLaren de Oscar Piastri y Lando Norris. 80 Oscar, 79 puntos Lando, ya están lejos. La verdad, ya le sacó 100 puntos Kimi al cuarto para abajo. y más de eso. Entonces, la pelea por el campeonato va a seguir siendo entre los Mercedes. Y ojito con Ferrari y Lewis Hamilton, donde Lewis Hamilton llega a enganchar un par de carreras y victorias, podría meterse en la pelea por el título, pero Kimi Antonelli sigue siendo el gran favorito.
0: Bueno, Antonelli, el gran favorito entonces en la Fórmula 1.
1: Este fin de semana, Gran Premio del Reino Unido, en Silverstone.
0: Uy, me encanta, me encanta, me enloquece, es la mejor pista de todas, ¿no? Porque tiene unas divertida. Curvas muy divertidas, sí. Y es como la mezcla de varios circuitos míticos, ¿no? Entonces es muy, muy chévere.
1: Sí.
0: Oigan, después de la pausa, porque ya vamos a hacer la primera pausa del programa, hay un tema que es Lucas González. Volviendo al fútbol colombiano, que no lo vamos a olvidar, Lucas González, nuevo técnico de Atlético Nacional. Me alegra mucho por Atlético Nacional.
2: ¿Dónde la tenían guardada?
1: Me alegra mucho por Lucas.
2: Nunca,
0: Por la gente que trabaja con Lucas.
2: A mí me tiraron el viernes pasado que ya estaba el técnico, que no era Rueda, que era colombiano, que nos íbamos a sorprender y que empecé a buscar por todos lados. Le pregunté a Leonel, me dijo, no, conmigo no habló nadie. Ajá. Empecé a preguntar, dije, tengo un amigo allá que está con Juan Carlos Osorio para arriba y para abajo y no sabía nada Osorio, entonces fui descartando y dije, ¿por dónde vendrá? ¿Por dónde vendrá el técnico de Atlético Nacional? Sí. No lo encontraba, decía Oscar Pareja, viste que no pudo con Medellín, dije, bueno, se lo traen para un proyecto, pero en mi vida pensé que era Lucas.
0: Sí, no, yo verdad. Tampoco. Y me alegra mucho por Lucas, me alegra por Atlético Nacional, me alegra por el staff de Lucas, que es muy bueno y que lo conocemos. Entonces, pero sí me entristece por el Deportes Tolima.
1: Sí, embarrada con la gente del Tolima, quedaron rabones, pero muchachos, ¿qué hacemos?
0: ¿Qué hacemos? Sí,
1: yo también
0: no
1: tiene que
0: eso.
1: Ponerse en los pies de las personas que son profesionales y trabajadores, y a nosotros también nos pasa, si aparece una compañía que es mucho más grande o que nos va a pagar muchísimo mejor, pues uno como un trabajador que tiene familia y tiene aspiraciones, pues uno, pues lo siento mucho, los quiero mucho, pero pues yo tengo que pensar en mí y me voy, y ya está. O sea, eso no es personal, no es una traición, o sea, porque no, es simplemente trabajo y es así funciona el mercado. ¿Qué hacemos?
0: Correcto, eso lo podemos entender, pero ya después vamos a hablar un poquito más a profundidad de lo que significa entonces otra salida más de un entrenador joven que deja, porque hay que decirlo, en la calle esto es, dejó botado el equipo,
1: sí,
0: porque estamos a 2 días. Entonces, más allá de lo que uno pueda querer y creer de Lucas, al final dejó botado el equipo. Ya venimos, vamos a una pausa, vamos a hablar más de fichajes del fútbol colombiano, porque ya se están dando fichajes en Millonarios, porque ya están llegando jugadores, se empiezan a rumorar cosas interesantes para el cuadro embajador. Entonces, ya venimos, vamos a hablar de mucho más en el mercado de fichajes a través del Morning Gol de las, que ya regresa. Primera pausa, ya venimos.
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0: Muy bien, señoras y señores, estamos de vuelta, son las 8 de la mañana, 33 minutos en Colombia, estamos en el Morning Gold de la siempre acompañándolos, como dirían por ahí, siempre en vivo, a través de nuestras frecuencias en Cali, en Medellín, en Bucaramanga y por supuesto en Bogotá. Déjenos su like a través del chat de YouTube, estamos con ustedes, nunca los abandonaremos. Como alguien que nunca nos abandona es don César Augusto Londoño, esté donde esté, llueve, truena, relampaguee, hace sol, siempre que nos suena el teléfono y nos vibra, nos late el corazón. Con nosotros está don César Augusto Londoño, que decimos, César, ¿aló? ¿Aló?
10: Don Alemán, Adrián, al Negro, a George, a todos. Luisa de pronto está por ahí también, aunque la vi lesionada, pero bueno. Por ahí está, debe estar Luisa.
0: No me digas eso. No,
10: sí, claro.
0: No es el informe técnico de este equipo.
10: No, sí, pero muy, muy, muy jovencitos para sufrir todos los avatares de estas condiciones que no son fáciles, don Alemán. Bueno, sí, siempre señor. Con ustedes, por supuesto, estamos en Miami, la temperatura alta, 34 grados a esta hora, vamos a tener 36 grados un poco más tarde. Y transmitiremos desde aquí el partido entre la selección de Brasil y la selección de Japón, que augura un partidazo, un verdadero juego, porque ya Japón, en un partido reciente, el año pasado, le ganó 3-2 a la selección brasileña. Recordemos que esta selección de Japón le ha ganado a varios equipos importantes antes de llegar al campeonato del mundo, aunque no tiene a Endo, que es su gran figura, está lesionado. Bueno, Alemán, quería hablar sobre las formaciones ideales, los 11 ideales que han salido de la primera fase del Mundial. Y me sorprenden varias cosas. Que no esté un jugador como Daniel Muñoz, que creo que ha sido el lateral derecho del Campeonato del Mundo. Meten a Hakimi, que muy bien, tiene mucho prestigio, toda la idea. Lo siguen acusando de temas complicados. Pero aquí la gente se deja regir en ese tema del 11 ideal de un campeonato del mundo por los nombres y no por la realidad de lo que ha pasado en el juego, en el campeonato. Yo creo que Daniel Muñoz, un lateral derecho con 2 goles que fueron importantes para la selección Colombia, debía estar. Y me parece que Davinson Sánchez pelea también con Cubarsí, con Gabriel, con todos los que han metido como zagueros centrales en la formación ideal de la fase de grupos. Colombia, del medio hacia adelante, de pronto no tiene jugadores, pero el que sí figura en la lista de las revelaciones de la primera fase se llama Gustavo Puerta. Esta mañana hablaba en el desayuno con un periodista argentino y me decía, ¿de dónde sacaron a Puerta? ¿Cómo Puerta puede jugar en la segunda división del fútbol español? Pues, ¿de dónde sacaron a Puerta? Ese jugador es obra y gracia del señor Néstor Lorenzo. Lo descubrió en el Bogotá cuando estaba en la B. Su primera convocatoria a la Selección Colombia fue sorpresa para todos nosotros. No lo conocíamos. Lo habíamos visto de la Selección Sub-20 con Héctor Cárdenas, que lo llamó, que lo convocó y que fue un jugador muy importante. Pero como en Colombia la distancia que hay entre los jugadores de la selección sub-20 y la selección de mayores es demasiado grande, y lo vimos en esta oportunidad, no hay un jugador de la sub-20 que se pueda aproximar a la selección grande, a la selección del campeonato del mundo, pues lo ignoramos y no lo tuvimos en cuenta. Y Lorenzo desde hace rato viene diciendo que le encanta ese jugador, que está demostrando condiciones excepcionales, y en este campeonato del mundo, si no es el primero, el segundo o el tercero, ahí está, de los mejores jugadores de Colombia en la Copa del Mundo. Lo de Gustavo Puerta es absolutamente sensacional, como lo es lo de John Arias y lo de Daniel Muñoz. Para mí Muñoz fue el mejor jugador de Colombia en la fase de grupos, en los tres partidos, después Gustavo Puerta y después de John Arias, que está cumpliendo una función que criticaron en Colombia, que se lo está tirando, que por qué no lo pone de extremo derecho, que es que hay que ponerlo donde es. A Javier Aguirre le han dado con todo por haber puesto a Julián Quiñones, el colombiano, como extremo izquierdo siendo centro delantero. Y resulta que como extremo izquierdo lleva 2 goles, 2 asistencias y para muchos es la figura de México en el campeonato del mundo, que a propósito tendrá un partido muy complicado frente a Ecuador. Entonces me quedo con las buenas sensaciones de Colombia, con el buen rendimiento individual. Lucho Díaz, criticado por algunos, jugó bien el primer partido, hizo cosas interesantes en el segundo. En el juego frente a Portugal estuvo confundido, no se le dieron, pero ese es jugador titular indiscutible, nadie va a tocar, y seguramente que en el próximo partido de 16avos de final, el juego frente a Ghana lo vamos a tener en su esplendor, porque es un jugador de una condición única. Pregunté por él, porque algunos dicen que está muy desgastado, que está cansado, que lo uno, que lo otro, que el trajín, todos tienen trajín. Todos tienen desgaste, pero Lucho está en perfectas condiciones futbolísticas, mentales y físicas, y eso nos alegra. Y la llegada de Maresca al Manchester City me parece que es una muy buena noticia para los jugadores que se quedaron sin Pep Guardiola, mi estimado alemán.
0: Sí, señor, la verdad lo de Maresca es la continuidad, al menos desde la idea y también desde la parte capilar de lo que puede ser Pep Guardiola, ¿no? Sobre todo desde la parte capilar y física, se parecen bastante, pero sí. Desde la parte conceptual sí. Son técnicos similares.
10: Sí, la parte capilar es definitiva, hay que mantener la continuidad, en eso estamos totalmente de acuerdo, pero son técnicos, digamos, de la misma escuela, del mismo principio futbolístico, entre otras cosas. En conferencia de prensa, el técnico Lionel Scaloni dijo que había aceptado la decisión de Messi de no jugar el partido frente a Jordania, que había estado de acuerdo. Pero fue una decisión de Messi, no fue una decisión del entrenador. Messi dijo, yo quiero que jueguen otros. Sacrificó el nivel de goles que puede tener en sus récords, quiso que otros tuvieran la oportunidad. Y pensó en el equipo a futuro. Eso lo destacó Scaloni. Y aquí nos escandalizamos cuando James Rodríguez le dice a Néstor Lorenzo, no me saques, que puedo seguir. La verdad es sí, que somos de un complique, mi estimado alemán.
0: Uy, sí, señor. Yo creo que el periodismo colombiano deportivo es bien complicado, ¿no? Nos complicamos con unas cositas. Hay que ser más como César, tranquilos. Chévere.
10: No, pero además eso. Hay gente que le sigue dando a la selección, le sigue dando a Lorenzo, le sigue dando a James, le sigue dando. Ahora no les gusta Falcao como comentarista, por favor.
0: Ah, sí,
10: bueno, dejemos no tranquilo escuchar. El grupo que está jugando. No, yo tampoco, pero me cuentan. No, yo tampoco, pero a uno le cuentan por ahí.
2: Sí, hay muchos. Hay muchos César que están diciendo que ex técnicos, ex jugadores, que. Jugadores como comentarista, que ya no se usan periodista, que ya no se usan comentarista-periodista, que no puede ser, que viste, es una locura.
0: Es un formato mundial, chicos. Acá en Estados Unidos, todos los que comentan y todos los que salen en programas son exfutbolistas.
1: Y eso no es solamente del fútbol, porque pasa en todos los deportes. Por ejemplo, todos los comentaristas de fútbol americano, todos son exjugadores de fútbol americano.
2: Los de baloncesto,
1: Shaquille, todos están comentando baloncesto.
0: Fórmula 1 comenta Juan Pablo Montoya.
1: Exacto. O sea,
2: el tema es cuando se saltan las barreras, César. cuando se saltan las barreras, cuando el periodista se cree técnico o cuando el ex jugador se cree periodista, que tiene que informar, ¿viste? Sí, que tiene que más, una cosa así. Entonces, cuando se saltan las barreras es cuando la cosa se confunde.
10: Pero hay de todo, Adrián, hay de todo. Hay jugadores de fútbol que se prepararon para comunicar, son comunicadores.
1: Sí.
10: Falcao, por ejemplo, lo hizo.
1: Sí.
10: Falcao estudió algunos semestres de comunicación y lo pueden hacer perfectamente. Además, la mayoría llegan como invitados, otros se consolidan y pueden perfectamente asumir el rol de comentaristas. Y lo mismo el tema de los periodistas, estoy completamente de acuerdo. Uno no es técnico, uno no es entrenador. A mí me parece que hay dos cosas que no funcionan. Una, cuando el exfutbolista que comenta le dice al periodista, es que tú no jugaste fútbol. Hombre, por Dios, yo no necesito ser reina de belleza. Eso es una ofensa, pero además es un absurdo, porque yo no necesito ser director de orquesta para saber si suena bien o suena mal. Uh-huh. Y la verdad es que, con todo respeto, a veces hay periodistas que han visto mucho más fútbol que los futbolistas. Y cuando uno es futbolista, juega y está metido en un equipo, ve el fútbol de una manera diferente, uh-huh, completamente distinta. A veces favoreciendo la condición del colega, y eso no está bien. Yo no estoy de acuerdo con esos exfutbolistas que aplauden a los jugadores de fútbol porque sí o porque no, y no son capaces de decir una verdad o de criticar una acción que se debe criticar. Esa ventaja la tiene el periodista por su independencia y por la manera como de afuera tiene una percepción distinta de lo que pasa. Ahora, ¿qué es importante saber qué sucede adentro? Sí. ¿Cómo es importante qué pasa en el interior de una familia? Pero no esperes que el hijo hable mal de la mamá o que la mamá hable mal de los hijos.
0: Es verdad.
1: Y no es momento de pegarle ya a la selección. La selección, todo el mundo está reconociendo, citar todo el planeta Tierra, los periodistas de Europa, los estadounidenses, todo el mundo, los miembros de Sudamérica, todos están diciendo que esa selección Colombia jugó un muy buen partido y que línea por línea estuvo bien todo el mundo. Yo no sé por qué todavía estamos buscando dónde están los errores y hablando de
0: ellos,
1: que no jugó tan bien.
0: Es que lo negro al gato blanco.
10: Negro, el tema es muy simple. Decir hoy, cuando el mundo entero está respetando y admirando a Colombia, que Colombia juega bien es muy fácil, es mamao. Decir hoy que Colombia está en un nivel sobresaliente y que es una de las selecciones que ha encantado en el campeonato del mundo no tiene gracia. Eso lo dice el perro de mi casa. Eso no tiene gracia. La gracia es decirlo, negro.
1: Sí.
10: Cuando perdimos contra Francia,
1: sí, señor.
10: Cuando perdimos contra Croacia, cuando los momentos se hicieron difíciles y hubo alguien que mantuvo la nómina, que le dio continuidad, que le dio confianza y que hoy está cosechando frutos. Ahí es cuando las cosas hay que decirlas y cuando las opiniones y los conceptos tienen valor. Decir que es que la selección argentina fue muy buena en el Mundial de Qatar, eso es pilao. Eso lo dice el mundo entero. Haberlo dicho cuando salió de Argentina, cuando el 90% de los periodistas argentinos le dieron a Scaloni,
1: sí,
10: que cómo llega un técnico sin experiencia a la selección, que no sabe, que no tiene recorrido, que lo uno, que lo otro, que viene de la sub-20, que Messi está muy viejo, que no puede resistir un mundial más, y resulta que resistió. El de Qatar, y 4 años después, con 39, es hasta ahora la figura del campeonato del mundo. Eso, cuando uno comenta con el periódico del lunes, es facilísimo.
0: Eso es muy fácil.
2: Yo lo que
0: sí,
2: no estoy de acuerdo.
0: Los profetas de lo que ya pasó, eso es lo más fácil del mundo. El profeta
2: yo lo
0: que de lo
2: no
0: que
2: estoy
0: ya pasó, amigo.
2: De acuerdo, es cuando escucho, yo hubiese hecho este cambio. Yo hubiese cambiado a este en tal lado. Se equivocó el técnico y se demoró con los cambios. No, no, eso no lo entiendo. Menotti lo decía. No entiendo desde qué posición lo dicen, no son técnicos.
10: Adrián,
2: ¿ah?
10: Adrián, con todo respeto por la gente joven, que es muy buena y que hace parte de este mundo deportivo, por los periodistas jóvenes, yo no puedo creer que un periodista que lleve 3 años en el medio, que nunca en su vida ha ido a un entrenamiento, que nunca en su vida ha hablado mano a mano con un futbolista o con un entrenador, diga, no, es que el señor Scaloni se equivocó. o el señor
2: claro, con nombres.
10: Carlo Ancelotti se equivocó.
2: Claro.
10: Se equivocó. ¿O por qué metió a fulanito de tal? Eso, por favor. Mire, si hay alguien que conoce los jugadores mejor que cualquiera, no somos los periodistas. Son los entrenadores.
2: Y Lorenzo lo está demostrando.
10: Pero por favor, y si hacen un cambio, lo hacen con toda la buena intención. Ahora, el cambio no depende exclusivamente del entrenador. Aquí en nuestro medio decían, no, es que Lorenzo no tiene variantes. Es que Lorenzo no es capaz de resolver.
0: Y el equipo es mucho más completo de lo que pensamos, ¿no?
2: Eso lo dije el
10: otro día.
2: No tenemos plan B.
10: Además,
2: ay, Dios mío. El otro día hubo plan B, plan C y plan D dentro del planteamiento.
10: Adrián.
2: Dios mío.
10: Adrián, que no hay equipo, que no hay equipo, por favor.
2: Que somos un conjunto de individualidades.
10: La ignorancia es atrevida, como diría un amigo mío. La ignorancia es atrevida. Ahora, uno no puede pensar que sabe más que los demás porque simplemente saca cuatro estadísticas y se las muestra a la gente. Por favor.
2: Che, César.
10: Dejemos el tema ahí.
2: Vos sabés que hay club de los ñoquis, ese es el más viejo, ¿no es cierto? Sí. Hay club de la milanesa, también, que es joven, pero sí, tiene adeptos. Y hay un club de los panqueques ahora.
10: ¿Y quién lo lidera? No me digas que eres el presidente también.
2: No, nosotros no estamos
10: porque
2: en
10: estás
2: ese.
10: Acaparando
2: No estamos ahí, César. Porque nunca nos dimos vuelta.
10: ¿Quiénes son?
2: Nunca nos dimos vuelta. Siempre
10: estuvimos. Con el de los yonkis tenemos.
2: Está bien, pero hay uno de los panqueques, ¿viste? Los panqueques cuando lo agarrás el sartén y los tenés que ¡pa! Y dar vuelta para arriba para que caiga del otro lado, ¿viste? Así.
10: El club de los panqueques, estoy en el de la pizza también.
2: Claro.
0: O el de la arepa.
2: El de los panqueques. Gente que está viniendo. Que el bus de la Lorenzetta pasó hace años por allá y dice, ay, me lo perdí, ¿por qué no me subí? ¿Entendés? Hay muchos de esos ahora.
10: Ayer decía Cristóbal Soria en la polémica, decía, tengo boletos para el bus del tío Soria, porque Cristóbal Soria en AS Colombia, en AS Deportes, antes del campeonato mundial, en AS Mundial alemán, dijo que veía a Colombia en semifinal de la Copa del Mundo. Entonces,
0: y lo acabaron.
10: Está cobrando con razón. Y lo acabaron, por supuesto. Lo de la semifinal yo todavía lo veo lejos, pero igual paso hay que ir paso a paso. Primero Ghana, pensemos en Ghana, emocionémonos con Ghana, disfrutemos con Ghana, ojalá se haga un buen partido con Ghana, después veremos qué pasa con Suiza, con Argelia. Después veremos qué pasa con Argentina si llega por allá, pero paso a paso hay que ir con mucha moderación, con mucha conciencia, y yo creo que si este equipo tiene algo poderoso es eso, los pies sobre la tierra, un equipo convencido de la capacidad que tiene, un equipo que es eso, equipo por encima de todo. El técnico saca los dos laterales que hasta hace un mes no existían. El peor defecto que tenía Colombia era el lateral izquierdo.
2: De acuerdo.
10: Ahí ni Mojica ni David Machado. Inclusive pensaban en Álvaro Angulo y promocionaban a Álvaro Angulo y que Román y que lo uno y que lo otro. Y resulta que sacó los dos marcadores de punta titulares en Portugal y los suplientes cumplieron a cabalidad. Arias, que con el otro Arias le hicieron un tándem a Portugal y destrozaron a Nuno Méndez. Lo destrozaron, obligó al técnico Martínez a sacarlo en el segundo tiempo porque le dieron una limpia impresionante. Y por el otro costado, David Machado hizo un partido impecable y no teníamos marcadores izquierdos. Todo el mundo buscaba marcadores izquierdos. Pero el fútbol te da lecciones y el fútbol a veces te da rejazos también.
0: Sí, señor, es cierto, César, y pues nada, creo que de momento todo es alegría, todo es entusiasmo, esperamos que Colombia siga haciendo las cosas realmente muy bien en esta Copa del Mundo y que podamos cumplir los sueños de seguir adelante y hacer cosas impresionantes, no tengamos miedo de querer hacer cosas nunca antes hechas, y yo creo que ese es el mensaje
10: que además,
0: tienen que tener ellos.
10: Alemán, Juan Fernando Quintero dijo después del partido frente a Portugal, en Colombia nunca hemos tenido ni miedo ni plata.
0: Es verdad.
10: Eso lo dice todo.
0: Me,
10: y ahora tenemos menos plata, lo que no tenemos es miedo.
0: Sí. Yo no. Bueno, la verdad, yo siempre he tenido bastante miedo y plata, pues nunca, pero bueno, ahí vamos. Bueno, César, muchas gracias como siempre.
10: Es una alerta alemán. Húyale a los perros, alemán.
0: Sí, me toca. Bueno, don César, un abrazo muy grande. Bueno, que vaya todo muy bien y nos escuchamos más adelante.
10: Oiga, chao, César. Adrián.
2: Cuente.
10: Adrián.
2: Cuente.
10: Por favor, mándeme un par de panqueques, que tengo dos amigos que los necesitan.
0: Chao, César, muchas gracias por estar con nosotros. El partido de la jornada, ya vamos a hablar de eso. La editorial del profe la tengo pendiente. Sí. No crea que me olvide de usted, profe. Además, porque me dice en la producción que le han comprado una torta de cumpleaños entre todos.
1: Ay, tan lindos, muchachos.
0: La vamos a partir. No. Venga, vamos a conectar con Cristian Pinzón, que está desde Nueva York. Para hablar del partido de la jornada, ya vamos a ir con la editorial del profe. Vamos a ver si ya está don Crispín, para que nos cuente novedades de lo que va a ser Brasil contra Japón, el partido más importante de esta jornada del día de hoy. Creo que, no sé, ¿cuál si tuvieran que elegir uno para ver, Japón, Brasil o Países Bajos, Marruecos, ¿con cuál se quedan?
1: Yo me quedo con Japón, no es Brasil. No, estoy con Japón, estoy en el bus de Japón.
0: Tiene que elegir uno.
2: No, es imposible.
1: Yo estoy con Japón-Brasil. Vamos, bueno, a Japón.
2: Bueno, voy Brasil-Japón, por Brasil y porque me encanta Japón también, pero los otros dos, y el Alemania-Paraguay es
0: locura. ¿A quién le va a hacer fuerza, Juanca? A Japón, ¿no?
1: Japón,
0: el profe,
1: sí.
0: Ya sabemos que va con Japón también.
1: Arigato gozaimasu.
2: Sí, bueno, Japón.
0: Perfecto, estoy solo. Estoy
2: siempre solo. Fui japonés, siempre.
0: Estoy solo. Bueno, vamos a ver qué pasa.
8: No señor, está conmigo.
0: Ah, muy bien, don Cristian Pinzón está también con Brasil. Y bueno, después yo también haré parte de los tiburones azules de Cabo Verde. Bueno, don Cristian, ¿cómo le va? ¿Qué cuenta?
8: Señor Carlos Alemán, ¿cómo está? Buenos días, profe. Primero que todo, buenos días. Feliz cumpleaños, profe. Dios lo bendiga.
2: Gracias, querido.
8: Que sean muchos más.
2: Muchas gracias.
8: Negrito, buenos días. Sé que es festivo en Colombia. Muy juiciosos,
1: sí,
8: ustedes.
1: Claro.
8: Trabajando fuertemente, como debe ser. Y el señor así Carlos Alemán, es. Que en plenas 7 de la mañana casi.
0: 6 de la mañana, 53 minutos, nos despertamos a las 4 de la mañana, 02 minutos.
1: Sabroso.
0: Son cosas. Bueno,
8: duerme un poquito.
0: Unas por otras. Bueno, don Cris, cuénteme novedades de Brasil. No sé si por ahí tenemos voces con los pequeños, pero ¿qué tiene Brasil? ¿De qué se habla en la concentración de Brasil para enfrentarse a Japón?
8: Pues Carlos, hay unas de menos a más, por así decirlo, ha venido Brasil en esta Copa del Mundo. No sé si ustedes lo sienten también desde el juego, aunque es claro que Brasil en la fase de grupos pues solamente tuvo un rival de peso, ¿no? Que fue Marruecos. Porque sí, lo de Escocia, en medio de todo, ha dejado mucho que desear. Sí, realmente muy pobre lo de Escocia. Y Haití, pues todos sabíamos que Haití... con llegar a la Copa del Mundo ya estaba cumpliendo bastante, era algo histórico para ellos. Siento yo que en medio de todo, a pesar de eso, pues sí hay un ambiente que ha venido mejorando en el entorno de la selección de Brasil. Y asimismo, como ha mejorado este ambiente, pues el técnico Carlo Ancelotti también tiene la confianza, más allá de la infinidad de memes que se han creado por el caso Endrick, que ha consolidado su 11. Empezó con dudas contra Marruecos, con la inclusión de Igor Thiago, se le criticó mucho por el 9. Y cuando puso a Mateus Cunha, fíjese que encontró el hombre 9, al parecer, porque se ha consolidado, ha venido marcando goles. Y también, asimismo, necesitaba un líder que no podía ser Neymar porque estaba lesionado, porque no estaba en el 100% de su condición física, y apareció también la figura de Vinicius Junior para ser el jugador más sobresaliente. Es cierto que Brasil no juega bien, pero parece que gana con mucha comodidad los partidos, y eso para mí lo hace un equipo bastante complicado de cara a lo que se viene. Hoy tiene una prueba de fuego con la selección japonesa, como ustedes lo dicen, un equipo que si bien no es élite, hemos concordado todos, pues sí juega muy bien al fútbol y viene de una evolución importante. Tenemos reacciones del técnico Carleto Ancelotti, nos dicen nuestros amigos de producción. Si quiere escuchamos la primera reacción del profe
0: Carleto. Sí, Carleto. Adelante. Vamos ahí con el próximo campeón del mundo.
11: Bom, Neymar está evoluindo muito bem, está progressando. Creo que na última semana ele progressou muito. Uma pena que ele não podia treinar todo o tempo que esteve com nós. Mas ele pode jogar mais de 15 minutos, obviamente. Está bastante bem. Depende mucho del contexto del juego y de la evolución del juego de Amaña.
0: Bueno, la capacidad de hablar tres idiomas a la vez, la de Carlo Ancelotti, no habla bien. Ni portugués, ni español, y pues el italiano lo mete ahí cuando no encuentra las palabras, mete ahí la parola en italiano. Bueno, ¿qué más tenemos, don Chris?
8: Ahí estábamos, lo escuchábamos y me corregirá la producción de Neymar, ¿no? De sí, la evolución que ha tenido Neymar. Él no habla portugués ni cinco, ¿no? Cero portugués, él siempre termina respondiendo ahí en español.
0: Sí, pero ya él le mete
8: más español Garmash, que porto.
0: Con Noish, pero... o sea, le mete cositas.
8: También, eso lo hacía el profe Osorio también para trabajar en Brasil. Hay más declaraciones del profe Carleto Ancelotti en la previa de este partido contra Japón.
11: Un partido de fútbol importante dentro a un evento muy importante que es la Copa del Mundo. Pero al final es un partido de fútbol. Y como tú puedes manejar la presión focalizado en lo que tú tienes que hacer en el campo. Esto es la idea que vamos a tener, focalizado en todos los aspectos, defensivo, ofensivo, jugar juntos, porque es un juego que precisa esto. Jugamos contra un rival fuerte, que tiene buena organización, que tiene calidad, entonces precisamos sobre todo esto, tener la idea clara de lo que queremos hacer en el campo.
0: Bueno, ahí estaba Carlo Ancelotti entonces, don Chris. Entonces, recordemos, horario del partido, las últimas novedades de Brasil, de la parte deportiva, y pues, no sé, de Japón, si también hay alguna novedad para lo que va a ser este partido entonces. ¿Dónde, cómo, cuándo y con quién?
8: Listo, le tengo las posibles formaciones de los dos equipos. Horario local, 1:00 p.m, hora colombiana, 2:00 p.m, hoy... en Colombia realmente hay una muy buena cantidad de partidos para disfrutar este lunes festivo. El partido es en la ciudad de Houston. De Brasil lo más importante es que continúa fuera Rafinha. Más allá de lo que dice Ancelotti de la situación de Neymar, pues no va a ser inicialista. Y sabe que se especula, que me llama la atención, todavía pues hay gente poniendo en duda la situación de el cambio de si pueda o no ser titular Endrick. Yo creo que va a tener el mismo 11 que le ganó y le ganó de buena manera a Escocia. El posible 11 de Japón estaría con el portero Suzuki. Voy a tratar de pronunciar lo más seguro
0: Suzuki,
8: posible.
0: Suzuki, ahí está, mire, ahí está, Chris. Mírenla en la pantalla. Ahí está. Dicen que,
8: ahí está,
0: que
8: va, vea, como se una voy a moto. Traducir.
0: Dice que va como una moto el arquero. Suzuki.
8: El arquero que ese arquero de dónde tiene procedencia.
0: No, de familia, ¿no? Juanca, usted lo tiene claro el tema del portero Suzuki, creo que es
12: mamá ganesa. Tiene,
0: sí, la mamá es de Ghana, mamá y el papá es japonés.
13: Okay. Sí, no sabía. Okay.
8: Sí, pero bueno. Pues claramente el portero Suzuki en el fondo, Ayumu Seko, Ko Itakura, Hiroki Ito. Ya es la línea de tres en el fondo. ¿Quién? Hiroki Ito.
0: Ah.
8: Yukinari Sugawara, Daichi Kamada, Ao Tanaka, Keito Nakamura, Ritsu.
0: Cuando Doan. Le pasan el balón a Ito es un pasito.
8: respete al profe que está de cumpleaños.
0: No, sí, pero
8: los chistes están malos.
0: No, pero allá si se un golpe, es mente, un golpito.
13: Chupelión.
12: Un golpecito. Dominamente inferior.
0: No,
13: profe. Dios mío.
12: ¿Sí o no?
13: No.
12: Siga. Cristian, por favor, saquenos.
0: Pero otra vez. ¿Verdad? Hay uno que es seco, hay uno que está seco, pero ¿está seco o mojado?
13: No.
8: Venga, ya listo.
13: Qué tristeza.
8: Pasemos rápidamente, salgamos de esto, por el amor de Dios, con la selección brasileña. Alisson Becker. Danilo, Marquinhos, Gabriel Magalhães, Danilo Santos por el otro, Douglas Santos por el otro costado, Bruno Guimarães, que viene siendo uno de los jugadores importantes de esta Brasil, Casemiro, Lucas Paquetá, Ryan, el pelado Ryan, el juvenil Ryan.
0: ¿Pero que, Paquetá es Paquetá o está Rafinha. Jugando bien?
8: Está jugando bien, ha mejorado. No está Paquete. Vinicius Junior y Mateus Cunha.
0: Dios mío. Muy bien. Sí, o sea, sí, Vinicius Junior. No, mentiras, ya. Dejemos ahí. Bueno, don Chris, muchas gracias, como siempre.
8: Le cierro con un datico, 5 partidos en toda la historia de ambas selecciones, 4 triunfos de Brasil, 1 de Japón, y el último partido fue precisamente el triunfo de Japón, que fue histórico pues para esta selección japonesa que ha venido de menos a más.
0: Bueno, pues nada, Crispín, estamos atentos, usted nos traerá entonces reacciones de lo que deja, ojalá sea el triunfo brasileño. Pues nada, feliz día, don Cris, estamos hablando.
8: Gracias, Carlos. Profe, que termine de tener un feliz cumpleaños, Negrito.
1: Muchas gracias.
8: Buen día para todos ustedes en Colombia.
0: Bueno, ahí está la información del partido de Brasil ante Japón. Vamos a ir a una pausa, ya venimos con la editorial del profe. También tenemos al pibe Valderrama hablando con nosotros en exclusiva. Acá está, este es el Morning Gold de las.
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0: Buenos días a todos, muy buenos días a todos. Son las 9 de la mañana, 4 minutos en Colombia, son las 7 de la mañana, 4 minutos acá en el sur de California, aquí contándoles todo lo que está pasando en la Copa del Mundo. Ya estuvimos con don Cristian Pinzone en Nueva York, porque hoy tenemos un partidazo Brasil ante Japón, después tendremos otro gran partido Alemania-Paraguay y cerraremos la jornada mundialista con Marruecos enfrentándose a los Países Bajos en una jornada espectacular de la Copa del Mundo, que ya tiene a su primer clasificado de los octavos de final. Es Canadá, con gol de Eustaquio al minuto 90 más 2. El conjunto dirigido por Jesse Marsh va a jugar en Houston el 4 de julio contra el ganador entre Países Bajos y Marruecos. Estaremos atentos, por supuesto, a cómo se va armando el cuadro. Colombia jugará ante Ghana y esto será el próximo viernes 3 de julio en un horario. ¿Qué horario? ¿A qué hora es, Juanca? ¿Lo tienen? Yo no lo tengo muy claro. ¿Las 8 de la noche?
2: ¿El horario de qué? ¿Colombia?
0: De Colombia Ghana.
2: 8 y media.
0: Lo que va a ser la ciudad, lo que va a ser el país.
2: Ocho y media de un viernes. A las 5 de la tarde juega Argentina.
0: Epa.
2: Termina ese y a las 8:30 arranca Colombia.
8: Agárrate, sombrillas.
0: No, que se prepare. No sé si en Boston se acabó la cerveza, en Bogotá puede acabarse el guaro.
2: Así que es una locura. En todos los pueblos de Colombia, ¿sabes lo que va a ser esto? Esto no. No tenés idea lo que fue también este gran empate con Portugal, las familias reuniéndose en la casa, los videos que hay,
0: ¿viste? A Juanca Ortiz.
2: Increíble.
0: Sí, sacaron a Juanca Ortiz de, de, de, de los videojuegos y fue y compartió con humanos. O sea, se hicieron y pasaron cosas importantes. Bueno, siendo las 9:06, señoras y señores, lo estaban esperando, ha llegado, aquí está el hombre del cumpleaños. Primero que todo, decirle nuevamente al profe Mañoli, feliz cumpleaños, gracias por estar con nosotros.
15: Muchas gracias.
0: Ha entrado, el programa ha estado, cuando llegó el profe, es un refuerzo de lujo, y pues nada, estamos con él siempre. Profe Mañoli, aquí está su editorial a esta hora de la mañana.
2: Muchas gracias, querido. Bueno, acá estamos, ¿no? En esta. Vamos a hacerle los puntajes, como hacemos siempre, como venimos haciendo en todos los partidos, los puntajes de los jugadores y una reflexión final de lo que ha pasado. Vamos a llamar a lista, ya los chicos ya jugaron y todo, están ansiosos, quieren saber cuáles son sus notas, de acuerdo al rendimiento que tuvieron en la cancha en el partido del empate 0-0 con Portugal, con mayor merecimiento de Colombia que de Portugal. Vamos a efectuarlos. Camilo Vargas, de menor a mayor, no le fue bien el primer partido, le fue bien en el segundo, y en este respondió de una manera bárbara, sacó una pelota increíble, achicando ahí abajo con mano izquierda, que le dobló la mano, una locura para mí. 8 puntos para Camilo Vargas. Son todos puntajes altos, nadie quedó afuera, todos se eximieron. Todavía no hay 10 puntos, todavía no hay 10 puntos, tranquilos. Arias es esos pibes que siempre están bien, siempre estudian, ¿viste? Siempre la señorita la llama al frente y le dice, ¿usted estudió la lesión? Sí, señorita. Y siempre son tipos que siempre están preparados. 7 puntos para Arias, jugó un muy buen partido, fue reemplazado por Muñoz, que entró bien también en el partido, jugó pocos minutos, pero entró bien en el partido. Davinson Sánchez, para mí, la figura de Colombia. Davinson Sánchez, una locura, la personalidad, la actitud, cómo enfrentó el partido, cómo tenía que haber, si se hubiese, como dice Néstor, ido al pedicuro y se cortaba la uña, en una de esas teníamos el gol de Davinson, ¿no? Pero bueno, por una uña, el VAR semiautomático decretó que el offside estaba. 9 puntos para Davinson Sánchez. Lucumí muy bien acompañándolo, siempre anticipando, muy correcto, entregando bien la pelota, 7.5. Machado, qué sorpresa Machado, ¿no? Qué sorpresa, no le tenían fe. Pero Mojica no está bien, y qué bueno, pero está percibido, que la tarjeta amarilla, y a quién ponemos. Y pusieron a Machado, y Machado respondió de una manera bárbara, bárbara, que me hace pensar cuál de los dos es titular. O Mojica o Machado. Me hace pensar para el próximo partido. 7-5. Puerta. El motorcito de la mitad de la cancha. Un pibe que parece un tipo de 30 años. Que hace mucho que tiene la camiseta de la selección puesta. Una experiencia. Una manera de jugar divina. Una intensidad de juego. El que más corre en la mitad de la cancha. Pero sabe correrla. Y cuando corre sabe cómo jugar. Porque hay mucha gente que corre. Pero no sabe jugar. Este pibe corre y juega, así que 8 puntos para Puerta. Lerma, 7 puntos, aplicadito, paradito delante de los dos centrales. Los dos centrales se sienten protegidos porque Lerma, Jefferson está siempre ahí, 7 puntos. Arias, un primer tiempo fantástico, como 8. Esta es otra de las cosas que tiene Lorenzo. Otra variante más dentro del equipo. Estábamos acostumbrados a ver a Arias cerquita de Lucho Díaz como interior por izquierda. Esta vez fue interior por derecha. Trabajó los dos Arias, trabajaron juntitos y lo hicieron muy bien. El primer tiempo de John Arias, buenísimo. En el segundo arrancó y no se sintió cómodo y entregó 2 o 3 pelotas mal y ya no volvía como tenía que volver. Se lo vio como displicente en algunos movimientos y fue reemplazado. Se dio cuenta Lorenzo enseguida y fue reemplazado. 7.5 de Arias. James Rodríguez, muy correcto, combativo, luchador, está corriendo más. y al correr más, a los 60 y pico de minutos, se le acaba el tanque. No hay más gasolina, no puede más, empieza a caminar, empieza a perder la pelota. Entonces, estamos acostumbrados a otro James que juega a los 90 minutos, que camina más, pero este está más metido, más enchufado en el partido y eso hace que se debilite y tiene que ser reemplazado por Juanfer. Menos mal, ¿no? El que entra no sabe si es mejor que el que sale. 7.5 para James. Córdoba. ¿Qué primer tiempo metió John Córdoba? ¿Qué razón tenía Lorenzo que le gustan estos tanques que aguantan la pelota? Se arrastró una marca, tuvo para hacer un gol y lo tapó el arquero que... El arquero de Portugal fue la figura de la cancha, ¿eh? No estuvo en Colombia. La figura de la cancha fue el arquero de Portugal, ¿eh? Que tapó un montón de pelotas. Córdoba 7.5. Y Lucho, a ver, este es un caso aparte porque no estamos acostumbrados a ver a este Lucho. ¿Eh? No estamos acostumbrados. Estamos acostumbrados a ver un Lucho del Bayern Múnich que es 9, 10 puntos todos los partidos, que hace gol, que hace asistencia, que mete unas jugadas brillantes. Y este Lucho no. Y este Lucho, a ver, nos conformamos, él mismo dice, estoy trabajando más para el equipo. Esa frase es, cuando no te salen las cosas es porque estás trabajando más para el equipo. Y me parece que está jugando apurado. Y cuando uno juega apurado se equivoca, ¿ok? Está rápido, pero está como atolondrado muchas veces, entrega mal la pelota, gambetea uno o dos y ya se encuentra con otro de frente y pierde la pelota. Igualmente es peligrosísimo, tiene una habilidad bárbara, igualmente conforma a este Lucho. Es raro ponerle 7.5 a Lucho cuando generalmente estamos acostumbrados a verlo de 9-10 puntos. Juanfer 7 puntos, que entró, Ríos entró bien. Mirá a Ríos cómo le está sirviendo el banco de suplente. Entra y cumple. Entra, tuvo un gol para hacer. Peleó, discutió. Se metió en la mitad de la cancha en un momento que Portugal se vino encima. Bravió a un portugués. Está bien, 7.5. Y Castaño jugó poquito. Y Muñoz también, 7 puntos los dos. Así que este es el editorial. Y bienvenidos al Club de los Ñoquis, ya veterano el Club de los Ñoquis. Hay un Club de la Milanesa también, que se sientan gente muy querida en una mesa. Y hay un Club de los Panqueques. Señora, señor, el panqueque es cuando alguien se da vuelta, porque el panqueque hay que darlo vuelta. Se hace de un lado y cuando está hecho de ese lado se da vuelta para el otro lado. Hay el Club de los Panqueques. Bienvenidos al Club de Lorenzo, al Club de la Selección Colombia, los que estamos ahí arriba hace 4 años luchando por esta Selección Colombia para que nos brinde estas cosas, estas alegrías del fin de semana, y hay gente que gracias a Dios se transformó en el Club de los Panqueques. Es bueno darse vuelta y reconocerlo, es bueno.
0: Sí, es bueno darse vuelta y aceptar las cosas cuando no se hacen bien. Ahí estábamos viendo, chicos, estábamos viendo el entrenamiento de Colombia. Ya vamos a tener a Juan Sebastián Vargas para que nos cuente qué se entrenó hoy, qué ha pasado hoy con la selección. Pero creo que sí, todos estamos de acuerdo que Colombia va mejorando, que el equipo parece imparable, Juanca. Pues ojalá que lo sea así y ojalá que más allá del Brujo, el Queiroz y tal, Colombia contra Ghana logre consolidar no solo su idea, sino también esa mentalidad que yo sí estoy viendo diferente en esta Copa del Mundo. Sin miedo a nada.
2: Carlito, ¿cómo terminó la relación Queiroz-Colombia?
1: Mal.
0: Mal.
1: Muy mal.
0: Horrible.
2: Queiroz, Yesurún.
1: No sé con el presidente.
2: Pero quedó mal. O sea, mal. ¿Quién está resentido? ¿Colombia con Queiroz o Queiroz con Colombia?
1: Queiroz con Colombia.
0: Yo creo que debería estarlo porque lo que pasó con Queiroz, todos sabemos que fue no normal, o sea.
1: Sí, no sabemos, pero sí, efectivamente, ese 6-1 no fue en contra normal. Con Ecuador fue raro. No era algo que se veía venir, pues, que uno dijera, no, es que Colombia es un desastre, le va a meter 6 goles a Ecuador. Eso fue raro. O sea, y se notaba que había incomodidad de los jugadores con el entrenador. No, y
0: hay que decirlo, de James. O sea, James Rodríguez, y creo que otro gran referente de la selección también estaba incómodo con él. ¿Se acuerdan que él había cambiado el arquero? Él promocionó mucho a Álvaro Montero. Eso de pronto no gustó tanto. Vamos a ver, el chisme está ahí y el chisme nos lo van a contar nuestros compañeros en Kansas. Uh-huh. ¿Quién saludará a Queiroz?
2: Ese James es el tema,
0: saludará, ¿no?, a Queiroz.
2: ¿Quién? Del grupo del once principal hoy de Lorenzo. ¿Cuántos hay de Queiroz?
0: Luis Suárez. Él lo llevó por primera vez.
2: Está Luis Suárez, está James, está Lucho, ¿no? Porque sí, estaban con él. Está
0: bueno, ¿sabe quién nos va a contar eso? Juan Sebastián Vargas, que está hasta ahora en vivo desde la ciudad de Miami. 10 de la mañana en Miami, ¿no, don Vargas? ¿Cómo le va? Muy buenas.
15: ¿Cómo me le va? Ahí pudieron ver algo del entrenamiento del equipo colombiano. Por un lado suplentes, por el otro lado titulares, comenzando el entrenamiento. Al nombre del profe, súmele a Montero y súmele a Lucumí. Yo creo que esos tres pueden ser los que vayan a saludar a Queiroz, que fue el que los acercó a Selección Nacional. Uh-huh. No,
0: James y Ospina.
15: Ni James, ni Ospina, ni Camilo Vargas,

0: voy a poner a jugar a Colombia defensivo.
1: No es una referencia,
2: acuérdese. Pero Juanca, Negrito, todos sabemos y lo que pasó. Yo no sé lo que pasó.
0: No, yo tampoco sé.
2: Yo tampoco.
0: Son rumores.
2: No, yo no sé lo que pasó. Si alguien lo sabe, que lo diga, por favor.
0: No, es que son rumores. Son rumores, profe, pero nadie lo asegura, nadie tiene pruebas.
2: Ok.
3: A los jugadores no les gustaba Carlos Queiroz y por eso pasó lo que pasó en Quito y contra Uruguay, porque no les gustaba como entrenador lo que les exigía y lo que les pedía.
4: Usted está queriendo decir que la cama de Wembanyama quedó pequeña comparada con la que pasó.
3: Estamos hablando de la pandemia, ¿no? Estamos hablando del 2019, porque hicieron una muy buena Copa América y ya después en la eliminatoria no les gustó ni cinco lo que quería Queiroz, lo que estaba decidiendo, como estaba citando a la gente, en fin. Y terminó pasando lo de Uruguay y lo de Ecuador.
0: Exacto, para mí el tema tiene mucho símil con lo que está pasando.
3: Solo recuerdo una cosa, Juan Camilo.
0: Este con Bielsa, señor.
3: Los futbolistas son los únicos empleados, entre comillas, que pueden sacar al jefe.
4: Es verdad.
0: Sí.
4: Es verdad.
0: Pero a veces que el jefe es mejor que se vaya.
3: No estamos de acuerdo con lo de nuestro jefe, no van a echar al jefe, nos van a echar a nosotros.
0: Sí, claro, pero bueno, ellos qué felicidad, bueno, ellos tienen ese poder, ¿no? Porque al final el jefe, hay veces que el jefe es mejor que se vaya, porque el jefe no sabe un carajo y está tratando de hacer algo que está en contranatura de lo que es esa selección o ese equipo. Entonces, ese señor, menos mal, se fue, gracias a Dios, si no, no estaríamos en lo que estamos
4: hoy. Todos mis jefes saben mucho, los quiero mucho, los aprecio, gracias. Uh-huh.
0: No, yo también, ahorita estamos
3: con buenos
0: jefes.
3: Eso no opinan los productores del Morning.
0: Sí, no, pero exacto, sí.
4: Ah, bueno, eso sí, ya no sé, yo no soy jefe de nadie, gracias a Dios. Gracias al Señor Jesús.
0: Sí, no, menos mal, el Señor se fue, gracias a Dios, nos salvamos, no saben de la que nos salvamos. Vea dónde estamos nosotros ahora, gracias a que se fue y que perdimos 6-1 con Ecuador, menos mal, gracias a Dios.
4: No, pues tampoco decir que menos mal que nos dieron un palazo.
0: Menos mal, nos salvamos de Queiroz, el ultradefensivo que no propone nada de fútbol, solo destrucción de juego, nada, no hace nada, no propone
4: eso
0: nada.
4: Eso va a pasar, eso
0: menos
4: va a pasar.
0: Menos mal, gracias a Dios no está ese señor más acá.
4: Ah. Oiga, don Vargas,
3: igual Reinaldo tampoco
4: entonces
3: nos llevó, ¿no?
0: Tampoco
3: me gustaba. Habla de Reinaldo también.
0: Tampoco me gustaba, Reinaldo Rueda. Tampoco estaba haciendo lo que debía.
2: Qué maniobra fea.
0: Pero hicimos. No, López Pekerman lo hizo bien con esta selección y ahora Néstor Lorenzo.
2: Qué maniobra fea hicimos con Rueda. Qué mal quedamos como federación con Chile. Uh-huh. ¿Se acuerdan, no?
4: Ah, no.
2: Rueda era el técnico de Chile. En plena competencia le cambiamos el técnico.
4: Igual ellos también dijeron, bueno, ellos también estaban como medio contentos
3: mercado,
4: que se fuera.
2: Sí, ya sé usted, que es el mercado, pero Dios mío.
4: Ah, es que Vargas también está por ahí con el tema de Nacional
2: y
4: Lucas González.
2: Y Rueda total. Bueno. Me acuerdo la primer conferencia de prensa, el que no está el 500%. Pero lo mató a James, pero lo mató.
0: Que no era lógico. Es que desde ahí a mí ya Reinaldo, ya cuando dijo eso, yo. Ay,
4: y fue un desastre, la verdad, lo de Reinaldo.
2: Lo mató. ¿Te acordás que tuvo que llevar a Falcao? Lo puso contra Chile los últimos 3 minutos, 5 minutos. Una locura eso.
4: Venga, señor Vargas, sí, señor, lo escuchamos.
2: Varguita, y le tengo preguntas. Varguita, hoy te escuché que ya jugaron 20 jugadores que no jugó.
3: ¿Sí?
2: Muy buen dato. Generalmente no juegan todos, ¿no? Pero está a un está a un paso de que jueguen todos.
3: Y los, claro, yo veo posible que haya dos que tengan minutos pronto, Portilla y Carrascal. Los otros 4 sí lo veo más complicado, que son Minadita y los 2 arqueros.
4: Ah, no, eso sí es verdad.
2: Claro.
4: Venga, hablemos de logística. ¿Cuándo salen para, bueno, la selección y usted para Kansas?
3: Miércoles 1 de la tarde, charter a Kansas, entrenan por la mañana, martes, entrenamiento a puerta cerrada aquí en el Chase, en el estadio Chase, la ex casa del Inter Miami, y el miércoles entrenamiento por la mañana, ahí acceso a medios, y a la 1 de la tarde hora colombiana, 2 de la tarde hora del este de los Estados Unidos, rumbo a Kansas para el partido de el día viernes.
2: Varguita, bueno, a las 4:05 de la tarde está muy caliente el clima.
3: Demasiado.
4: Una locura. Uy,
3: es que si está haciendo calor hasta ahora, imagínese.
2: Porque Scaloni dijo, no entiendo el horario que nos pusieron, pero bueno, vamos, es para los dos, dijo, ¿no? Pero el horario de Argentina es 5 de la tarde, no, hora
4: Miami
2: de Colombia.
4: Está hirviendo.
3: 6 de acá.
2: 6 de ahí. Ah, bueno.
4: Miami está hirviendo. Bueno, Don Vargas, entonces, selección, buena salud todos, ninguno golpeado, alguna novedad médica, estamos todos bien.

0: o no. O por lo menos lo que vimos hoy, lo que hemos preguntado, todo ok. 10
1: bueno,
0: puntos.
1: Pues nada. Que sea lo mejor. Buen viaje a Kansas. ¿Alguna recomendación, Juanca, para el señor Vargas de Kansas?
2: De Kansas, estar muy pendiente de las alertas, como ha estado Andrés Díaz, de las alertas que llegan al celular de las emergencias, porque allá hay mucho viento, mucho tornado, mucha tormenta. Estar muy alerta a las alertas del celular.
1: Bueno, ahí está.
2: Se me cuida, pues, por favor.
0: Gracias, señores.
1: Y que no se agote mucho, porque claro, es Kansas.
2: Uh-huh. Te cansas.
0: Ah,
2: Kansas.
0: Qué tirazo. Con eso oiga, me voy a reír de aquí al estadio Miami. Que hay una...
1: Saludo a Betar, que lo vemos ahí al frente. Que mande saludos con las gafas. Ahí está,
2: dale,
1: mire, ahí está Betar.
2: Está lindo.
3: Se ve que ahí están baratas las gafas. Están todos comprando gafas allá, ¿eh?
1: Qué oiga, bien, sí, ¿eh? ¿No? Yo no he comprado ni una, yo sigo con las mismas. Me tocas cambiar de fórmula, brother, porque estoy cada vez más como un mapache. No veo. Bueno, siendo las 9 de la mañana, 23 minutos. Cuéntame una noticia, Juanca, que ha pasado por ahí, porque ya se acerca, ya viene la nueva sección del Morning Goal, el quilombo del día, el quilombero mayor va llegando, quilombo. Se va acercando. Bueno. ¡Qué quilombo! ¡Qué locura, señor Juan Camilo Ortiz!
2: Bueno, saludes a mi mamita que está ahí escribiendo en el chat, tan linda, mi mamita.
1: Hombre.
2: Te amo, mami. Está en Nueva York, ella también allá.
1: Oiga. Ah, muy bien.
2: Oiga, la noticia del fin de semana en los deportes a motor fue la victoria de David Alonso, el piloto colombiano, en un carrerón que se hizo en Países Bajos, en una pista que usualmente a él no le ha ido bien allá. Desde Moto3 le complicaba bastante y termina ganando desde la pole position, liderando al final en gran parte de la carrera. Al principio pierde la primera posición en la largada, no arrancó tan bien, pero luego se mantuvo, cuidó la moto, los neumáticos, guardando restos para el final atacar al líder del campeonato, Manuel González, y se hizo, así como perdió la carrera en Berno en la última curva, aquí la ganó en la última curva. Un pasadón que preparó en las últimas dos vueltas. En la penúltima vuelta le tiró la moto al final de la penúltima curva a Manuel González por la parte interna de la curva y lo pasó. Luego Manuel se la devolvió y lo pasó también. Pero ya quedó advertido Manuel González que, uy, aquí este pelado me la va a intentar otra vez por la parte interna. Sabía eso David, o sea, le puso la trampa perfecta. Entonces, en la vuelta final, Manuel se lanza a la parte interna de esa penúltima curva, pensando que por ahí lo iba a atacar David, y lo sorprendió porque entonces David, al ver que se mandó por dentro, ya sabía que iba a hacer eso, estaba preparando para atacarlo por la parte externa de la curva, le alargó la frenada y lo termina pasando por la parte externa en un movimiento espectacular, que salió un poquito mal acomodado a la recta principal, con menos velocidad, pero le alcanzó con eso para ganarle por una llanta la carrera al líder del campeonato, Manuel González. Una victoria espectacular, David Alonso, que ya está empezando a verse otra vez como ese piloto que fue campeón del mundo en Moto3, donde es inevitable que vaya hacia adelante y sus rivales no tienen cómo frenarlo. Un carrerón de David Alonso. Y bonito el homenaje porque tenía en su mono, en su overall, tenía la Copa del Mundo, haciéndole un homenaje a la Selección Colombia. Y también en los botines. En los botines tenía la Copa del Mundo y en las mangas del
3: qué
2: del,
3: sentido
2: del,
3: pertenencia, del, ¿no? Muy lindo.
2: Total. Y hablando de que estaba feliz con que Colombia hubiera ganado el grupo del Mundial y que él estaba enviando fuerza y que también él estaba conectado y que, bueno, le hacía ser muy feliz escuchar el himno de Colombia gracias a que él ganó en Países Bajos y que le enviaba toda la fuerza a la Selección Colombia. Entonces, bonito el homenaje también de David Alonso.
1: Bueno, fantástico lo de David Alonso. También ya vamos a hablar de Sebastián Montoya. Vamos a meterle un poquito más de lupa a lo que pasó en la carrera de la F2. Además, porque tuvo podio también el hijo de Juan Pablo. Uh-huh. Bueno, el pibe Valderrama, molesto. Me contaron que estaba molesto el pibe. Uy, Juanca, los de producción lo quieren bastante, porque mire atrás.
2: ¿Qué pasó?
1: Mire, volteé.
2: Ah, vea, con Rogelio, el pensionado. Esta es la época de cuando estábamos en los 40, cuando hacíamos la cama de los 40 con Rafa Cifuentes, que ahí ya se estaba poniendo el injerto de pelo. Sí, ahí se le ven los punticos rojos y todo.
4: Se preparaba para la remontada.
2: Se preparaba para la remontada, Rafa.
1: Estaba remontando.
2: Andrés Mota, que ahora es un empresario.
1: Qué grande Mota, lo quiero.
2: Que vive
1: mucho
2: en un crucero. Y está Rogelio, que ya se pensionó, el viejito ya por fin.
5: Apareció Arce.
2: Y acá estaba yo, cuando era más chiquito. En la cama de los 40 principales. Estábamos visitando el piqueteadero de Rogelio, porque él tiene un piqueteadero.
1: La de gallina.
2: La gallina de Rogelio.
1: Buena foto, buena foto. Sí,
3: muy
1: señor.
3: Buena,
1: venga.
3: Muy buena.
1: Aquí está el pibe Valderrama. Uh-huh. Ayer habló con nosotros, estuvo ahí en ese mismo set y el pibe está molesto. Está molesto, siempre está molesto. Veamos por qué. Acá está.
5: Entonces, todo bien, bacano, chévere. No joda. Ando todavía con la resaca del partido de ayer. ¿De antier? Estoy perdido. Pero estoy bravo. Aunque no parezca, estoy bravo. No joda. Nos robaron. Así de sencillo. Que lo escuche si quiere el calvo ese. De infantino, o adolescentino, o del mayortino. Joda, nos robaron. No había visto un robo así desde que una vez a un amigo le cobraron 50 mil por una puchejita chiquitica. Joda, es que eso tenía que ser gol. Entonces, ¿qué? ¡Ay, que la puntica! Oh, joda, ustedes han dicho que la puntica no se siente. Y ahora sí.
1: No. Joda. No, pero pibe.
5: Pero los muchachos también. Los muchachos muy bien. Bacano, chévere. Le falta el gol. Le falta
1: no más.
5: Pero, muchacho, ahorita hay que meter más pelota. Hay que meter más huevo. Joda. Y a Córdoba hay que darlo de titular. Porque de primero sirve. O entonces tú me vas a pelear y vas a decir que vas a mandar a Luis Suárez. No joda. Está entrando bien los cambios. James la movió ayer. Tú que decías que James no juega. Joda. Tan bacano. Tan chévere. Y no me vayas a venir a pelear. No me vayas a contradecir. Porque todavía estoy bravo.
1: Ah, no, pibe, tranquilo.
5: Y el negro tampoco que no diga nada.
1: Epa.
5: Estamos esperando a ver si Colombia gana. Porque tiene que ganar. Y Colombia va con ganas. Pero es que todavía no he entendido. Si dicen Colombia gana, ¿cómo va a ganar sin jugar? ¿Ah? ¿Eh? ¿No he entendido? Entonces, ¿cuál es esa vaina? ¿Ah? Lo cierto es que hay que meter huevo. Hay que meter pelota. Y si no meten pelota, son como alemán. Puro pelamanica.
1: Pibe, tranquilo. Bueno, señoras y señores, ha llegado el bautismo del señor Esteban Cetina, que, profe, nos trae una sección picante. Okay. Nos trae una sección que va a generar y va a levantar callo.
6: ¿Será?
1: Señoras y señores, el quilombero mayor, el quilombo del día, o los quilombos del día, señor Cetina, ¿cómo le va? ¿Qué nos trae hoy?
6: Muy buenos días, señor alemán, negro, profe. Bueno, le tengo tres. Usted mira, si arrancamos chévere, si arrancamos...
1: Aquí le tengo una.
6: Sí,
1: una noticia.
6: Imagino. Sí, cortica, sí. Como siempre.
2: No. Es verdad, la tiene cortica siempre.
6: Hoy yo vengo a ver. Días largas. Mentira.
1: Di papaya, lo admito. Sí. A ver, Seti.
6: Bueno.
1: Presentemos la de Uruguay, que es la más...
6: Bueno,
1: la más
6: vamos a arrancar. Vamos en orden cronológico, señor alemán.
1: Sí, a ver.
6: Todos sabemos lo que pasó con Uruguay, papelón eliminado en fase de grupos y empiezan a salir varias versiones, empiezan a afirmar varios periodistas uruguayos diferentes hechos luego de la eliminación.
1: Ah,
6: me imagino que todos vieron el grito del profe Bielsa, ¿no?
2: Sí, en la prensa.
6: Porque él quería ese flash interview, ahí sí, flash, pero pues obviamente tenía que esperar a que le dieran autorización a la periodista para poder realizarla. Entonces, vean lo que pasó con la periodista, dale chiquito F.
7: ¿Cómo viviste ese momento en el que te mete el bocinazo Bielsa?
8: El tema acá es que con Arabia, ya en el debut de Uruguay, se vio esta situación, solo que la cámara no estaba. Entonces ya me la vi venir. Si en el primer partido, que se empata, donde Uruguay de alguna manera en el segundo tiempo deja una buena imagen, que era el Uruguay que todos estábamos esperando ver en el Mundial, que después ya se pierde nuevamente con Cabo Verde, él estaba exacerbado y estaba molesto, me la vi venir con la eliminación, dije bueno, va a pasar algo similar y de alguna manera por eso creo que estaba abstraída de verlo molesto y más allá de que se puso como se puso, que quiero aclarar, esas palabras no fueron para mí, fueron para el camarógrafo, lo cual también es una pena, con el que me disculpé, más allá de que no fue algo mío, pero es el técnico de mi selección, hasta este momento aún lo es, entonces le pedí las disculpas correspondientes y el colega que es trabajador de la FIFA, que habla solamente inglés, me dijo que no era inconveniente, que en realidad no había sido mi culpa, que era el técnico, que él entiende la situación de la eliminación, pero que tampoco es manera de hablar y obviamente estoy de acuerdo. Así que no me tomó por sorpresa, por eso la frialdad a la hora de seguir con la entrevista muy fluidamente.
7: ¿Cuántos segundos pudo tener que esperar Bielsa? ¿Entre 10, 15 segundos aproximadamente?
8: Nada, lo estaban encuadrando, chicos. O sea, esto es un término que nosotros... Eran, claro, nada más. Simplemente le dijeron que retrocediera un paso. Él se acomodó, le dijeron un poco más atrás y ahí fue donde explotó. Y bueno, ya lo escucharon.
6: Me dicen.
1: Bueno, ahí está. Tremendo quilombo. Tremendo quilombo,
6: que ese es el típico grito que le mete el papá a uno cuando le está enseñando a manejar.
2: Sí. Sí que no, pero suéltale el embrague. ¡Dale de una vez! Y los comitidos, ¡sí!
1: Y a Bielsa se le vino el mundo encima, ¿no? ¿Qué más tenemos de Uruguay? Porque hay rueda de prensa, ¿no? Hay rueda de prensa que usted nos va a traer detalles, entonces del quilombo de...
6: Eso es lo primero. Listo. Ajá. El periodista Martín Charquero, de Uruguay, comenta que antes de ese partido, Muslera presentó un cuadro de fiebre. El médico lo sabía. Todos sabían. Menos, adivine quién.
1: ¿Bielsa? Correcto. No,
2: pero... ¿Y no le dijeron?
6: Eso es lo que dicen. Eso es lo
2: si
6: que...
2: Si todos sabían cómo nadie le dijo.
6: Se tendrá que
1: la preguntar. Cama de Wembanyama se le hicieron a Bielsa, ¿eh?
6: Sí, exactamente. Sea. Adicional, comenta también este periodista que la Asociación Uruguaya de Fútbol, luego de la eliminación, optó por cancelar el vuelo charter que tenía toda la delegación. Y pues evidentemente los jugadores que buscaran regresar a su país tendrían que hacerlo por sus propios medios, o sea, en vuelo comercial. Lo cual los sorprendió y también les molestó. Evidentemente pues para evitar insultos e improperios de diferentes uruguayos también por su participación. Eso es lo segundo. Sí. Lo tercero. Este martes, hoy, va a haber rueda de prensa de Marcelo Bielsa en el Centenario de Uruguay, pues ya para expresarse de una manera más decorosa. Es lo que se está
3: lo del vuelo diciendo. Charter, me parece que se venía planeando hace una semana. ¿Por qué? Porque la mayoría de los jugadores no volvía a Uruguay, ¿ok?
1: Ajá.
3: No volvía a Uruguay. Entonces dijeron, ¿cómo vamos a tener un vuelo charter a Uruguay y después no tenemos que ir? La mayoría iba para otros destinos, Carlitos.
6: Entonces, la contadora.
3: Entonces, en una de esas lo eliminaron por ese lado, ¿no? La mala lengua, en una de esas dicen que porque el ambiente estaba caldeado, que se vaya cada uno para su casa. No, eso no creo
1: que
3: lo haga.
1: Estaba listo.
3: No creo que lo haga una federación, ¿no?
1: Pues, no, sí, claro.
6: Este periodista dice que fue decisión de la contadora, evidentemente por los gastos y demás.
1: Así ya que, no, que no, eso está muy caro.
6: Exactamente.
1: Está muy caro. Que cojan ahí el lechero.
6: Exactamente. Eso es lo que si pasó con los charrúas. Upgrade,
1: que lo paguen. Ah. Venga, ¿y qué otra selección dejó chismecitos?
6: Bueno, le tengo...
1: Cosas curiosas.
6: ¿A usted le gustan los K-dramas?
1: Claro.
6: ¿O al negro le gustan los K-dramas? ¿A la señora del negro le gustan...?
2: No. La verdad, no estamos pendientes de eso. Nosotros estamos jugando videojuegos, hombre, Cetina.
6: Pero ni siquiera...
1: Pero los K-dramas...
6: en estos juegos, ¿no?
2: No.
6: Bueno, a uno que le fue peor que en el juego del calamar fue al técnico...
2: Ah, bueno, no, el juego de calamar sí le gusta mucho a la mujer. Sí, le gusta mucho. Yo no me terminé la segunda temporada.
6: ¿No?
2: En la mitad.
1: No, yo tampoco.
2: No, que en la mitad, no he terminado.
6: Pues el final
1: Floja
6: es...
1: igual.
6: No.
1: Polémico. Sí, es un final abierto.
6: Sí.
1: Bueno, pero cuénteme el chisme, hombre.
6: Bueno, esto lo informa The Athletic. La eliminación de Corea del Sur en la fase de grupos del Mundial tuvo muchas consecuencias y evidentemente llegaron hasta la presidencia del país. Obviamente se comunicó a través de su ex, en el que manifestaba que está completamente desconcertado por el fracaso de la selección. Okay. Los medios, ¿usted se acuerda que antes del debut hubo una ruptura entre selección y periodistas de Corea?
1: Sí, señor.
2: Ah, sí,
6: porque ninguno se dio cuenta que estaba al aire, o sea, el bache nunca les dijo que estaban con el micrófono prendido, y evidentemente ellos empezaron a opinar sin saber. Ajá. Y de manera muy tajante contra el equipo. Eso generó que la relación, chao. Ahí sí.
1: Ahí.
6: Yo ya estuve. Exactamente.
1: Eso estaba roto antes.
6: Exactamente. Y pues con su desempeño en este mundial, pues se acrecentó mucho más. ¿Qué pasa? El equipo queda eliminado y medios de ese país no mostraban al técnico en la rueda de prensa, sino le ponían un blur. Así como a los criminales, por decirlo así.
1: Sí.
2: Que se ve la cara borrosa.
6: Exactamente.
1: ¿Tenemos esa imagen?
6: No, por rights.
1: Ah, no. Ok.
2: O sea, derechos.
6: Bueno. Exactamente. Bueno, le ponían blur en la cara y demás. Pero ¿qué pasó? Obviamente, pues, Corea del Sur estaba muy molesta con el desempeño de los jugadores. El presidente cuestionó la designación, evidentemente, este entrenador, de Hong Myung-bo como entrenador, asegurando que no se priorizó el mérito ni la competencia al momento de elegirlo. y que esto va a repercutir tanto en el Ministerio del Deporte como en el Ministerio de Cultura de esta nación. Mira, entonces, que van a empezar a mirar por qué fue que perdieron, tratar de atar cabos e ir al más profundo detalle para que esto no vuelva a pasar, pero evidentemente lo tratan como, ahí sí, prácticamente un traidor al señor.
1: Bueno, pobrecito.
3: ¡Qué
1: pobrecito.
3: Quilombo!
1: Bueno, ¡qué quilombo tremendo! Y bueno, y el último rápidamente, señor.
6: La última,
1: señor.
6: Cortica, Lumumba.
1: Lumumba. Epa, sí.
6: Gran...
1: El hincha, el hincha.
6: Sí, gran hincha. Y me dijeron que lo vieron con el negro este fin de semana en la
3: ¿cómo?
6: Fiesta.
3: ¿Cómo? No, sí, señor. A verlo. Las imágenes. Y tenemos imágenes.
6: Claro que sí, véalo.
3: Míralo. Epa.
6: Ay.
3: Ay.
6: Epa. Se mueve más que bueno. Alemán, dicen.
2: Oiga, no le dieron la visa para entrar a Estados Unidos, ¿no?
1: No.
6: Y que él se quedó en México. Se quedó en México y justamente estaba departiendo y compartiendo. Vea el negro ahí al lado, véalo con la gorra.
2: Véalo allá. Vea.
1: Epa, bien, vea, Juan.
2: Buenos movimientos.
3: Qué bien. Buen ritmo. Qué bien. Bueno. Mira, con el Tino Aprilia y con quién es el otro.
1: No.
3: Sí, estaban ahí.
2: Virgen Santísima.
6: Esos bueno, son los chismecitos que dejaron esta fase de grupos.
1: Gran debut, ¿eh?
6: Estimado.
1: Gran debut.
3: Qué bueno.
1: Mañana esperamos más, ¿eh? Ah, mañana bueno. Esperamos más con el señor Esteban Cetina. Mucho con bueno. El quilombo del día. Bueno.
2: Quiero ver todos los días.
3: Muy bueno.
2: Vamos a ver.
6: Sí, no sé. Me lo invento.
2: Dios mío.
1: Si no se lo invento, bueno, vamos a ver cómo les va con esa sección. Señores, está con nosotros Steven Arce a esta hora de la mañana. 9:38. Don Steven, ¿cómo está Boston? ¿Cómo está la ciudad de los Celtics? La ciudad de los Patriots de Nueva Inglaterra. ¿Qué cuenta, don Steven?
9: ¿Cómo le va, señor? Un saludo, don Alemán. Hola, muchachos, ¿cómo están? ¿Qué tal, profe? Está de cumpleaños el profe, ¿no?
3: Sí. Fue el sábado, ¿no? Pero me lo festejaron ayer. Así que...
9: Ah, bueno, profe, yo se lo festejo hoy. Le llevo muchos chocolates.
3: ¡Qué rico! ¿Qué camiseta tiene, mi querido
1: la
3: Steven?
1: Del Barça.
3: La del Barça, muy linda.
1: Siempre buen gusto. Bueno, casi siempre.
9: Por supuesto que sí. Óigame, señores, vamos a hablar un poquito de el camino que le correspondió a Colombia, porque es que los veo muy asustados cuando hablamos de ese camino, y no entiendo por qué. A ver, los argentinos pueden hablar del camino, pero nosotros no. Los argentinos dicen, es un camino que uno podría considerar, respetando a cada rival, como un camino explotable, como un camino ganable, y nosotros no. Ah, claro, ellos son campeones del mundo, lo entiendo, lo tengo clarísimo, que son campeones del mundo, que tienen mejor nómina que Colombia, lejos, sí, muchas cosas que tienen de ventaja, la mentalidad y demás, pero hace parte justamente de la mentalidad de empezar a traer las cosas por la capacidad de uno, no por simplemente vender humo. Y la capacidad de Colombia creo que va más allá de simplemente creer que un partido con ganas se puede ganar, hay que ganarlo. Y que más adelante, encontrándose a las Suizas, a las Australias, a las que nos correspondieron en este lado de nuestro fixture, se les puede ganar. Entonces no entiendo cuál es el miedo, no entiendo cuál es ese anulo mufa que tienen cuando uno hace ciertos cálculos. Ah, no, claro, es partido a partido, y el partido contra Ghana es el viernes, y hay que ganarlo. También le tienen un miedo al señor Queiroz, le tienen un terror a Queiroz, dicen que es un gran técnico, me parece que es un buen técnico, que ha hecho cosas muy interesantes en su carrera, porque pues ha llevado equipos de medio pelo a ser más o menos relevantes, pero bueno, tampoco es Ancelotti, está lejos de ser Ancelotti. Está lejos de ser un gran entrenador europeo, es un buen entrenador, le alcanza hasta ahí. Que nos conoce, hay un montón de jugadores, pero un montón de jugadores que ya no están en esa selección que él dirigió. Bueno, que él dirigió. Y la otra, no, es que hay que, él se va a cobrar la cama que le hicieron los jugadores de Colombia. Esa cama, hasta donde yo tengo información, no existió. Hasta donde yo la tengo. Uh-huh. Ah, que la gente quiere inventar cosas, que quiere decir que sí, que
6: sí,
9: la
6: Alemán.
9: Hubo. Que la hubo. A ver, yo he hablado con futbolistas
6: me asumo, Steven.
9: De confianza y me han dicho que esa cama no existió. Ah, lo que pasa es que el señor puede perder un partido por un mal planteamiento, por un mal día de los jugadores. Y eso fue lo que pasó, un muy mal día de los jugadores, porque son responsables también, sin duda. Pero no nos vendan el humo de que Queiroz es el super técnico de la vida, porque el señor, pues, a ver, ya 20 años dirigiendo equipos de Asia, de África, tampoco es la gran cosa. Eso sí, mucho respeto al equipo de Ghana, que se encierra bien, lo vi aquí en Boston contra Inglaterra, es un equipo que tiene mucho orden. De hecho, Thomas Tuchel dice al final del partido en la conferencia de prensa que en su vida ha visto pocos equipos tan bien parados defensivamente como Ghana. Y eso es mérito, por supuesto, del entrenador y de los jugadores. Entonces, vamos paso a paso, pero soñemos, soñemos que se puede.
1: Claro. Eso. Qué lindo sería, sí, señores.
9: Qué lindo sería unos cuartos de final contra Argentina, señor Alemán. ¿Qué le pasó? ¿Está serio?
1: No, estoy no. feliz, estoy contento.
2: Muy bien,
1: me gustaría
2: Steven, de acuerdo.
1: Ese día, aplausos para el profe Mañoli que no venga.
2: Todas las palabras son totalmente ciertas.
1: Le damos
2: ciertas.
1: El permiso que si se da eso, el profe Mañoli que no venga.
9: Ah, oh, pero el profe Mañoli puede venir con una camiseta, mitad Colombia, mitad Argentina.
1: No, señor.
3: Yo vengo con la de Argentina.
2: Ah, no, entonces no venga, profe.
1: Pero
3: queda puedo, en la casa. ¿Pero qué tengo que venir, la previa o el post?
2: El post.
1: Depende, si ganamos, gana Colombia, post.
9: Si ganamos puede venir en el post.
2: El post.
3: Sí, sí. Okay. Si no, no venga. Pero puedo venir en la previa.
2: No, tampoco.
9: Sí. No. Sí, pero conectado desde la casa.
1: Sí, menos intervención, porque pues ya empieza usted a tirarnos ahí sus, como el brujo de Ghana, empieza ahí a tirar sus vainas. Entonces,
2: el brujo de Argentina.
1: Qué sí, va. Nos empieza ahí a dañar.
2: Dios mío. El brujo de Huracán.
9: Mentiras, profe, te queremos, ¿no? Dios te queremos mío, ante Dios todo, mío. Te queremos, profe.
3: ¿Qué? Te dan ganas de meterte abajo la cama, ¿no? Pero, ¿qué va a ser? ¿Viste? Esto...
1: No, pero lo mismo que usted dijo, profe, dar, contra Cristiano, hay que decirlo con Messi.
9: Pero, ¿cuál está, la división está más tensa? ¿Entre Chilaver y Alfaro o entre Alemán y el profe?
3: No, nosotros nos llevamos muy bien.
2: Chilaver y Alfaro.
3: Yo soy incapaz de hablar mal de Carlito.
1: No, igualmente. Pero venga, Steven, usted va a ver hoy Alemania-Paraguay, ¿no?
9: Ya me voy para el estadio que queda en la qué porra. Bien. Queda
1: va a encontrarse con el de Boston. Va a encontrarse con el encantador. Con el encantador. El señor
9: ¿Cuál es
1: Alfa.
9: El encantador?
2: El flautista de Harlem.
1: El flautista.
9: ¡Uy! Ahora vení, te digo una cosa. Alfaro le gana a Alemania y ya toca ir cambiando el discurso porque pues...
1: O sea, no le llegan a Alemania, ganarle, yo me retiro.
9: Una cosa es
1: necesito el billete, perdón.
9: Una cosa es ganarle a Alemania, estando clasificado a Alemania en fase de grupos con nómina más o menos alterna, y otra cosa es ganarle ya en fase de eliminación directa.
3: Es que yo le tengo fe a Steven hoy. Le tengo fe a Paraguay.
1: Pero usted lo acaba de eliminar en la primera hora.
3: No, pero eso fue en otro momento.
1: Ah, sí,
3: eso fue en otro momento cuando estaba escribiendo, pero acá me alimentaron el ego. Entre Chilaver y Alfaro me alimentaron el ego, y yo creo que el jugador paraguayo hoy sale a combatir de una manera gasolina de avión todo lo que está pasando con el equipo de Paraguay. Y yo veo a Alemania débil.
9: Yo a Alemania la veo fuerte, a pesar de la derrota con Ecuador. Yo creo que no... Al final ese partido, pucha, es que Ecuador necesitaba ganar. Ecuador es más selección para mí que Paraguay.
1: Sí, totalmente.
9: Y lo buscó y lo encontró, pero Paraguay no sé, Paraguay me genera muchas dudas. Vamos a ver.
1: Va a ver, Steven, el partido contra Australia fue, la verdad, de lo peor que yo he visto en una Copa del Mundo. O sea, un desastre partido, horrible.
9: ¿Cuál partido?
1: Contra Australia, Paraguay.
9: La verdad es que fue muy flojo.
1: Fue horrible.
9: Pero no supera el de ayer. El de ayer fue el peor partido del Mundial.
1: No,
9: le digo que
1: estuvo lindo.
9: Me lo dormí 15 minutos. hacía calor en Boston y me lo dormí 15 minutos. Qué partido flojo. Esperemos que hoy los de hoy prometen mucho. Y Brasil-Japón. Creo que entre Brasil y Japón puede haber una sorpresa. Tengo el pálpito que hoy Japón da la sorpresa.
3: Vamos, Japón.
1: No. Anulo Mufa, vamos Brasil. Bueno, don Steven, buen viaje ahí en Boston.
9: ¿Qué es lo que dice el profe?
1: ¿Qué dice el profe?
3: Que mente superior domina mente inferior. Vas a ver, hoy gana Japón.
1: Eso no se puede, eso no se puede sacar al aire. Eso no se puede sacar al aire, señores.
9: Están tratando de hablar, en Japón se habla mandarín, ¿no?
2: No, señor, japonés, Dios mío.
9: ¿Japonés?
2: Virgen Santísima, bueno, qué pena.
3: ¿Qué le dijo un...?
1: No,
2: esos chistes no, profe.
3: ¿Qué le dijo un japonés al piano?
2: Dios mío.
1: ¿Qué?
3: No te creo.
2: Dios mío, Virgen Santísima.
1: ¿Cómo se llama el segundo mejor buceador?
9: Perdóneme,
1: japonés?
9: Pero no es un chiste censurable. Juan Camilo está muy sensible.
2: No, porque
1: ¿Cómo se llama el segundo buceador más importante japonés? ¿Cómo se llama?
2: ¿Cómo?
1: Casi toco fondo.
2: No puede ser, esto es serio.
1: Dios bueno, mío, Steven, arrancamos.
3: No tenemos mucho
9: yo gastando, yo gastando internet gringo en esto. ¿Qué? Bueno, chao, niños.
3: Chao. Chao, querido. Chao, abrazo.
2: Bueno, realmente de acuerdo con cada una de las palabras que dijo Steven Arce sobre el partido de este viernes contra la selección de Ghana y contra el muy promedio entrenador de la selección de Ghana, Carlos Queiroz.
1: Ay, Dios mío.
2: Ultradefensivo que potencia, como lo dijo Steven muy bien. Selecciones de medio pelo las potencia defensivamente, que es lo único que ofrece él, que es parquear buses en arcos para que los rivales no puedan hacer goles, pero no tiene ninguna otra propuesta, y eso es lo que quería para la selección Colombia con el talento que tenemos. Ay, en nuestro país, hombre. increíble.
1: Oiga,
2: no tengo miedo. Así como le ganamos al pirobo ese, bueno, le empatamos. No, pero son palabras de Juan Pablo Montoya. Juan Pablo Montoya, le preguntaron por Michael Schumacher, pero usted se enfrentaba al mejor de todos los tiempos en pista, ¿qué sentía? Y dice Juan Pablo, pues yo, eso eran ustedes, yo no sentía nada, para mí era el pirobo el que tenía que ganarle. ¡Vamos, carajo!
1: Eso.
2: ¡No tengo miedo! ¡No tengo miedo! ¡Vamos, bueno, Colombia! ¡Queiroz, quién eres! ¿Quién eres? ¡No tengo miedo! Bueno. El brujo me da un poquito de miedo, pero de resto...
1: El brujo me da mucho miedo.
3: ¡Qué persona! ¡Qué lindo!
1: Hay que revisar qué dijo el brujo últimamente, porque el brujo está hablando mucho.
2: ¿Qué dijo? Dijo que ganaba Cabo Verde.
1: Sí.
2: Dijo que ganaba Cabo Verde, que Argentina
1: no iba a avanzar. Si eso llega a pasar, el señor me da mucho más miedo. Vamos a ver qué pasa.
2: Y que el campeón, que ya estaba... Que desde el plano astral le habían dicho ya que el campeón es determinado. Cristiano Ronaldo y Portugal.
1: Portada de As. Cabo Verde eliminará a la Argentina de Messi, dice Nana Waku Bonsam. Ahí está.
3: Mira,
1: vamos a ver qué pasa. Bueno, vamos a ver qué pasa. Esperemos. Oigan, tengo a Alberto Mora desde Canadá. Steven le pegó durísimo el partido de Canadá. A mí me gustó el partido de Canadá ayer contra Sudáfrica.
2: Me aburrí
1: don Alberto. Oh, Canada, my home in
9: Italy. Estaba como exagerando un poquito Steven, ¿no?
2: ¿Por qué?
9: Honestamente.
1: Por el buen partido.
9: Pues no, el partido. O sea, obviamente, si queremos tener un Canadá-Sudáfrica a la proporción de un Francia-Alemania, pues obviamente las proporciones son un poquito grandes, ¿no? Pero el partido fue interesante, el empuje canadiense, la afición canadiense que estuvo en Los Ángeles también.
1: Oiga,
9: fue grandísima.
1: Sí, mucha gente,
9: aquí en Canadá, casi el dato de televisión en el país rompió récords, casi 20 millones de personas vieron el partido de ayer entre Sudáfrica y Canadá por las televisoras, los derechos de transmisión acá en Canadá. Así que por TSN, TSN era, digamos, es la ESPN, la ESPN de aquí de Canadá. Y bueno, se rompieron todos los hitos con respecto a una participación histérica de Canadá. Con los buenos días a todos, por supuesto, a Carlos, a todo el grupo ahí.
1: Great, mate. Y
9: feliz cumpleaños al profe.
3: Gracias, querido. Gracias.
1: Great. Oiga, sí, el gol de Eustaquio, ¿no? Eustaquio. Y vale la pena hablar de la selección canadiense, porque la selección canadiense es como una selección marroquí de Norteamérica, ¿no? Muchos de ellos son hijos de diáspora, muchos de ellos son hijos de inmigración, Eustaquio de familia portuguesa. Al final, Canadá se ha aprovechado también de ese fenómeno que es la migración en su país, ¿no?
9: Claro, Mois Bombito, por ejemplo, de padres marfileños, pero son todos nacidos en Canadá. Es que eso es lo que hay que hacer la aclaración. La mayoría de jugadores son nacidos en Canadá, pero por supuesto sus papás son los descendientes ganeses, en el caso de Alfonso Davis, en el caso de Mois Bombito de Costa de Marfil, en el caso de Eustaquio, sus padres que ya fallecieron. Ayer hubo una nota emotiva con Eustaquio después del partido, que lloró al frente de las cámaras de media right holders aquí en Canadá, con la pregunta que le hicieron a Steven Eustaquio por la emoción que tuvo por marcar ese gol definitivo para Canadá al hacer historia. Y pues sí está aprovechando eso, pero Carlos, el tema va más allá de pronto del tema migratorio también, que lo hablábamos y que es importante dentro del plan de Canadá Soccer. Primero que todo, es el primer daño y exitoso de Canadá Soccer, que es la Federación de Fútbol de Canadá, en su historia. Segundo, hubo un punto de inflexión dentro del fútbol canadiense y fue aquella goleada por allá hacia las eliminatorias de Brasil 2014, cuando Canadá es goleado 8-1 por Honduras en San Pedro Sula. Y allí la Federación de Fútbol Canadiense, que no tenía liga profesional, que pues tenía todos sus jugadores por fuera de Canadá, porque pues al no tener liga profesional, pues todos jugaban en la Major League Soccer o por fuera en Europa, pues empezó el proyecto de construcción de Canadá Soccer como tal. Entonces, ahí es donde, de alguna manera, pues tratar de empezar a buscar y a generar esa construcción del fútbol canadiense. John Herman pone el primer peldaño hacia Qatar 2022 con los Atiba Hutchinson, que es la gran leyenda del fútbol canadiense, sí, con señor. Borjan, con Steven Vitoria y demás. Y a partir de ahí, pues ya lo he hecho por Jesse Marsh de 2024, también con el buen éxito en la Copa América, con ese cuarto lugar. Creo que está pendiente el título en CONCACAF. Esa es, digamos, la gran deuda que tiene en ese momento el fútbol canadiense. Pero hay otro dato anecdótico. En 2018, ¿sí? Para los derechos de la eliminatoria hacia Qatar, era Canadá Soccer que le pagaba a las televisoras. No eran las televisoras que le pagaban a Canadá Soccer por los derechos de transmisión.
1: Ah, mira,
9: era Canadá Soccer que le pagaba a las televisoras diciéndoles, oiga, necesitamos la difusión de los partidos de la selección. Y las televisoras decían, necesitamos tanto dinero, y Canadá Soccer era quien pagaba los derechos federativos. Pero todo ha sido una construcción paso a paso, y creo que, obviamente guardando las proporciones de una selección grande, creo que lo de Canadá es realmente interesante para ver a futuro.
1: Bueno, ahí está. La verdad, espera que las cosas vayan mejor en Canadá. Recordemos que además Canadá fue semifinalista de la Copa América. No se nos olvide eso, así que va llegando muy lugar. Bien. Bueno, pues don Albert, ¿cuándo juega Canadá? ¿Contra quién? Todavía se define. ¿Volveremos a tener partidos en Canadá en esta jornada? ¿En Vancouver, en Toronto? Cuénteme.
9: Toronto queda el Portugal-Croacia. Aquí yo de hecho hice un reel con los hinchas colombianos aquí en Toronto, pues que estaban como con las sensaciones divididas, ¿no? Pues por un lado que quedaron primeros de grupo, y por otro lado pues el sinsabor de no tener a la selección colombiana aquí en Toronto, pues ese era el partido de 32avos de final, de 16avos de final, perdón, que es el que llegaba aquí a Toronto el jueves 2 de julio a las 7 de la noche. Ahora nos toca ver al bicho, a Cristiano Ronaldo y su selección con Croacia. Luka Modric, Cristiano Ronaldo, ahí se termina el last dance de alguno de esos dos en esta Copa del Mundo. Y en Vancouver queda el partido de Suiza frente a Algeria, de la ronda de 16avos, que por Colombia es un tema bastante interesante, y el ganador de ese partido precisamente enfrenta a Colombia o a Ghana en Vancouver, el 7 de julio. Ese sería el último partido allá aquí en territorio canadiense, esperando pues que pueda estar la selección colombiana acá.
1: ¿Se va a pegar la rodadita a Vancouver, que está bastante lejos?
9: Si gana, sí. Si gana, sí, me lo pego. Vale la pena.
1: Recuerde que es Colombia gana. Colombia gana.
9: Además es cerrar un ciclo muy bonito de trabajo con ustedes, con Caracolías también, en este tema del cubrimiento aquí de Canadá, así que sería como la flotilla, el postre también de terminar esta cobertura.
1: Ojalá que sea así. Bueno, pues Alberto, muchísimas gracias por estar con nosotros desde Canadá, lugar donde la verdad hay mucha alegría por el fútbol.
9: Y solo una cosita, Carlos y muchachos, para el cierre. Canadá juega el sábado frente al ganador de Países Bajos, Marruecos. Partidazo por donde se le vea, en Houston, a la 1 de la tarde.
1: Houston, Texas.
9: Hora del Este.
1: Sí, señor, sí, señor. Uh-huh. Muchísimas gracias, don. Thank you so much. Merci beaucoup. A la prochaine. Fin de
9: mois. Bye, a la prochaine.
1: Muy bien.
9: Bye bye.
1: Ahí estaba Alberto saludando.
3: Mire, mire, Carlito. Mírese.
1: ¿Qué es eso? ¿Qué es eso?
3: Mira.
1: ¿Helada? No entiendo. ¿Me explican cuál es la joda?
2: Es como una reina, pero yo tampoco entendí.
1: Yo tampoco entendí.
2: Ah, la reina de B-Movie. Oh, ok.
1: ¿Y por qué? Ok.
2: Porque es igualito.
3: ¿Azón de qué?
1: ¿Azón de qué eso? Pero bueno. Se lo aceptó todo al señor Cetina, que hoy cumplió su primera sección. Bueno, ¿les parece si vamos a una pausa y ya vamos a tener a Alberto Edjogo para hablar del fútbol africano? Alberto. También vamos a tener un poquito de los números no mienten. También tenemos la Chiqui Agenda. Nos siguen llegando, ¿sí?, corresponsales desde los Estados Unidos y muchas más noticias de otros deportes. Y también no sé si tenemos boludo del día. Vamos a ver. Ya venimos,
3: boludos,
1: señores.
3: Boludos.
1: Boludos.
3: Muy bien, sí, perfecto. Sí. ¿Qué dijo? ¿Qué le dijo el papá de Hércules al hijo?
2: ¿Qué le dijo?
3: Bésame, Herculito.
2: Dios mío.
1: No, no, no, no, no. Pausa, pausa, pausa, pausa, pausa, pausa.
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1: Señoras y señores, regresamos. Son las 8 de la mañana aquí en Los Ángeles, California. Son las 10 de la mañana ya en la ciudad de Bogotá, en Colombia, acompañándolos a ustedes en un día festivo hoy en nuestro país, leyendo también los comentarios de cada uno de ustedes. Por ejemplo, dice nuestro querido amigo Orlando Romero, ¿cómo se llama el campeón japonés de motociclismo? Yoshimon Tomoto, dice él. Gran chiste. Señoras y señores, oiga, habló Carlos Queiroz, dice, sabía que Colombia lideraría el grupo y preferí enfrentarlos a ellos que a mi país. Hice lo que tenía que hacer. Ese señor tiene sangre en el ojo, como dicen por ahí. Saludamos a esta hora a don Diego Rueda, que se conecta también desde las calles de Miami. Sí, señores, porque Miami me lo confirmó. Don Diego, ¿cómo le va? Muy buenos días. Ahí lo vemos, lindas palmeras al fondo.
17: ¿Aló? Sí, estamos con un sol para escondernosle. Alemán, ¿cómo está? ¿Cómo le ha ido?
1: Muy bien, hoy atento a mis dos países en la Copa del Mundo. Tres países, en realidad. Alemania, Brasil y los Países Bajos. Hoy vamos con ellos.
17: Yo también voy con los tres. Para mí nunca será Países Bajos. Será Holanda, Será Alemania y estoy de acuerdo con Brasil. Brasil es de mi entero cariño.
1: Claro.
17: Oiga, ¿vieron lo del Brujo?
2: Sí, ¿qué? Sí. ¿Qué dijo que ganaba Cabo Verde? ¿Y que Portugal campeón?
17: No, lo del Brujo de Ghana, Juan Camilo.
2: Sí, él dijo que, sí, el Brujo de Ghana dijo que Cabo Verde eliminaba a Argentina y que Portugal era campeón.
17: Sí, pero el Brujo además dijo que ya tenía maniatado a los jugadores colombianos como James y Lucho Díaz. Sí.
2: Dios mío.
17: Recuerde que él no, según él, no dejó hacer nada a Harry Kane en el partido.
2: Que se comió unos goles.
17: Que no, que
1: se comió un gol de frente al arco.
2: Que nunca se come esos.
1: Ay, no.
17: Sí.
1: Digo, pero mejor
17: no
1: que llamar.
17: Creer en eso y alejar esos fantasmas.
2: Exacto. Es mejor no creerlo para no darle fuerza. Pero si algo, llamemos al indio masónico para que nos ayude.
17: Eso. Oiga, está aburrido Adrián Mañoli, me dijeron, porque todo indica que Cabo Verde será el país que elimine a Argentina del Mundial.
3: Dios te oiga, qué bien, qué bien. Así no nos enfrentamos con Colombia en octavos, en cuartos.
2: En cuartos.
3: En cuartos.
1: No me parece.
3: Estoy esperando eso, por favor. No quiero llegar a cuartos y que juegue Argentina-Colombia. Ojalá, ojalá lo elimine antes, ¿no es cierto, Dieguito? Tranquilo, tranquilo.
1: No,
3: puedo tener, no puedo tener ni la más mínima duda y respeto por Cabo Verde ante Argentina. No puedo. Futbolísticamente, bueno. Jerarquía, capacidad, las ganas que tiene el equipo argentino. Pero Argentina no tiene la culpa de enfrentar a Cabo Verde. La culpa la tiene Uruguay, que no hizo las cosas como tenía que hacerla y que había clásico del Río de la Plata en 16avos de final. Eso estaba clarísimo. Clarísimo, pero bueno, agradezco a Bielsa, no quiso enfrentarse con Argentina, así que tuvo bárbaro. No,
1: pero me parece muy retador ese comentario del profe Don Diego, pero bueno. Don Diego, entonces hoy
17: está sobrador.
1: Sí, está sobrador, pero bueno, tranquilos, nosotros tranquilos.
3: Respondo a la ironía de Diego Rueda, respondo a eso.
1: Ay, Dios mío.
17: No, yo simplemente doy una opinión. Para mí, Argentina no llega a la llave con Colombia.
2: ¿De verdad? ¡Epa! Wow, ¿por qué, Diego?
17: No, yo creo que Argentina y España van a recibir palazos antes de los cuartos de final del Mundial y que los dos le dirán chao al campeonato del mundo.
1: Uy, no me digas.
3: Bueno, España la tiene recontra jodida, Diego.
1: Con
3: porque
1: Austria,
3: Argentina puede estar con Cabo Verde y con Australia, ¿ok? Entonces, puede trastabillar con cualquiera de esos dos. No creo, pero bueno, puede trastabillar. Pero España le toca a Portugal en octavos.
1: Y sí, así es.
17: Yo estaba leyendo una noticia alemán que estoy verificando del partido Colombia-Portugal, que fue el más visto en el campeonato del mundo. Yo no sé si sea tan cierto, pero marcan 500 millones de personas que vieron Colombia-Portugal. Lo que sí es verdad es que la figura, la prensa, siguen hablando maravillas del equipo colombiano.
1: Sí.
17: A mí no me gusta mucho eso, porque nosotros nos la tomamos muy en serio y somos campeones del mundo en octavos de final.
1: Anulamos mufa.
2: De acuerdo,
1: sí,
2: pero yo creo, Diego, que eso es más para mensaje, estoy de acuerdo con usted, pero es más mensaje para nosotros como aficionados y también como periodistas. Pero yo creo que esta selección está mucho más con los pies en la tierra. Pareciera que como que ha madurado ya suficientemente la selección Colombia para no caer en eso, en esos triunfalismos.
1: Bueno, pues Don Diego,
17: ojalá.
1: Esperar hoy.
17: Señor.
1: Esperar hoy que nos vaya bien.
17: Esperar hoy que gane Holanda. Yo realmente mi corazón lo tengo con Holanda. Le hago fuerza a Brasil y Alemania, pero si Alemania queda eliminada, tampoco me voy a preocupar en todo el día, ¿sí? Brasil sí me daría tristeza, pero para mí el Mundial lo vivo de una manera diferente cuando está Holanda en el campeonato, porque siempre he sido seguidor de los holandeses. Sé que Alemán marcha por el mismo camino. Yo, si por ejemplo Holanda llega a ganar el Mundial, me trasladaré el día 20 a Ámsterdam.
1: Bueno, vamos, Diego.
3: Qué bien.
1: Vamos. Usted se queda en Ámsterdam, yo me voy a Rotterdam, que es mi ciudad favorita.
3: ¿Pueden cambiar los tiquetes? ¿Ya lo tienen comprado? O sea,
1: pero profe,
3: ¿tienen la opción? ¿Tienen la opción de cambiar el tiquete?
2: ¿No quiere que vuelvan?
3: Yo pregunto. No, porque en una de esas no pasa eso y tienen que ir a pasear.
1: No vamos a caer al trapo, Diego. No vamos a entrar al trapo. No vamos a entrar al trapo, que el profe siga tirando sus cosas.
3: Van a pasear a Ámsterdam. Está bien eso.
1: ¿Y a celebrar?
17: No, a pasear no. A celebrar, Adrián. Una ciudad espectacular, maravillosa.
3: Qué lindo.
1: Bueno, ojalá Diego, que le vaya muy bien. Que vaya muy bien hoy en el día. Oiga, y cuidado del calor, señor.
17: Le cuento que hice un sondeo, una encuesta, ¿sí? Uh-huh. Entre los periodistas, amigos colombianos, y me dijeron que en el número uno lo encontraron a usted como el personaje de la radio que más ha cambiado en los últimos 10 años, para bien.
1: ¿Cómo así?
17: Pero también gracias. De sus locuras impresionantes.
1: Ah, bueno, gracias.
2: Estoy de acuerdo con esa encuesta.
3: Cuente alguna de sus locuras. ¿Cuál es la locura impresionante de los últimos 10 años?
1: La verdad, la gente piensa que uno es más loco de lo que en realidad es. Pero bueno, eso está bien. Que la gente piense eso. Bueno, don Diego, muchas gracias, como siempre, por estar con nosotros. Lo esperamos mañana.
17: Listo, Alemán, con mucho gusto estaré con noticias importantes mañana, porque ya veo que se empezó a mover la bolsa de jugadores. No, yo conozco a Alemán y sus locuras desde hace tiempo, profesor Adrián.
2: Sí.
1: Oiga, alguien que... Bueno, muchas gracias a Diego. No vamos a entrar en las locuras mías, porque por favor, esto es un programa para toda la familia. Para toda la familia, para grandes y chicos. Muchas gracias a Diego. Oiga, hablando de mis locuras, no sé si él conozca uno, creo que no. Él no tuvimos tanto, no compartimos tanto en Barcelona, pero sí es amigo de grandes amigos. Está con nosotros hasta ahora de la mañana en Colombia, son las 10:08. Está desde España con nosotros Alberto Yogo, escritor, panelista y también exjugador de Guinea Ecuatorial y también hincha de un equipo que me cae muy bien, que acaba de ascender, ¿no? Del Sabadell, ahí en el fútbol español. Está con nosotros Alberto Yogo. Alberto, ¿qué tal? Un gustazo tenerte acá con nosotros para hablar del fútbol africano, para hablar de Ghana, para hablar de todo lo que está pasando en esta Copa del Mundo. ¿Qué tal?
18: ¿Qué tal, Carlos? Compañeros, ¿cómo estáis? ¿Todo bien? Aquí son las 5:10 de la tarde, ya preparados para ese Brasil-Japón que me toca comentar en la tele, así que ya calentando motores.
1: Eso sí, Brasil-Japón, gran partido. Pero te hemos llamado para hablar de lo que al final termina siendo la Confederación Africana de Fútbol, que metió, a excepción de uno, a todos en la siguiente fase de la Copa del Mundo. ¿Qué opinas de todo esto?
18: Bueno, la Federación Africana y la Federación Asiática se han beneficiado del aumento de participantes en la Copa del Mundo, ¿no? Hemos pasado de 32 a 48, es decir, hay 50% más de participantes y África dobla sus participantes, ¿no? Tenía 5 hasta ahora y ha pasado a 9.5, ¿no? Ese medio es el que le ganó Congo a Jamaica en la repesca internacional. Por lo tanto, son 10 participantes de la Confederación Africana de Fútbol, de los cuales 9 han pasado a la siguiente ronda, todos excepto Túnez, que hizo un mundial desastroso, ¿no? Bueno, eso habla también, digamos, en primer lugar, que es más fácil clasificarse, que 4 de ellas han pasado como mejores terceras, algo que antaño no hubiera podido ser, y sobre todo que el fútbol africano parece que da un paso adelante en cuanto ya no va a depender tanto de camadas generacionales, ¿no? La Nigeria del 98, la Senegal del 2002, la Camerún del 90, la Ghana de 2010, ya no va a ser pop, un chispazo, ¿no? De esos que aparecen así como por arte de magia, sino que ese recorrido mejora en infraestructuras, mejora en inversiones a nivel local y también mejora en cuanto a reclutamiento de futbolistas nacidos en Europa, de origen africano, y que desde ya jóvenes, no como antaño, que era como la última opción, ya desde jóvenes tienen claro que su opción es jugar con el país de sus padres, ¿no? Por lo tanto, es un cóctel, ¿no?, de circunstancias que hacen que el fútbol africano, de alguna manera, haya sido exitoso en esta primera fase, ¿no? A lo que quiero ahora es ver de 16avos a octavos, que para mí es el paso de verdad. Vamos a ver cuántas sobreviven en esta eliminatoria, que tiene cruces sensacionales.
3: Alberto, bueno, un placer tenerte acá. Alberto, veo fútbol hace mucho y jugué al fútbol, ¿no es cierto? Y Han cambiado muchísimo los equipos, casi todos los equipos africanos. Antes veía mucha inocencia táctica en algunos partidos, falta de inteligencia de juego en muchísimos jugadores. Y sin embargo, hoy veo que toman buenas decisiones en el campo, toman las decisiones que tienen que tomar en el campo de juego, se repliegan bien, viajan juntos, van y vienen en bloque, son disciplinados tácticamente. ¿A qué se debe eso? ¿Qué pasó? ¿Quién entró en el fútbol africano a explicarles esto? ¿O es la inmigración de los jugadores hacia Europa?
18: Bueno, eso es una buena pregunta. Históricamente, los equipos africanos, los que nos gustaban mucho, solo había que esperar a que se equivocaran, ¿no?
3: Sí.
18: Solo había que esperar. Sí. Un saque de esquina mal defendido, una línea de fuera de juego mal tirada, una expulsión por una entrada a destiempo, un portero que hace una pifia tremenda y te manda para casa contra un equipo africano. Antes, solamente había que esperar a que se equivocara para ganarle la eliminatoria, ¿sí? ¿Cierto? Es verdad que ahora hay un cambio. Lo primero de todo, los entrenadores de las selecciones africanas, en su mayoría, son exfutbolistas que han pertenecido a esa selección, ¿no? Pap Thiaw en Senegal, Wasbi en Marruecos, así podemos decir muchos de ellos. Hay alguna excepción, como la de Petkovic en Argelia o la de Hugo Broos en Sudáfrica, pero por lo general son selecciones o seleccionadores que conocen bien, ¿no?, la idiosincrasia del país. Punto número dos, mejoría en cuanto a las ligas locales. Ligas locales, por ejemplo, Liga Sudafricana, mucho más competente, mucho más diversa, mucho más profesional, y sobre todo las ligas del norte de África, las ligas del Egipto y el Magreb, ¿no? Marruecos, Túnez, Argelia y Egipto. Si vosotros veis los cuadros de la Champions League africana, vais a ver que cuando llegan los cuartos de final, 6 de los 8 equipos generalmente son del norte de África. Quiere decir que esas ligas locales ya están más profesionalizadas, que las federaciones están más profesionalizadas y que además hay un talento que está desarrollándose en Europa en dos formas. Una es hijos de africanos que están desarrollándose en Europa, por lo tanto tienen la genética africana y los conceptos técnico-tácticos del continente europeo, que eso es una muy buena mezcla, y luego otros que tienen esas academias, ¿no?, que están en puntos estratégicos de África y que los equipos como RB Salzburgo, Norge Island, especialmente en Portugal, países nórdicos, tienen esos contactos, liga francesa, evidentemente, para pescar esos jugadores cuando tienen 16, 17 años y están en desarrollo, acabar de pulir la materia prima y ya están disponibles para jugar con la selección africana. Por tanto, es una mezcla de factores que hacen que ahora ya un equipo africano ya no te sirve con esperar que se equivoque, ya tienes que ir a dañarle, ¿no? Ya tienes que penetrar, ¿no?, en esa faceta defensiva, y luego además mantienen esa alegría. Hablar de África es muy difícil porque son 55 países, ¿eh? A veces lo englobamos, lo generalizamos, pero es verdad que de alguna manera tenemos que trazar algunos pilares maestros, ¿no? Pero esa alegría, esa velocidad punta, uno ve a jugar a Costa de Marfil y dice, wow, ¿no?, qué maravilla, ¿no?, un equipo que tiene extremos rápidos, que circula muy rápido, ve a Argelia y piensa, uy, qué finura en el juego, vimos Argelia jugar muy mal contra Argentina en la primera jornada, pero luego el equipo se rehizo porque tiene jugadores que se han criado en Alemania y en Francia, que tienen esa esencia de fútbol de calidad, de fútbol fino, ¿no?, que hay en el Magreb, y luego además tienen la coraza, ¿no?, el chasis de jugadores europeos y sobre todo esos conceptos tácticos que hacen que cuando la cosa se pone difícil, cada uno no haga la guerra por su cuenta, que es lo que ocurre ahora, sino que todo es un bien común y todo el mundo tiene un plan a seguir.
2: Claro. Alberto, en este momento lo que nos ocupa en Colombia es específicamente la selección de Ghana, una selección que le complicó bastante en la fase de grupos a la selección inglesa y que en Colombia pues muchos están viendo como, uy, ojito porque nos puede hacer bastante daño la selección ganesa. ¿Qué puntos ve Alberto debería cuidar Colombia de Ghana, más allá del brujo que también obviamente hace parte de las noticias, y no, y el brujo diciendo, ¿no?, y que sí, frenó a Harry Kane? Pero ¿qué cosas debería preocuparle realmente a la selección colombiana?
18: Sí, un poco la parte folclórica, ¿no?, que yo creo que los equipos africanos no debemos perder. La parte folclórica siempre dentro de, ¿no?, de una mesura y de una lógica, pero es algo que está, ¿no?, dentro del ADN. Y oye, ¿por qué no exponer ese colorido? A ver, Ghana es una selección en la cual yo tenía no mucha expectativa. Por lo siguiente, cambio de entrenador en el mes de mayo. cambio traumático de entrenador, Otto Addo, después de un amistoso en Alemania, es despedido fulminantemente. El seleccionador que ha llevado a Ghana hasta aquí, le despiden en mayo y llega Carlos Queiroz, ¿no? Una persona, un mercenario, que se me entienda bien, mercenario del fútbol internacional. Es decir, hay una misión, hay que cumplirla, y ahí va Carlos Queiroz. Tenía dos bajas muy importantes: Mohamed Kudus, que es el mejor futbolista que tiene Ghana, está lesionado; Mohamed Salisu, su mejor defensa, no está tampoco. Por tanto, yo pensaba, uy, entrenador nuevo, bajas importantes, el caso Thomas Partey, sabéis que tiene juicio abierto en Inglaterra, podrá jugar, no podrá jugar, el jugador más emblemático del centro del campo, y eso era una duda que a mí me asaltaba. ¿Qué ocurre? Que el día de Panamá, no jugando demasiado bien, hay un contraataque, una transición, y marca Girenti, ¿no? Que es un jugador que también nos gusta mucho, es una de las perlas que tiene el conjunto ganés, pero arriba está jugando Jordan Ayew, que acaba de descender a tercera división inglesa con el Leicester City, un jugador

0: hidratación y a partir de aquí rearmarse. Ha demostrado que con balón también sabe jugar, ¿no? En la segunda jornada y la tercera sí que bajó el balón un poco al suelo, pudo combinar, tiene esos jugadores que pueden tener un poquito más de finura con la pelota y luego pues tienes jugadores como Mbutu arriba, como Nwamua arriba, que son jugadores muy verticales para correr, pero en esta eliminatoria
1: Pelota
0: entre
1: quieta,
0: Colombia y Ghana,
1: Alberto.
0: creo que Colombia
1: Pelota
0: es favorita.
1: quieta, a favor y en contra, ¿cómo la ves? Porque la fortaleza de Colombia
0: Bueno.
1: también es la pelota quieta, ¿no? Ofensiva. Y defensivamente a veces sufrimos un poco. ¿Cómo lo ves a Ghana con la pelota quieta?
0: Sí, bueno, en el balón parado, pelota quieta, como lo llamáis ahí, siempre ha sido una situación en la que este tipo de equipos ha sufrido un poco más, ¿no? Es verdad que ahora ha entrado Opoku como central, que es un defensor que juega en Trabzonspor, que es un defensor con mucha jerarquía a nivel defensivo, y ahí ha mejorado mucho. Ha habido un cambio de portero entre la jornada 1 y la 2, hubo un cambio de portero, el mítico Atizigi ha salido, y sí que es verdad que el portero que ha entrado te da más seguridad, ¿no? Pero sí que es verdad que Ghana, creo yo, va a fiarlo todo ese bloque defensivo medio-bajo, sólido, junto, solidario, a la transición, que va a acabar la transición, o bien en disparo, o bien en falta a favor, o bien en saque de esquina a favor, y a partir de ese balón parado puedes aprovechar con centrales que tienen ese poderío, ¿no? En el juego aéreo. Creo que ahí van a estar las claves del partido y creo que Colombia tiene que cuidarse mucho porque es difícil que Ghana te genere ocasiones de gol a través del juego combinativo. Sí te las va a crear en la transición y en el balón parado, así que ahí sí que Colombia tiene que ir con mucho cuidado.
2: Pues estas y muchas más historias la pueden hacer ustedes seguir también en su libro, en el libro de Alberto Yogo Indomable, que por ahí lo tenemos en Colombia también para la gente que quiere aprender mucho más de fútbol africano. Ahí está ese libro Indomable de Alberto Yogo, donde también Alberto tú cuentas una historia cuando jugabas con Guinea Ecuatorial de un brujo y un tema bastante divertido ahí en el libro Indomable. Pero Alberto, ¿qué tal has visto a Colombia también? ¿Cuál es el análisis que se hace desde Europa de lo que pudo haber hecho
0: Muy
2: Colombia?
0: bien. No, Colombia está gustando mucho, ¿eh? Está gustando mucho aquí porque es una selección que ya. Yo a Colombia le tengo especial aprecio porque yo tengo dos hermanos. Yo soy el pequeño de tres hermanos. El mediano, Juvenal, pues ha jugado en equipos de primera división como el Levante, Racing de Santander, Recreativo de Huelva, etcétera. Y a él siempre le ha gustado mucho Colombia. Yo soy del 84 y, por ejemplo, a partir de Italia 90 ya me enseñaba pues los Valderrama, Higuita, Freddy Rincón, Tren Valencia. Siempre le ha gustado enseñarme esos jugadores colombianos. Y a Colombia nos está gustando mucho, primero de todo, porque nos gusta la figura de Daniel Muñoz en el lateral, los dos centrales que son muy, muy férreos y muy rocosos, y entendemos que ahí los Gustavo Puerta y compañía, que le conocemos de su etapa aquí o de su recorrido aquí en el Racing de Santander, nos están gustando mucho. Obviamente Luis Díaz, nos está gustando Luis Suárez, la concepción, la percepción que se tiene de Colombia en España ahora mismo es realmente buena y sentimos realmente que Colombia ha sido superior a Portugal en su grupo, por lo tanto es un equipo muy a tener en cuenta y nos está gustando mucho la selección cafetera.
2: Pues muy bien, Alberto, si tuvieras que dar una predicción, Colombia contra Ghana, ¿quién gana?
0: Lo pasa, lo pa Yo soy amante del fútbol africano, lo siento si me preguntáis, yo preferiría que pasara la selección ghanesa, pero mi opinión es que Colombia es más equipo que Ghana y creo que Colombia lo va a pasar. Y si hay un Colombia-Argentina en esa llave que decíais antes, Argentina, si quiere ganar a Colombia, va a sudar, ¿eh? Aquí la sensación que hay es que Argentina, en esa parte del grupo, nos parece la más fuerte desde la distancia, pero todo el mundo sabe que si hay ese cruce Argentina-Colombia, va a ser un cruce muy duro para los argentinos. Así que en este gana Colombia, yo voy con Ghana, pero si me preguntas, creo que Colombia es mejor y creo que va a pasar.
2: Bueno, pues nada, Alberto Yogo desde Barcelona, allí en unos, bueno, creo que reconozco esos estudios y esos lugares. Un abrazo muy fuerte, Alberto.
0: Sí.
2: Un saludo a todos
0: Un
2: allí.
0: abrazo.
2: Hasta luego.
3: Gracias,
2: Venga,
3: Alberto.
2: hasta luego. Ahí estaba con nosotros Alberto Yogo contándonos pues el detalle, la pequeña, la minucia de Ghana. No sé
3: Bueno,
2: qué
3: ya.
2: opinan
3: Me
2: sobre
3: relajé,
2: eso.
3: ya siento, ya. El brujo es solamente color. Ok, listo. Y además ve lo que nosotros vemos y lo que ve el mundo y creo que nos toca sacudirnos un poquito el miedo, porque realmente no sé por qué estamos teniendo algo de temor frente a la selección ghanesa, que al final Colombia es superior y está jugando un muy buen mundial. Y más allá de que nosotros seamos triunfalistas, yo veo de verdad que los jugadores de la selección Colombia, y empezando por el director técnico Néstor Lorenzo, es una selección que es madura, que ya ha entrado a jugar con la cabeza.

0: como un equipo de élite que tiene los pies en la tierra, que va partido a partido, que cada partido y a cada rival lo respeta de la misma forma y entiende que le puede hacer daño, tiene sus recaudos, pero también sabe que puede salir a jugar con lo que tiene a ganar. Y si lo hizo con Portugal, que no le tembló la mano y más allá de que con el empate nos servía y fuimos a atacarlos, pues creo que con ganas no nos podemos arrugar ahora nosotros. Y creo que los jugadores no están pensando como nosotros. Es una selección muy segura y muy seria, muy profesional. Es lo que tenemos nosotros en la selección Colombia.
1: Yo creo, Carlito, que empieza una fase nueva, ¿no? Empieza, no sé si ponerle un nuevo mundial, porque el mundial es el mismo, ¿no es cierto?
2: Sí.
1: Yo creo que empieza una fase nueva y diferente. Que se disputa y se compite diferente en 16avos de final, donde
2: acá,
1: se termina, sí, se termina y tuviste una mala decisión y te fuiste para tu casa. Tuviste un mal día de algunos jugadores y te fuiste para tu casa. Tenés un buen día o un día normal y estás en 8avos de final. Acá no vale el 100%, Carlito. Acá hay que meter el 200%. Acá hay que salir muerto y extenuado de un partido. Acá ni bien arranca el partido, no hay que dejarlo pasar, porque el tiempo puede ser el peor de los enemigos a medida que va pasando y no se te dé el resultado. Yo creo que Colombia es superior a Ghana. Ghana es un tercero de un grupo.
2: Y lo ve así un especialista.
1: Total, es un tercero de un grupo contra un equipo que cabalgó prácticamente el grupo y que está haciendo una visión en el mundo muy buena. La gente tiene una visión de Colombia excelente, como la tenemos todos nosotros, y yo creo que Colombia está capacitado para contrarrestar la pelota quieta a favor, la pelota quieta en contra, las transiciones de Semenyo, ¿cómo dijo?
2: Semenyo, sí.
1: Sí, de Semenyo, que realmente son muy buenas, porque Guardiola en el Manchester City lo tenía como revulsivo, entraba a los últimos 20 minutos, en Ghana es titular, y arranca y tiene una velocidad fantástica. Pero también la velocidad del otro día de los portugueses fue contrarrestada totalmente por Colombia. Así que yo le tengo respeto, pero no creo que Colombia tenga problemas.
2: Bueno, pues ahí estaba también lo que dejó también la entrevista con Alberto de Yogo, que creo que de alguna u otra manera también nos da luces de lo que podemos esperar de Ghana, y me quedé con el mercenario de Carlos Queiroz.
0: Que lo explicó bien, ¿no? Que tiene razón. Sí, lo explicó bien. O sea, es una persona que no trabaja para su país, sino que lo contratan de otros países para seguir una misión. Para cumplir una misión por un dinero. Ya está.
2: Es correcto. Eso bueno, está con nosotros otro que cumple misiones por dinero. Uh-huh. No le vamos a decir mercenario de los números. Uh-huh. Podríamos decirle el mercenario de la cerveza. El señor Sebastián Bejarano está con nosotros. Acá los números no mienten, el que miente es Bejarano. ¿Qué nos
3: ¿Qué
2: trae
3: va, señores?
2: Hoy?
3: ¿Cómo vamos? ¿Qué tal todo?
2: ¿Sí hubo baño? ¿Sí hubo baño por allá? Porque no parece.
3: Claro, ¿cómo que no? Por Dios, bien arreglados venimos.
2: ¿Cuál es la sensación olfativa?
0: Señores. Poco baño. No, poco baño.
3: Excelente. No, mentira. Con champú de bebecito.
0: Sí, tan lindo. Viene bien arreglado.
2: Vea, a mí nadie me volvió a molestar con que no estoy bien peinado.
0: Muy bien.
2: Me levanto temprano y me pongo secador.
3: ¿Tres horas para peinarse eso?
2: Claro.
0: ¿Se está haciendo el blower como yo? Muy bien, bienvenido al mundo
2: me
0: del blower.
2: Me toca porque, pues, si no. Muy bien. Yo soy Crespín. Bueno. Soy Crespín. Bueno, a ver, señor Bejarán.
3: Bueno, don Alemán. Los números hoy para decir que. Para los números y para mí también, Néstor Lorenzo ya es uno de los entrenadores más importantes de la historia de la selección Colombia.
2: Se montó muy rápido.
3: Estoy mal, yo creo que ya podría ser el segundo. Sí, solo lo pasa Francisco Maturana, que tiene un título de Copa América. Pero entre los tres más importantes, que son Francisco Maturana, José Néstor Pekerman y Néstor Lorenzo, es el que mejor promedio tiene. En todas sus instancias en la selección Colombia, Francisco Maturana tiene un 56.3 de efectividad. José Néstor Pekerman, en su instancia entre 2012 y 2018, tiene de efectividad 62.8, que no es nada malo, pero Néstor Lorenzo tiene 69.38 de efectividad. Excelente lo de Néstor Lorenzo con la selección Colombia. ¿Qué tiene José Néstor Pekerman de carta de presentación con la selección Colombia? Dos mundiales, 2014, 2018, retorna la selección Colombia a un mundial después de que no estuvo desde el 98. Cuartos de final en Brasil, es el mayor hito de la selección Colombia en un mundial, cayendo contra la anfitriona. También tuvo octavos de final en el mundial de Rusia y un tercer lugar de Copa América, en la Copa América Centenario, ganándole con gol de Carlos Bacca 1-0 a Estados Unidos. ¿Qué tiene Francisco Maturana de presentación? Bueno, tiene a bastante. Ver. 104 partidos, 50 victorias, 30 empates y 24 derrotas. Tiene lo que mejor tiene para mostrar es el título de la Copa América en 2001. Venció 1-0 a México en la final. Clasificó a Colombia a un mundial luego de 28 años de ausencia. Cuarto puesto en la Copa Confederaciones y tiene un histórico 5-0 con Argentina. ¿Qué tiene Néstor Gabriel Lorenzo? 49 partidos, 30 victorias, sí. 12 empates y 7 derrotas nomás tiene, bueno, Néstor Lorenzo con la selección
2: bueno,
3: Colombia.
2: Buenos números.
3: Tiene una final de Copa América, cayó 1-0 contra Argentina. Sí. También es la primera vez que se le gana a Brasil por eliminatorias, lo hizo él. También le ganó a Brasil y Argentina al tiempo, en la misma eliminatoria. Y para mí el mayor diferencial de Néstor Lorenzo es que sabe enfrentar a los equipos grandes de otra manera. No se les resguarda como sí pasó, por ejemplo, con Inglaterra, con Néstor Pekerman, con José Néstor Pekerman. Le ganó a Alemania, le ganó a España, le ha ganado también a selecciones importantes como Uruguay, como Japón. Empató con Portugal y yo creo que ese es el gran diferencial y donde se ha dado un paso adelante en comparación de la era de Pekerman a la era de Lorenzo. Siendo sí, así, señor. Yo creo que no es descabellado poner a Néstor Lorenzo como el segundo entrenador más importante en la historia del fútbol colombiano. ¿Qué le falta? Un título. Yo creo que con un título, sin lugar a dudas, pasa a Maturana.
1: Bueno, sale campeón del mundo y más vale.
3: Ah, no.
1: Ni hablamos.
3: Ahí lo tiene que poner.
1: Sale campeón del mundo y chao. O sea, ya está. O jugar la final de un campeonato del mundo.
3: Claro,
1: así,
3: no, claro.
1: Es
3: claro.
1: Eso. O sea,
3: incluso
1: es más, semifinales. De una Copa del Mundo. Te ponen
2: no, una locura. No,
3: sí, lo que pasa es que la brecha del fútbol colombiano está todavía en cuartos de final. Entonces, pues también tenemos que entender un poco el
2: transiciones
3: el papel,
2: de George Lucas.
3: El papel de Colombia en lo que ha sido los mundiales. Sería una locura ya pasar a semifinales, ni hablar de una final.
1: No, no. Pero no, se ya. Ha formado.
3: Pero toca ir paso por paso.
1: Armó un grupo fantástico.
3: Excelente.
1: Armó una familia bárbara. ¿Te acordás que teníamos miedo a la transición de jugadores?
3: Correcto.
1: A la renovación de jugadores. Sin embargo, llegó la renovación de jugadores.
0: Claro.
3: Ya y está, a futuro, ahí va.
0: Ahí va.
1: Se fueron,
0: van a venir.
1: Se fueron muchos de los que teóricamente creíamos que iban a estar en este Mundial. Uh-huh.
3: Creo que lo único que nos falta es la renovación del 9, pero es que tenemos la roca en la espalda de haber tenido al mejor 9 en la historia.
1: Está bien, pero ese es otro tema. Es otro
3: colombiana.
1: Tema para otras veces que lo saquemos
2: lo
1: a la
2: Lorenzo
1: luz.
2: Es muy
1: lo
2: bueno.
1: Del 9
2: es muy
1: de bueno. Colombia, no tenemos goleadores
3: sí,
1: en,
3: no.
1: Selección en Selección Colombia.
0: Es el equipo.
1: En Selección Colombia. Ni Falcao.
3: No, ni Falcao.
1: Porque Falcao tiene 34 goles con la Selección Colombia.
2: Muy poco.
1: Y vos la ves y es muy poco.
3: Tiene mejores números Roque Santa Cruz, goleador histórico de la Selección Paraguaya. Tiene mejores números
1: claro.
3: Salomón Rondón, goleador histórico
1: claro.
3: De la Selección Venezolana. Tiene mejores números Marcelo Moreno Martins, goleador histórico de la Selección Boliviana.
1: Ves que es un temazo.
3: Colombia no es goleador.
1: No tiene goleador. No
0: porque
1: tiene goleador.
0: Finalmente el goleador es el equipo. O sea, Colombia lo que tiene
1: sí.
0: Es que cualquier jugador que llegue en ataque puede hacer el gol.
1: Pero
0: en
1: muchos lados.
0: Por eso hemos tenido a Mina
1: Negrito,
0: y a
1: muchos lados. Mira, saquemos a Messi, ¿no? Pero Argentina tiene Batistuta, Crespo,
0: todos son nueve.
1: Lautaro. Son tipos ya que pasan 50, 60 goles con la selección.
2: Todos son goleadores.
0: Jugaban para esos delanteros, profe. Es que
3: y también hay
0: Colombia
3: que entender,
0: no juega para los delanteros.
3: Y también hay que entender que estamos hablando de una multicampeona del mundo, ¿no? Nosotros hasta ahora estamos creando
1: nombraste
3: nuestra historia.
1: Nombraste a Santa Cruz, nombraste a Marcelo Moreno Martín, nombraste a Salomón Rondón. Sí. Nosotros nos pasa eso. Mirá lo que estamos padeciendo en este Mundial. Que decimos, no, tenemos los mejores goleadores. Bejarano sacó unos números hace 15 días. Los goles que tenía Suárez, los goles que tenía Córdoba, los goles que tenía el Cucho. ¿Y acá qué está pasando?
0: No juegan no, para nada, ellos,
1: no
0: profe.
1: ¿Cómo es que no? Que no? Para... ¿Cómo no, que no?
0: ¿Cuántos centros de
1: ¿cómo que no? Son goleadores. Nah. Son goleadores. Harry Kane le queda una pelota en el área y te la clava en un ángulo. ¿Ok? Y a Lucho Suárez le quedaron tres en este Mundial y la tira por arriba del travesaño. A Córdoba enfrenta al arquero, agacha la cabeza y no ve que le estaba achicando y tenía el palo para acá. Son decisiones, son goleadores que en sus ligas las hacen y con la Selección Colombia parece que la camiseta de Colombia pesa 3.500 kilos. Es una locura.
0: Bueno, pero aparece Daniel Muñoz y los hace. Entonces,
1: pero acuérdense en la era Rueda, que tuvimos 7 partidos sin hacer goles y cambiábamos todos los 9 que teníamos y traíamos a los 9 que en Europa eran goleadores de su liga.
0: Bueno, ya no está la era Rueda, gracias a Dios, estamos con la era gracias Néstor Lorenzo. Muy bien.
2: Bueno, pues ese es el tema. Muchísimas gracias al señor Bejarano. Vamos a ir a la pausa, ya venimos porque vamos a tocar el tema de los fichajes del fútbol colombiano, también más cosas que no son fútbol, tendremos chiste del profe y los boludos. Sí, señores.
1: Chiste, hay que prepararlo. Bueno, eso. Vamos.
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2: Bueno, señoras y señores, estamos de vuelta y quiero felicitar y darle un saludo muy especial a toda la gente hincha de Independiente Santa Fe. ¿Por qué? Porque un día como hoy, en el año 2025, vivimos el día más feliz. Creo que puede ser hasta el día más feliz de nuestras vidas.
1: ¿De qué año?
2: El año pasado. Es uno de mis días más felices de mi vida. Cuando Eduard López toma la pelota. Cuando Eduard López sale de uno, sale del otro. Manda el pase atrás. Ve a Hugo Rodallega, que previamente había aquejado molestias físicas. Y llega Hugo con su pierna derecha, impacta con el borde interno, la pelota toma vuelo, toma potencia, toma velocidad, infla las redes y Santa Fe se corona campeón contra todo y contra todos. Porque nadie estaba en el bus. Porque nadie creía. Y porque lo logramos. Y la décima fue uno de los mejores momentos de mi vida. Señoras y señores. De mi vida. Qué
1: verdad. Había panqueques.
2: ¡Hombre! Como siempre, gente que le dio palo al equipo, entre ellos el señor Juan Lozano, y después los veíamos montados en el bus de la victoria. Él se montó ahí en su bucecito y se subió ahí al bus de la victoria de Santa Fe. ¿Qué recuerdos, ah? Si yo pudiera regresar en el tiempo, volvería a ese día, volvería a ese momento y volvería a celebrar el triunfo de Independiente Santa Fe.
1: Un día como hoy fue,
2: hace un día año. Como hoy. Un día como hoy hace un año, uno de los mejores días de mi existencia.
1: Mira vos.
2: Señora Cis.
1: Y un, sí, día un día como hoy, hace 40 años, Argentina salía campeón en México.
2: Mire usted, mire usted. Día de equipos campeones. ¿Qué hacemos?
1: Qué locura.
2: Fue un día como hoy, fue un día como hoy y la verdad fue uno de los títulos más celebrados. Al menos creo que yo celebré más ese que la Sudamericana. Pues, no sé por qué, pero este a mí me dejó una sensación de satisfacción y de descanso impresionante. No fue alegría, pero también fue como descanso, porque la verdad la previa de esa final había sido muy estresante para los hinchas de Santa Fe, que los daban ya como muertos y como que el resultado en Bogotá lo daba al Medellín ya campeón. Al final no, lo sentimos mucho. Bueno, está con nosotros Felipe Sierra a esta hora de la mañana. Porque hay una noticia, Pipe, y creo que es la noticia del fin de semana en Colombia, del fútbol colombiano, que tiene que ver con la llegada de Lucas González a Atlético Nacional. ¿Qué detalles tenemos de eso, Pipe? De lo que pasó, por qué se dio, cómo se dio, por qué se dio.
7: Amigos, ¿qué tal? ¿Cómo están? Un placer. Profe, feliz post cumpleaños. ¿Cómo les ha ido? Qué bueno poder estar aquí con ustedes.
1: Igualmente, caballero, cumplimos el mismo día.
0: Ah, ¿no? Sí, Pipe sí, también.
2: Ah, feliz cumpleaños, Pipe. Sí,
0: bien.
7: Claro, claro. Seguimos de celebración, ¿no? Sí, todo el fin de semana.
0: Sí, eso.
2: Eso, muy bien.
7: Charlie, pues bueno. Sí, la noticia, la verdad, es una de las novedades más importantes pues del tiempo reciente y sobre todo porque pues nadie se esperaba eso. Ahora, si usted me pregunta a mí, creo que es la decisión más acertada. Y sí, pues que no le mientan a la gente. Más allá de haber sido Lucas González una gran contratación, no era el plan A. El plan A siempre fue Reinaldo Rueda, estuvieron casi un mes negociando con él, pero las complicaciones de Reinaldo, que digamos que puso muchos peros, hicieron que Nacional se desesperara y en medio de eso, pues su plan B termina siendo la mejor posibilidad para el plan A. Como yo había dicho en otros espacios, para mí necesitaba más Reinaldo Rueda Atlético Nacional que Atlético Nacional a Reinaldo Rueda.
2: Ok, ok. Entonces, Lucas, ¿qué detalles sabemos de Lucas? ¿Qué detalle? Y ese candidato que yo le había contado del Tolima, no, ya me dijeron que no. Entonces, no lo mencionemos.
7: No,
2: pero,
7: no. Pues no, yo, no, no. A ver, yo creo que hay mucha molestia. Hubiera sido muy chistoso, ¿no? Que la gente del Tolima se esté, digamos que, burlando o no, criticando más bien a Millonarios, a Nacional por sonsacar técnicos y que ellos hubieran hecho lo mismo. Pero a ver, de Lucas González, pues entiendo que su cuerpo técnico ese mismo día del anuncio firmó en Medellín su contrato. Lucas lo hizo de manera digital también para poder comprometerse con el conjunto verdolaga. Ya empezó a pedir a algunos jugadores y ojo porque yo creo que esto puede ser novedad. Uno de los jugadores que ya pidió Lucas González, que lo tuvo en su momento cuando estuvo en Águilas Doradas, es uno de los deseos principales de Millonarios. Estoy hablándole de Jesús Rivas, con quien Atlético Nacional ya empezó gestiones. Es decir, Jesús Rivas, que muy probablemente saldrá del Junior, así Junior no quiera, pues la situación del jugador, digamos que en términos personales, hace que esté muy factible su salida, porque él no quiere continuar más en Barranquilla. Es un tema personal, no vamos a dar detalles, pero él va a salir. Estaba Millonarios pues en el proceso de la negociación, préstamo con opción de compra, oferta rechazada, bueno, unas y otras cosas. Y ha aparecido ahora Atlético Nacional a solicitud de Lucas González, que también lo había pedido para el Tolima, pero pues digamos que para el Tolima esas cifras se salían un poco de la perspectiva, claro, que ellos tenían. Entonces ese volante mixto, mucho más ofensivo, lo quiere Lucas González para Atlético Nacional. Que acuérdense que está buscando portero. No sé si lo de Armani va a terminar avanzando. Me dicen que con esta nueva dirección deportiva no es, digamos que no es una de las prioridades Armani, pero igual se va a evaluar. Y Estefan Medina, que ya depende única y exclusivamente de Estefan Medina.
2: Ah, ok.
1: Y Tatay Torres, y Tatay Pipe.
7: Tatay está desde, hoy es que, hoy es lunes, no, Tatay está desde el viernes en México, haciéndose exámenes médicos con Necaxa, ya está, digamos, que todo acordado.
1: No lo va a disfrutar Lucas en Nacional, porque a él le gusta.
7: No, imposible. Hubiera sido espectacular. Uh-huh. Están a la espera, es de Edwin Cardona, su contrato vence en unas horas, y ya Nacional le hizo una oferta de renovación, y Edwin también tiene una oferta de Universitario de Perú.
2: Bueno, ¿qué más de Nacional tenemos, Pipe?
7: Pues están a la expectativa. Lo que pasa es que Nacional va a ser un mercado muy difícil para el conjunto verdolaga, porque está a la espera de vender jugadores. Digamos que hay varios que están ahí como en esa tendencia. La salida de Luis Martínez, no sé si ahora con lo de Lucas vaya a aumentarse, porque su proceso con Lucas González no fue bueno en el Deportes Tolima. Ahora vuelve a Atlético Nacional. Y si siguen buscando arquero, pues seguramente Martínez va a querer un proyecto donde tenga más minutos o donde tenga más posibilidades de jugar. También está Andrés Felipe Román, está la posible salida de Simón García, la posible salida de Juan Manuel Zapata. Hay ofertas que han llegado por Germán Campuzano, pero no se han valorado porque han sido muy bajas. Han llegado cosas por Mateus Uribe, bueno, del mismo Universitario, Edwin Cardona, Juan Manuel Rengifo, que es, digamos, que el santo grial hoy que tiene Atlético Nacional, porque pues la expectativa es muy alta. Ellos pretenden entre 5 y 6 millones, me han dicho a mí, un jugador que hace 6 meses tenían tasado en 3, entonces pues ahí hay mucha solicitud de información, pero todavía nada concreto. Eso con respecto a, pues, a los jugadores que saldrían. Por Marlos Moreno también hay ofertas. Entonces, pues preparar un mercado que ya está a la víspera de empezar su pretemporada, con muchos jugadores que pueden salir pero que no han salido, pues va a ser un proceso difícil, como siempre, para Atlético Nacional. Pero, oiga, pero eso con respecto a Alberto Laga.
2: De Millonarios y Santa Fe, ¿qué tenemos? ¿Hay algo?
7: Bueno, no sé si está en noticia, pero hace una hora aterrizó Javier Burray en Bogotá.
2: Sí.
7: Hoy va a empezar su proceso de exámenes médicos, así que es el primero de los fichajes que esperaba el conjunto embajador. El tema de Francisco Chaverra, entiendo que están ya acordados los términos personales del jugador, pero están todavía a la espera de finalizar todo, pues lo más difícil, ¿no? Que es con el Deportivo Independiente Medellín, para comprar los derechos de él y firmarle un contrato además de 3 años. Pero todo pues a la expectativa. Quieren jugador, un lateral, quieren otro arquero. Sí, Francisco Chaverra me parece que es muy bueno.
2: Buen jugador. ¿Le gusta, Juanca?
7: Sería un buen fichaje.
0: Sí, yo creo que va a aportar bastante. Es de los que se estaba esperando llegar, así, señor.
7: ¿Y de Santa Fe? Es un extremo.
2: ¿Hay algo?
7: Pues es que vea que a mí me dijeron que, ojo, porque va a llegar un jugador referente. O la verdad es que usaron la palabra top, pero es que yo no lo conozco. Me dijeron, no, ojo, porque puede llegar un jugador top a Santa Fe. No me dijeron. No. Por eso le digo, es que me dijeron top, pero pues es que yo no puedo, a lo mejor para mí no es top. No sé si llega... Sí, pues no sé, puede tener nombre, pero a lo mejor no presente. Oiga, no sé, entonces no me arriesgo a decirle, pero me dijeron eso.
2: ¿Qué es de la vida de Cuadrado?
7: No, Juan Guillermo no va a venir a Colombia. ¿Se acuerda que se mencionó algo de Rosario Central? Me dijeron, eso es completamente falso. Alguien por aquí lanzó que dice que lo del Deportivo Independiente Medellín estaba hecho. También me desmintieron esa situación. Cuadrado no quiere venir a Colombia ahorita. Digamos que es una solicitud personal. No lo está valorando, de pronto en el futuro. Han llegado cosas de Argentina y de Brasil. Y creo que de Arabia, si mal no estoy, por Cuadrado. Y lo del Tolima, a mí me dieron dos candidatos, Charlie, pero... No sé si hacen parte de ofrecimientos o de realidades.
2: A ver.
7: Justo ambos tienen pelo largo y son colombianos. Ya no tengo mucho más que decir.
2: Leonel, uno, y el otro, pelo largo, colombiano, entrenador, Gamero. Profe. ¿Gamero?
7: Gamero, sí, correcto.
2: Muy lindo, sería bonito. Sí, yo creo que un buen regreso sería Tolima, Gamero, me parece que...
1: Tolima, ojo, está condenado siempre. Es el huracán de Argentina, a que cualquier técnico que le va bien, cualquier jugador que le va bien en el campeonato, se lo llevan los grandes, se lo llevan. A Huracán siempre, mirá, Carlito, Alfaro estaba haciendo una campaña con Huracán espectacular.
2: Uy, encantador.
1: Espectacular. Y sin embargo vino Boca fue, ¿no? Y se lo llevó. Martínez. Estaba haciendo una campaña Huracán con Martínez, peleando arriba, clasificado a Sudamericana y todo. Vino Boca, se llevó a Martínez.
2: Chao.
1: Tenemos un arquero que es de la selección ecuatoriana, Galíndez, muy bueno. Ya Boca y River hablan de que Galíndez va a ser estamos condenados, Tolima no puede aguantar esto. No puede aguantar esto. O sea, si tiene algo exitoso, se lo sacan los demás. Se lo sacan porque los contratos, y Pipe lo sabe, en sí. Tolima son buenos, pagan cumplidamente, no tienen ningún inconveniente, pero no son tan altos, ¿entendés? Entonces claro, a cualquier jugador lo llaman y le dice, ¿cuánto está ganando? 35 millones. Bueno, acá te damos 60. Y, pero es que no lo piensa, ¿entendés? No lo piensa.
7: Claro. Sí, de acuerdo. Bueno, es que los buenos resultados del Deportes Tolima hacen que el equipo empiece a comportarse claro, como un equipo grande.
1: Es una vidriera.
7: Pero bárbaro. Ya no pueden seguir pagando salarios de un equipo chico. Mm. Ah, bueno, también hay que decirlo. Es que el contrato que le firmaron a Lucas González, bueno, digamos que no estuvo a la altura tampoco como el de David González, como para protegerse de que llegara otro equipo, como en este caso Atlético Nacional. Pero también hay que decir que ahora Sebastián Guzmán, con la renovación que le hicieron el jugador mejor pago en la historia del Deportes Tolima.
1: Sí. Che, Pipe, y te iba a decir justo... ¡Ay, se me fue la paloma! ¡Ay!
2: Sí, porque ya viene la chiquiagenda.
1: No, se me fue la paloma justo. Te iba Medellín, a preguntar. Ah, no, Daniel Londoño. American. Daniel Londoño. ¿Qué,
7: cuál es? Sí.
1: ¿Qué está deshojando Margarita a cuál club de Bogotá va a jugar?
7: Y bueno, no va a ser que termine en Once Caldas. Yo entiendo que uno de los equipos más interesados en Daniel Londoño es Once Caldas. Lo de Millonarios y Santa Fe, lo que pasa es que Millonarios no tiene como prioridad un defensa central. Para mí va a llegar, pero va a ser el sexto fichaje. Entonces, pues no hay afán en ese sentido. Tienen otras prioridades, lateral, otro portero, el extremo del que les hablaba. Vamos a ver si llega Jesús Rivas o no. Pero no hay mucho más en Millonarios, digamos, que a la espera de llegadas. Y lo de Santa Fe, yo entiendo que es más una motivación, me imagino que les gusta, pero creo que es más una motivación del Medellín de hacer algún tipo de intercambio con Leiser Chaverra, Daniel Londoño, por ahí
2: Mateo Puerta.
7: Se ha hablado de Mateo Puerta, exactamente, que es una solicitud que tiene Amaranto Perea, pero... Pues Santa Fe no creo que vaya a dejar salir a uno de sus jugadores, pues, o de los jugadores prioridad para el entrenador. Entonces, en ese sentido, lo de Daniel Londoño todavía no hay mucho avance. Bueno, pero esos tres equipos, y el más avanzado, Once Caldas.
2: Che, ¿listo, Pipe?
1: Ah, ya está, porque ya tenemos
2: sí, a porque Chiqui. Se nos...
1: Sí, porque tenía Chiqui... Quería despedirme a Pipe con la gran noticia del fin de semana. A mí me pone muy feliz, es Santos Borré a River. A mí me pone muy feliz. Pero muy feliz.
7: Tremendo.
1: Sí. Porque creo en él, porque la máquina es un tipazo y un jugadorazo que cuando se ponga la camiseta de River, mamita querida, para colmo, ¿viste a quién le trajeron al lado? Lucas Beltrán. Lo fueron a buscar a Fiorentina. Tremendo. Lo pagaron una fortuna, Carlito. Y hoy sí. Coudet tiene a Borré y a Lucas Beltrán.
2: Bueno, ya, pero tranquilos, todavía no, vamos a ver qué pasa, de pronto Santa Fe los pone a pensar porque Santa Fe podría ser rival de River en Copa Sudamericana, tranquilos, no nos metan miedo, tranquilos.
1: Ay, lo de Deosa.
7: Un abrazo, amigos.
1: Lo de Deosa se complicó.
0: Abrazo, Pipe.
2: Bueno, gracias a Pipe que estaba con nosotros. Juanca, cuénteme una rápida, porque ya veo al chiquín, al pequeñín, el boludo, creo que, a ver.
0: Perfecto, el primer podio del año, de la temporada de Sebastián Montoya en la Fórmula 2,
1: wow, con el equipo Prema, por fin. Al último minuto, ¿no?
0: Al último minuto, lo que pasa es que hizo un desgaste bastante importante durante toda la carrera con los neumáticos, porque era la carrera sprint donde no hay cambio de llantas, para mantener esa primera posición, largaba primero. Y al final ya el carro no le dio más, se rindió al final las llantas, sobre todo traseras, no tenía cómo defenderse, patinaban cada curva y ahí aprovechó el británico John Bennett para ganarle la carrera. Pero igual es muy importante volver a estar en un podio,
1: pero qué bien,
0: eso le va a servir.
1: Las últimas carreras no venía bien, vos decías exacto. No le va bien, no le fue bien, no exacto. Le fue bien y acá sí.
0: Y bueno. acá es el tema de clasificación, lo importante que fue haberse clasificado por fin entre el top 10, eso
1: qué
0: es
1: bien, qué bien.
0: Importante para Sebastián Montoya. La segunda carrera tenía buena pinta porque el ritmo estaba, pero lo chocaron por detrás empezando. Entonces, bueno, lo importante del fin de semana es que volvió al podio, lo hizo una carrera sprint con un carro que no está bien y bueno, esperemos que siga mejorando. Tendrá carrera también este fin de semana en el Gran Premio británico en Silverstone. Ahí veremos nuevamente a Sebastián Montoya. Entonces, bueno, volvió al podio también Sebastián, además con el overall de la selección Colombia. Así que todo eso ayuda, toda esa energía que está moviendo la selección Colombia alrededor de nuestros deportistas como David o como Sebastián, pues sigue siendo beneficioso para todos.
2: Muy bien, ahí estaba Sebastián Montoya, muy feliz con eso. Tenemos tiempo para la chiqui agenda, profe. Tenemos doble boludo mañana, ¿le parece?
1: Bueno.

0: Perfecto, puede aguantar a mañana. Mañana no van a dejar de ser boludos, siguen siendo boludos.
1: Siguen siendo, eso no cambia, eso no cambia. Bueno, chiqui agenda, a ver.
0: El que nace para pito nunca llega a corneta.
1: Eso sí es cierto. ¿Está señor pequeño?
2: Sí, señor, alemán.
1: El Minion, nuestro Minion.
2: Ahí con la transición de...
1: Buena transición de George Lucas.
2: Sí, señor. Bueno, señor alemán, hoy la chiqui agenda también, la hora ahí rapidito con lo que usted decía de Independiente Santa Fe, el tema de la décima, desmiento lo que usted dice, yo siempre estuve en el bus de Independiente Santa Fe, de hecho creo que yo en Caracol Deportes del domingo fui el único que dijo que Santa Fe era campeón antes de ganarle a Nacional.
1: Yo en el medio donde estaba también lo dije, fui el único, y me cayeron tomates.
2: Muy bien. Me parece perfecto. Hoy la chiqui agenda con el Mundial a las 12:30 de la tarde. Ahora a las 11 empieza la previa por el Rock and Roll de las Brasil contra Japón. Esta es la segunda vez que
0: 12 y medio o 12, chiqui.
2: 12. A las 11 empieza la previa de este partido. Brasil y Japón, que es la segunda vez que se enfrentan en los mundiales. La primera vez fue en 2006 en la fase de grupos. Ganó Brasil 4-1. Hizo doblete un tal Ronaldo Nazario. Gilberto Melo hizo uno. Y el otro, Juninho Pernambucano. Eso por parte de Brasil-Japón, que jugarán en el Houston Stadium. El árbitro será el italiano, que ya arbitró un partido de Colombia, Mauricio Mariani, el italiano, para que lo tengan ahí en cuenta. Esos son los datos de este partido. Brasil en ese mundial quedó primero en su grupo y cayó en cuartos contra Francia, para que tengan presente ese tipo de datos. Alemania contra Paraguay a las 3:30, este sí es a las 3:30. Partido en Boston Stadium, el árbitro será el marroquí Jalal Hayet, y vea que este partido también es la segunda vez que se da en las Copas del Mundo. La primera vez fue en 2002, aquella vez en octavos de final ganó Alemania 1-0 con gol de Oliver Neuville. Aquella vez Neuville. Alemania fue subcampeón, perdiendo la final contra la selección carioca, la selección de Brasil. Y por último, a las 8:00 p.m, agradecemos mucho ese horario, porque no toca trasnochar tanto, de hecho no toca trasnochar, Marruecos contra Países Bajos, en el estadio de Monterrey, en México, vuelve el Mundial a México. Wilton Sampaio, el brasileño, será el encargado de arbitrar este compromiso, y vea que también es la segunda vez que se da este enfrentamiento en una Copa del Mundo. La primera vez fue en 1994, también en fase de grupos, en la que Holanda quedó primero, ganándole a Marruecos este partido 2-1. Los goles, Brian Roy y Dennis Bergkamp en esa ocasión. Yo no sé usted cómo lo ve, alemán, para hoy. No sé, bueno, si cree que los favoritos
1: con Brasil,
2: son los que van a seguir
1: Holanda,
2: dando.
1: Voy con Brasil, Holanda y Alemania. Rápidamente, Juanca, ¿con quiénes va hoy? ¿Quiénes pasan?
3: A ver, vamos a decir Japón.
2: Uy.
3: Voy a decir Japón, ¿sí? Voy a decir Alemania y voy a decir Países Bajos.
1: ¿Profe?
0: Voy a decir Paraguay, voy a decir Brasil en penales.
1: Epa.
0: Y voy a decir Marruecos.
3: Te fuiste de Marruecos. Panqueque, ¿no? Varias veces te voltearon con el panqueque.
1: ¡Qué panquequeada tan brava se metió!
2: Yo me voy con la del profe, cambiando que Países Bajos le gana a Marruecos.
1: Venga, las nóminas. Yo digo la de Brasil, rápidamente, porque ya nos vamos. Alisson en portería, Danilo, Marquinhos, Gabriel Magalhães y Santos por izquierda. Estará Bruno Guimarães, Casemiro, Paquetá, adelante. Ryan, Cunha y Vini. Esa es la nómina de Brasil para
0: ¿Qué
1: hoy.
0: ¡Qué mundial está haciendo Vini! Me encanta.
1: Espectacular. ¿Y la de Japón, señor pequeño?
2: Los dirigidos por Hajime Moriyasu, Suzuki en la portería, Tomiyasu, Taniguchi e Ito en la línea de tres en la defensa, Nakamura por la izquierda, Kamada, Sano y Doha en el 10, el capitán Sano, por la derecha. Claro. Maeda, Ito, ahí enfermo como no una puede. Especie de enganche y en punta más bien.
0: Allá se
2: hueda.
0: En puta. Se emputó.
3: Chiquito.
0: Mente, superior, domina, mente, inferior.
1: Hueda. Bueno, allá amigos, sí. Eso fue todo.
2: Eso
1: gracias
2: fue
1: a
2: todo
1: todos.
2: Por hoy.
1: Nos vemos. Se quedan con el Rock and Roll de las... Ah, no, se quedan con la previa del Rock and Roll. ¿Quiénes están en la previa del Rock and Roll hoy?
3: No sabemos.
1: We don't know.
3: A ver,
1: don't know,
3: Luis Carlos y Monolao, lo de ya los vi ahí sentados.
1: ¿Sí?
0: Con la de Flamengo.
3: Sí, Luis Carlos y Monolao.
1: Que entre, hay un segundo y, Luis
3: Iliana
1: Carlos, ahí entre.
3: Iliana también está.
1: Entre, Luis Carlos, hombre, entre. Entre ahí un momento.
3: Que no puede, no, que porque no, que porque...
0: No, no se afeitó, no se afeitó. Y sí, no, hizo Luis una
1: Carlos,
0: seña.
1: La verdad, lo de Luis Carlos Guerrero es una vaina vergonzosa, de verdad, ya. De acuerdo. Y lo de Monolao, ni se diga. Me
0: chau,
1: contaron
0: Carlitos.
1: Que hay reportes del pésimo comportamiento que tuvieron el pasado sábado.
3: Sí,
1: la
3: sí,
1: verdad,
3: sí.
1: Me cuentan que el comportamiento fue terrible. De acuerdo. Terrible, terrible, funable. Gracias a todos, esto fue el Morning Gold de las... Nos vemos mañana de chau. 7 de la mañana a 10, como siempre. Acá en AS. Un abrazo, besos, chao.
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0: días, buenos días, así borrosos como son estos días vacacionales y demás. Nosotros estamos de vuelta para vivir uno de los partidazos ya en la ronda de 16avos de final de la Copa Mundial de la FIFA 2026. Hoy, si había partidazo, si hay uno de esos encuentros imperdibles, obviamente es con más pasión y menos técnica en el Rock and Roll de Radioactiva, hoy también con AS Colombia. Para vivir Brasil, Brasil do Janeiro do futebol, campeón del mundo futebol contra Japón. Partidazo que tuvimos que esperar 24 años para vivir, porque los supercampeones hace 24 años nos estaban contando, pues, de este encuentro. Y por fin nos vamos a tener una de esas pantallas gigantes, de esos partidos que hacen bombear al corazón. Hoy la vuelta es entre Brasil y Japón y vamos a vivir una hora de previa para ir hablando de lo que ha dejado esta Copa Mundial de la FIFA hasta ahora. Ya los 16avos empezaron ayer. Ya se despidió del Mundial la gente, los Bafana Bafana, la gente de Sudáfrica, y ya se clasificó Canadá a los octavos de final. Pues hoy, menú completo con unos partidazos imperdibles y por supuesto los íbamos a empezar saludando de desayuno, de almuerzayuno, de brunch, como le gusta a Monolao.
1: ¿Puntal?
0: Puntal, alpiste.
1: ¿Vianda?
0: Vianda, correcto. Hoy, Migalillo, Migaita, Migaznate sigue herido. Yo sigo en una voz de travesaño hoy, perfecto.
1: ¿Cómo?
0: No, pues para apoyar todo el tema, mire, para todo el tema brasileño hoy. Pero al lado mío lo ven también tratando de aclarar. Desde que pasó por el fenómeno del fútbol, la voz nunca volvió a ser la misma. Voy a tener que pasar ciertos comunicados. ¿Cómo le va, mi querido Tunjano? Cada vez lo veo más destruido, pero más contento. Eso es lo que pasa con el Mundial, ¿no? ¿Cómo está usted?
2: Hola, Luisca. Cada vez peor, sí. La jeta, pues, ya no da más. El corazón no da. Pero déjeme felicitarlo por...
0: Un
2: golpecito en la nuca. Déjeme felicitarlo por esa camiseta. Está espectacular, haciendo honor a Brasil. Va a ser un partido muy tuyo fuerte, muy tuyo de equipo, pero... celebrar con las garotillas y el bucetillas de cannabis.
0: Correcto.
2: Usted lo dijo, en la gran final de supercampeones, Brasil-Japón, Brasil contra Japón. Y lo bueno de esta fase es que ya el que pierde se va. Entonces acá no pueden salir a esconderse, a todos asustados, arrugados, con cuscús. No, señor, matar o morir desde hoy.
0: Esperemos,
2: bueno,
0: que,
2: desde ayer, ¿no?
0: Desde ayer, esperemos que no vayamos a ir de alargue porque hay que ir a almorzar.
2: Ay, sí, no.
0: Que en Colombia es festivo, entonces que se acabe esto rapidito, Monolao. ¿Será que es un Brasil pasando por encima? No creo.
2: No,
0: no Japón, creo, porque Japón tiene bitute.
2: Japón ha demostrado cosas importantes. Además está Benji Price, está Steve Huga.
0: Correcto.
2: Y Oliver Atom. Entonces,
0: ¿cómo? Pero viene el que tiene piernas o el que no.
2: No, el que tiene piernas.
0: El que sí, o sea, no la versión esa que se despertó al final y no había piernas. Bien.
2: No, aquí está.
0: Bueno, ya a esta hora obviamente hay que saludar a la que duró fregando toda la semana. Que iba a estar aquí, que la convocáramos, que mejor dicho... Buenos días, Sara Arciniegas. Es un placer darle la bienvenida a este Rock and Roll de Radioactiva. Para quien se quiere ir conectando, obviamente, en arroba Radioactiva Colombia. Mira, hola Sara, buenos días. ¿Qué tal? ¿Tu opinión?
2: Jodió y jodió. Que no, que tenía que estar. Que es que yo voy a estar. Que llego de primera. Y mira.
0: Gracias, Sara.
2: Es que
0: tremendo.
2: Está más delgadita de lo normal.
0: Tremendo análisis de Sara Arciniegas, pero le tengo uno mejor.
2: A ver.
0: Diana Higuita, buenos días. ¿Cómo le va?
2: No, pero ¿qué es esta falta de respeto?
0: No, no. O sea, esto es de verdad.
2: ¿Dónde está el sentido de pertenencia con la empresa?
0: Por favor. ¿Qué es esta forma de mandarnos a nosotros al abismo?
2: No. O sea,
0: ¿de
2: nos,
0: verdad?
2: ¿Nos dejaron solos los dos?
0: Sí, imagínese. Bueno, nunca estamos solos porque es a mano de hambrientos en la producción. Cetina, Velo, Acetina, está con Ciencia, está el Cucho Hernández.
2: Tírenle un pan.
0: Los vamos a poner a desfilar ahorita uno por uno.
2: Por favor, en tanga.
0: Para que nos cuenten.
2: Ya ahorita, claro.
0: Para que nos cuenten. Obviamente, si usted está con cita en el Rock and Roll de Radioactiva, es porque no le trajimos partidos buenos en esta Copa Mundial de la FIFA. Le trajimos partidos buenazos. Los que siempre valen la pena son los que trajo el Rock and Roll. Dijimos que eran 25, ya vamos llegando a casi 27 sobre el calendario del Rock and Roll. Tremendo, es con B de buenazo, porque es un partido que va a estar seguramente así. Yo me quedo, y a lo largo de toda la Copa Mundial lo he dicho, para mí, el mejor buenazo de Bimbo es el de naranja con semicubierta de chocolate. Seguramente en un ratito nos verán como pelícanos pegados en el muelle del Rodadero de Santa Marta.
2: No,
0: a ver qué queda de los que están por ahí cortando cabezas de pescado. Bajando en directo el buenazo de Bimbo, porque si hay hambre, basta, cómete un buenazo. No interrumpas la Copa Mundial de la FIFA que para lavar la losa.
2: No,
0: nosotros comida de lo que podemos ir comiendo mientras caminamos. O sea, te destapas un buenazo y nos fuimos. ¿Cierto, Sara? ¿Qué opinas, Sara, sobre todo de un buenazo? Gracias, Sara. Todo el partido nos va a estar acompañando, Sara, bien, cuando necesitemos una pausa. Pero ustedes que necesitan de verdad acomodarse al mejor estilo del rock and roll, Monolado, usted ya escogió el buenazo de chocolate, el de mora, el de arequipe, el de chocolate.
2: Todos son una delicia. El que usted se ha tragado como 50 sí. durante el mundial es una delicia. Pero este de pan hojaldrado con relleno de chocolate.
0: También.
2: No.
0: Y saludos para Lucho Restrepo, que seguro ya está haciendo gárgaras, porque aquí está el buenazo de mora. Usted lo encuentra, como dice Mono, en pancito hojaldrado, sabroso, relleno de mora, de arequipe o de chocolate. O encuentra así un pedazo de torta. Uy, no, pedazo de ponqué, ¿no? Que es el buenazo de naranja cubierto de chocolate. ¿Quién va a ser el buenazo de hoy, Mono? Usted que ya tiene formaciones, ya las vamos a revisar, pero ¿quién va a ser? ¿Será que Vinicius sigue haciendo males?
2: Vinicius obviamente va a ser un jugador importante, pero sabe que me ha gustado mucho en Japón Nakamura, el sí. extremo por izquierda.
0: Sí, está jugando mucho. Es que, ojo, Japón. Japón no se metió aquí como se metió, por ejemplo, Sudáfrica de milagro. No, Japón, mire, se metió jugando.
2: Además que tiene varias fortalezas. Uno creía que contra Suecia iban a sufrir por arriba. Y estos en fuerza, por arriba, complicando a los suecos, me gustó.
0: ¿Tamagotchi escribió usted acá?
2: Taniguchi.
0: Bueno, potato, ahí, potato.
2: Se puede decir lo mismo. Ah, sí.
0: Pero mire, Japón, que siempre es una de las selecciones que complica, es una selección muy rápida.
2: Mundialista.
0: Es una selección mundialista. Es una selección que siempre tiene alguna estrella para, como usted acaba de decir, el señor Nakamura, que está jugando, es un mundial tremendo. Siempre hay algo a lo que tenerle de respeto, y no solo a Japón, a los equipos asiáticos. Pero Mono, antes de entrar en sí. Brasil-Japón, que tenemos de aquí una hora larga, pues por delante, vea, en esta hora le voy a traer a Cris Pinillos. El señor que está por allá desbaratándose en Estados Unidos, se lo va a traer. Sí, dos veces además va a aparecer. Vamos a hablar también de los partidos que tenemos esta tarde. Uy, porque esta tarde y esta noche están groseros.
2: Uy, no.
0: Sale Paraguay a hacer el oso.
2: O sea, no, lo que usted no, dice, ¿cómo hace la gente para hacer aseo un festivo como hoy?
0: ¿Cómo hace la gente para pa pensar en otra cosa?
2: No.
0: De verdad.
2: Almorzar con una empanada, de un acuerdo. Vaso de agua y ya.
0: Una servilleta.
2: Y ya.
0: Restríguese lo que le quedó. Y también... pues vamos a estar hablando de lo que pasó con la Selección Colombia, porque es festivo en nuestro país y no hemos podido venir a desarrollar, a
2: desmenuzar,
0: obviamente, con la parte que más nos gustó. Y creo que lo que hay por mejorar, Mono, que dentro de lo que se vive la Selección Colombia, lo que nos falta y es muy importante por mejorar es la definición. Pero bueno, ya vamos a hablar de la Selección Colombia, ya vamos para allá, porque por ahora la invitación es para que ustedes se conecten. Si están escuchando en Radio Activa, a través de arroba Radioactiva Colombia en YouTube, arroba Diario Vas Colombia, por allí nos vamos a entender. De hecho, voy a migrar de una vez para YouTube, Monolao.
2: A ver, de una
0: pues
2: vez.
0: A ver qué es lo que.
2: Yo creo que hay gente ya.
0: ¿Qué es lo que están inventando?
2: A esta hora,
0: ¿no?
2: Hay gente desayunando.
0: Claro.
2: Con la cama extendida.
0: Claro. Otros que, por ejemplo, están cogiendo carretera.
2: Viéndonos la jeta.
0: Exacto.
2: Y escuchándonos, sí, obviamente.
0: Vea, más de 150 personas que tenemos en este momento llegando al YouTube de Radioactiva. Dice por acá Riddick Jar. Hola, Luis Camonolao. Saludos. Dice Alfo Duque. ¿Los dejaron solos? No, mira. A esta hora el comentario de Sara Arciniega. Sara, salude a la gente del Rock and Roll.

0: Usted se ve como todo cascado, yo no sé.
1: Ah, no, ya sé por qué es.
0: Producción, buenos días, están diciendo por acá. Una sugerencia, dice Luigi. Ellos no aceptan sugerencias, igual la voy a leer. Para animar Japón, por favor, de fondo, Turning Japanese de los Vape. Uy, sí, Conscience. Búsquese Turning Japanese. Dice por acá, Luis Castor y Tucolao.
1: ¿Tucolao?
0: Se juntaron los difíciles. Buenos festivos y supercampeones. Uy, no, qué tema. Para los que están en radio, porque los que están en YouTube están jodidos. Alístela para todo el partido, güey. A partir de las 12 que nos vamos a radioactiva.com, ahí sí que se tenga todo el mundo.
1: Creo que no, yo no sé si fue que dormí mal, como tronchado, y me está doliendo entre la nuca y el hombro. No sé qué remedio hay para eso. No me va a decir que por
0: detrás. Y el orto.
1: Usted es adicto a eso. Pero no sé qué, escucha.
0: Allá en la producción hacen unos masajes buenos.
1: ¿Sí?
0: Ahorita traigo a Juan Lozano para que vea.
1: Sí, ya me están mostrando el aparato con el que hacen esos masajes.
0: ¿El rodillo?
1: El palustre.
0: Exacto, la espátula. La que le pasan por encima la...
1: Taladro.
0: Gracias Luis Castor y gracias a la producción. A Monolado nadie le dice nada. Están impresionados. Están impresionados. Es con los aportes de Sara. Sara, si tú pudieras demostrar, describir lo que ha sido esta Copa Mundial de la FIFA, o más bien, pongámoslo más fácil. Lo que hizo, por ejemplo, una selección como la de Uruguay, Sara. En esta Copa Mundial de la FIFA 2026, ¿cómo podrías describir lo que hizo Uruguay, Sara? Gracias, Sara. Una profundidad. Hoy venimos a desbaratar.
1: Hoy venimos full.
0: Saludos para Carlos Andrés. Dice, hola mis papachos del gol. Hola mi papucho. ¿Cómo les va? Gracias por estar por acá. Recuerden, @RadioactivaColombia para que entren a saludar y para que entren a desmenuzar hoy Brasil contra Japón. Don Oscar.
1: ¿Usted se acuerda cuando llegaba Ronaldinho con la pandereta?
0: ¿Borracho?
1: Batucada, claro. Sí. Esos eran los que goleaban a Batucada.
0: Esa gente. De hecho, me han salido muchos videos de ese París, oiga, ese Brasil sí era el que daba miedo a los que llegaban jetos.
1: Los que no sabían si eran travestis.
0: Decían por ahí que... Decían, los únicos que tenían mala calidad en esa época eran las cámaras que los filmaban.
1: Qué frase tan
0: no,
1: perra.
0: No, pero es que de verdad, cuando eran más feos que una patada en los huevos, decían. Porque eran horribles. ¿Quién era el más pinta?
1: Rivaldo era el más bonito.
0: No, imagínese, estaba horrible. De verdad, hoy en día hay otro Brasil, pero que aquí está. Y lo que dijo Monolado, ya es el que pierde, sale come papas.
1: Ah, qué delicia.
0: Entonces, lo que has demostrado hasta ahora, sí, muy bien, has llegado hasta aquí, pero ahora sí... Es otra cosa, ¿no?
1: No, ya.
0: Es otro sonido.
1: Entonces, imagínese usted con qué nervios va a jugar donde se empate el partido y vaya a 30 minutos más. Y aparte de eso, siguieron igual penaltis.
0: Exacto, exacto. Hoy ya puede pasar de todo. Bueno, hablando de lo que ya está pasando en la Copa Mundial de la FIFA,
1: sí.
0: Pues vaya listando si quiere, Juanito, a Crispinius para que lo tengamos, pero también, exacto, porque Crispin le estuvieron midiendo falda a los escoceses.
1: ¿Estaba en agua?
0: Pero ya voy para allá. Porque antes hay que hablar, mono, que ayer Sudáfrica cayó contra Canadá. Los locales, una selección que sí tuvo algo de juego, pero tuvo que esperar, fue hasta el último respiro para pasar.
1: Claro, le quedó el remate, un rechazo de cabeza y le quedó para coger. Como uno sueña cogerla, ¿no?
0: ¿Cómo? ¿Con cuatro?
1: Rebotando
0: esa, la pelota. Me refiero, con 4-4-2.
1: Se la cogió con el empeine y la clavó. Uy, sí. Eso no debe haber nada más doloroso que un gol en el último minuto en contra y nada más que le da a uno más felicidad que hacer ese golazo.
0: De acuerdo. Pues Canadá ya se confirmó en la siguiente ronda.
1: Ya.
0: ¿Qué?
1: No, y el que... O sea, ya está Canadá y el rival de Canadá sale entre qué llave, ¿se sabe?
0: El rival de Canadá, ya le voy a decir por ahora, mono.
1: ¿Sí?
0: ¿Le ha gustado Canadá, lo que ha hecho Canadá en esta Copa Mundial de la FIFA?
1: Sí, y es que los locales han sido fuertes, no solo Canadá, sino el mismo México que pasó haciendo 9-9 y Estados Unidos. Entonces, me han gustado los que están de locales. Han sacado ventaja.
0: Vea, pues Canadá ya está esperando partido para el próximo sábado, 4 de julio ya, cuando empieza la tusa verdadera de se acabó el Mundial, aunque yo ya la estoy sintiendo. Y el rival sale de un partido que tenemos esta noche.
1: Uy.
0: Pues tenemos, digo, en la Copa Mundial, porque lo vendrá a ser suma, pero...
1: Sí.
0: Países Bajos, Marruecos, de ahí sale el rival contra Canadá.
1: También equipos mundialistas y que perfectamente cualquiera de esos dos equipos podrían estar en la final, ¿no?
0: Hoy, además con un Países Bajos que a muchos les ha gustado.
1: Gustavo.
0: Es que Gustavo, ¿qué pasó Gustavo y me distraje?
1: Gustavo Racho.
0: Sí, ¿qué pasó Gustavo y me distraje?
1: Gustavo Racho.
0: Pero a muchos les ha gustado Países Bajos, yo siento que todavía debe. De hecho, debe un partido como el de hoy, de enfrentarse a una selección de Marruecos. Que Marruecos no es cualquier cosa. O sea, si tú te pones a pensar, el continente africano, amigo, repartiéndole fútbol a todo el Mundial. Porque se han metido, no lo he dicho... Impresionante, si no es por Túnez, se meten todos. Pues

0: Marruecos, en cambio, le empató a Brasil, está invicta, ha hecho unos partidos tremendos. Países Bajos, que siento que, sí, obviamente, pues, ¿qué le vas a decir a Países Bajos? Pero hoy sí se miden el aceite, con
1: sí,
0: palo allá.
1: No sé, hay mucha gente que no le gusta que estos equipos grandes se enfrenten como tan temprano, sino que de pronto haya un poquito más de desequilibrio y a medida que lleguen las fases bravas empiecen a encontrarse las potencias. Pero hoy va a estar una delicia, a mí siempre me ha gustado.
0: Uy, sí, hoy está salvaje.
1: Países Bajos, Luisca, sobre todo el uniforme. ¿Usted se acuerda de esa época de Edgar Davids? Uf, de Sidor.
0: Con sus gafas.
1: Con las gafas.
0: No, hábleme de los hermanos de Boer, Dennis Bergkamp.
1: ¿Y los, y los comerciales futboleros donde salían todas las figuras?
0: Increíble. Es increíble que no tengan un mundial estos manes.
1: Giovanni Van Bronckhorst,
0: perdido,
1: ¿ustedes se acuerdan de ese golazo?
0: Han
1: de
0: perdido varias finales, claro.
1: Contra Uruguay.
0: Zurdazo contra Uruguay en Sudáfrica. Han perdido varias finales, han quedado a puertas con muy buenos proyectos. De hecho, contra España, creo que el más reciente, cuando tenían a Robben,
1: sí,
0: cuando tenían a Sneijder, a Van der Vaart, cuando tenían a
1: Van Persie. El que hace el gol de cabeza volando así.
0: Ese es en el Mundial de Brasil, ese es Robin Van Persie. O sea,
1: qué golazo.
0: Países Bajos, antes Holanda, siempre ha tenido una banda espectacular, pero siempre ha quedado faltando. Por ejemplo, en el Mundial pasado lo sacó Argentina en un partido muy polémico.
1: Muy parecido a mí, o sea, yo como que
0: muy
1: siento
0: polémico
1: que hago
0: partido.
1: Las cosas bien, pero al final la verdad definir algo me pasa y
0: algo
1: me
0: pasa y te dan el palo, te dan el travesaño. Pero vea, en el Mundial pasado, Países Bajos, partido contra Argentina, que tuvieron que echar a Messi por el que se lleva con la mano, ya tenía amarilla. Leandro Paredes mandando un balonazo contra el camerino.
1: Messi echándole gestos al técnico.
0: Messi así de, con Van Gaal, haciéndole que me decía, hacia Edgar Davids también, que estaba en el cuerpo técnico.
1: El gol preparado que le hacen a Argentina es un golazo.
0: Pedazo de golazo. Ahí fue donde anda Pasha Bobo, cuando pasa Weghorst. O sea, un partido de mucha calentura y demás. Países Bajos, pero Países Bajos siempre metido en la conversación.
1: Sí, por eso decimos que son equipos mundialistas y hoy yo creo que es para disfrutar con toda la familia, usted acostado, buena almohada y disfrutar, porque infortunadamente para los futboleros se queda hoy un equipo grande en el camino.
0: O sea, Alemania, porque también tenemos tarde, oiga, eso es en la noche, a las 8 va a ser Países Bajos, Marruecos, partidazo, qué decir de Marruecos, le empató a Brasil, está invicta, Hakimi, el mejor lateral derecho del mundo, pellizcándole la nalga cerquita,
1: Muñoz.
0: Daniel Muñoz. O sea, por más que,
1: ay, oiga,
0: no,
1: Luis,
0: que los 11 ideales del mundial de la primera ronda, y eso salió por allá el uno y el otro, no metieron ni un colombiano en el 11 ideal estos perros.
1: Pero el de
0: ¿sabe a quién metieron de arquero?
1: ¿A quién
0: sabe? No metieron a Bocinho.
1: En el de la Conmebol sí.
0: No,
1: y hay tres colombianos.
0: Así no.
1: No, o sea, me refiero a los colombianos.
0: Pero ahorita, de verdad, si Juanito Lozano se alcanza a conseguir uno de esos 11 ideales que armaron en Europa, sin un solo colombiano, increíble para mí. Increíble que no esté Daniel Muñoz, por ejemplo. No, pero es que no jugó el tercero. ¿Y qué? Lateral con el primer gol de Colombia, el segundo partido.
1: Es el goleador de Colombia.
0: Gol de él, fundamental. Yo no sé, pero ya veremos. Porque eso es en la noche, Marruecos contra Países Bajos, y en la tarde tenemos Alemania-Paraguay.
1: No.
0: ¿Será que es una tragedia paraguaya?
1: ¿Sabe qué pasa? Que estos equipos complican. No sé si usted recuerda esa época de Paraguay donde estaba Chilaver, cómo
0: sí,
1: complicó
0: claro.
1: A Francia.
0: Sí, pero...
1: Pero... Ay, yo no sé.
0: Han salido con bolitas.
1: ¿Sabe qué? Voy a preguntarle a doña Dubíges. Yo ya no me atrevo acá a decirle ahorita. Sí, es que en el papel gana Alemania 5-0.
0: Que viene de perder con Ecuador.
1: Pero los paraguayos, la garra charrúa iba a decir, charrúa ya salió a volar. La garra paraguaya...
0: La guaraní.
1: Yo creo que van a esperar, aguantar. Vamos a ver hasta cuándo le aguanta, porque es un gol de Alemania y creo que se destapa la olleta, ¿vio?
0: A esta hora están pidiendo que Sara... nos cuente acerca de los titulares en la prensa. Dice por aquí David Ricardo Sanabria. Sara, ¿qué titula la prensa a esta hora de cara a lo que se viene con el Rock and Gol?
2: Muy bien.
0: Gracias, Sara.
1: De acuerdo.
0: Hoy está cortica.
1: Y estoy de acuerdo con ella.
0: Hoy está cortita. Bueno, dice por aquí Alex Jiménez. Pobre Sara, anda contusa porque Cristiano nada de nada contra la Cele. ¿Eso es verdad, Sara? ¿Usted está contusa por Cristiano Ronaldo?
1: El grillo. De ahora me adelanto.
0: ¡Sí! El grillo Arciniegas.
1: El grillo Arciniegas.
0: Me gusta. Vea, dice por acá. Holanda y la naranja mecánica, dice Alex. Cuando jugaban Johan Cruyff, jugaba mucho fútbol. Y dice, Paraguay, la verdad, ya perdió su prestigio en Sudamérica y en Copas del Mundo. El último mundial, de hecho el último que ha habido Paraguay, fue el de Sudáfrica.
1: Sí.
0: Hasta cuartos de final, donde caen enfrentando a la que saldría campeona, que fue España. Cayeron en penales, se lo come Xavi Alonso, me acuerdo perfecto, contra Paraguay. Pero desde ese entonces hasta ahorita, Paraguay más bien debiendo que pagando, ¿no?
1: Sí, yo creo que la mejor época de Paraguay fue cuando estuvo Chilaver, donde tenían un líder desde el arco y ha tirado mucha sátira contra el técnico paraguayo, ¿no? Entonces está ese duelo entre el técnico de Paraguay y Chilaver. Vamos a ver hasta dónde le alcanza Paraguay. Lo que sí es cierto, Luisca, es que la tiene muy brava el equipo sudamericano.
0: ¿Te dijo muy brava?
1: Brava, sí.
0: Yo le traje una briosa.
1: ¿Teutona?
0: Sí. Hoy juega su selección, ella con ascendencia, descendencia, escudo. Oiga, nos vistió de una manera esta mujer.
1: Oh, ¿cómo no, traer esa camiseta?
0: No me la puse hoy porque juega mañana. Mañana me imagino que usted y yo vendremos como un par de los que se cogen el cono.
1: ¿Como uniformados?
0: Sí, claro, porque uy, qué camiseta de Francia nos trajo esta señora, de verdad.
1: ¿Usted escogió al fin qué?
0: Mbappé, número 10.
1: Yo me fui con Olise.
0: Sí, no, los duros.
1: Además me regañó, me dijo, pero mira, como una mamotadora. Pero mira, porque usted empezó a joder, que es que se le va a quedar chiquito. No, me quedó perfecto.
0: Están pidiendo que le quiten el micrófono a Sara, que porque no se calla. Sara, ¿me dejas presentar a Diana, por favor?
1: El grillito Arciniegas.
0: Gracias, Sara. Ya, Sara, gracias. A esta hora, desde la ciudad de Medellín, la mamá cita del Rock and Roll, porque nos trata cual hijos, pero ella tiene todavía una juventud, una gloria, una luz, una maravilla rodeándola. Vino a Bogotá, hizo sol, se fue y empezó a llover, trancones. Hoy, luciendo la 10 de Ronaldinho Gaúcho, Dufuchi. ¡Oh! ¡Hola, Diana, el escorpionita! Ya me haces falta, Diana.
2: ¡Ay, sí! ¿Qué más, muchachos? ¿Cómo están todos? Buenos días. Un lunes festivo futbolero muy, muy rico. Ayer un solo partido y ya, rarísimo se sintió eso. Muy raro un solo partido.
0: Sí, estuvo raro, ¿no?
2: Sí, pero bueno, nada, aquí ya estamos entonces con la verde amarela para darle toda la energía a un Brasil que no la tiene fácil.
0: No.
2: A un Brasil que se va a ver complicado por un Japón que también quiere decirle nada. Aquí estoy yo y este es mi partido. Yo creería, ¿ya fuimos con marcadores o no. Todavía no?
0: No, porque hasta que usted no llega, Diana, no se habla de marcadores. ¿Ya lo trajo? ¿Ya me va a decir cómo va a quedar Japón contra Brasil?
2: ¿Este partido puede quedar empatado?
0: Claro, pero pues...
2: ¿Sí?
0: O sea, si usted me va a decir empate,
2: ¿sí?
0: Quiere decir que... Nos vamos a ir hasta... O sea, ese marcador que si uno dice empate es que va para penales.
1: ¿Sí? Sí, penales. No, claro. Pero siempre tiene en cuenta que para esos temas, Diana, hasta el minuto 90. Entonces, si dicen empate, vas...
0: Entonces juguemos hasta el 90. Hasta el 90, Dianeguita. ¿Cómo queda ese partido?
2: Bueno, entonces hasta el 90 se va un 3-3.
0: ¡Hijo
1: no, o sea, Diana nos va a dejar sin almuerzo, hermano.
0: 3-3, Diana. Nos va a hacer perder el partido Alemania-Paraguay.
1: No. No, yo por eso voy a decir...
2: Goles por allá. Yo creo que hay mucho gol aquí, muchachos, en este partido entre Brasil y Japón.
0: ¿Será?
1: Yo
0: veo difícil... O sea, yo creería que va a ser gol Japón, pero yo veo más difícil hacerle gol a Brasil hoy.
1: Yo creo por eso que va a ganar Brasil 2-0.
0: Yo creo que va a ganar 2-1.
1: ¿Sí? ¿Le hacen gol?
0: 3-3, 2-1, 2-0. Ya vamos a vivir entonces el Rock and Roll, porque se viene Brasil-Japón, pero por ahora hay que también hablar de lo que hizo la Selección Colombia o lo que va a hacer. Lo que viene. Hijo. Contra Queiroz, que nos debe tener unas ganas.
1: Me los trago de estar pensando.
0: Se viene el viernes 8:30 de la noche, cerrando los 16avos de final, el combo de Colombia contra Ghana. Colombia contra Ghana, que seguramente saldremos a buscar el gol, así tiene que ser, contra un equipo que se va a encerrar, contra un equipo que, siguiendo el gen africano, quitando a Marruecos de la planilla, pues lo que ha hecho el Congo, lo que ha hecho Senegal, lo que seguramente va a repetir Ghana, encerrarse atrás, ¿no? ¿No? Hacer ese bloque difícil de 5, ese bloque que hay que romper a punta de pases. Pues mientras la Sele busca el gol, en casa también... Estamos preparando las mejores jugadas con el Rock and Roll. 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Con homecenter.co, mono, estuvimos viviendo una parranda en ese partido de Colombia contra Portugal. Yo le tengo que decir una vaina, creo que ha sido el mejor 0-0 que yo he visto en mi vida en el fútbol.
1: Nos lo disfrutamos, muchísima gente acompañando, no solo Radioactiva, Luisca, sino estaba la gente de los 40, Tropicana, obviamente Radioactiva, y se pasó muy bueno desde la previa, el cotejo, hablando con los oyentes, refrescando galillo, de verdad que estuvo muy rico. Además, Nos dolió el gol que le anularon, pero pues es lo que dice la norma. La tecnología es difícil pelearle ahí, pero se pasó muy bueno, sobre todo.
0: Estuvo polémico, que, ¿eh? Porque sí, dijeron que eso fue un tema de perspectiva, que la cogieron por el lado que no era. Pero vea, la selección Colombia hizo lo que tenía que hacer, mono. Lo que pasa es que lo dijimos ahorita que lo íbamos a hablar. Hay que mejorar y sobre todo aprovechar y meter, definir.
1: Sí, yo creo que...
0: es lo único.
1: Pero de todas formas, la gente está muy contenta porque a medida que han venido pasando los partidos, Colombia ha ido mejorando. El primer partido, que le cuesta mucho, no solo a equipos como Colombia, sino a las grandes figuras, lo sufrió España.
0: Sí.
1: Pero el mismo equipo colombiano lo sufrió, lo sacó adelante. Después, contra los morochos del Congo no es fácil. Es más, Portugal no le pudo ganar. Nosotros sí pudimos vencerlo y eso fue lo que nos sirvió para pasar como primeros del grupo al empatar contra Portugal. Un equipo colombiano que tuvo la pelota fue de pronto en un pequeño porcentaje, pero sí me pareció mejor que el equipo portugués. Poco de Cristiano Ronaldo, le dieron zapato, lo marcaron bien.
0: No, pero es que usted con Lukumi, con Davinson, que para mí...
1: Y Puerta empujándolo Puerta, por detrás.
0: Que entonces... Puerta para mí, papucho de mi vida. Pero yo le digo una cosa, háganle, láncenme todo lo que quieran.
1: A ver...
0: Davinson Sánchez para mí debería estar en el 11 ideal de la primera ronda de este mundial.
1: ¿Qué jugador? En el mano a mano es muy difícil que se lo lleven. Hay una jugada con Joao Félix que quiere cambiarle el ritmo y simplemente él abre el brazo y lo deja completamente quieto. Entonces, este partido que se viene, como lo decía Luisca contra Ghana, va a ser muy diferente a lo que vimos contra Portugal, porque a los equipos africanos poco les gusta tener la pelota, Luisca. A ellos les importa es... darnos el balón, defenderse y utilizar las famosas transiciones rápidas, aprovechando su fortaleza y velocidad.
0: Yo estoy con John en el chat de Radioactiva, que dice: lo mejor del partido fueron las gemelas portuguesas.
1: ¡Upa!
0: ¿Se las vio?
1: Obvio, en ese momento.
0: Yo ya las sigo. A las
1: sí,
0: dos.
1: Por ahí vi a alguien que decía, pues yo no las sigo, porque, pero alguien dijo, ya les tengo el Instagram de las gemelas portuguesas.
0: Gracias por... de verdad. Es como Sara. Sara, ¿usted qué opina de lo que hizo la Selección Colombia, de lo que hizo obviamente el equipo cafetero para enfrentar a Portugal?
1: El grillito Arcilieta.
0: Gracias, Sara. No, hoy está llena de razón.
1: Me gustó el apodo.
0: Hablando de razón, vea, hay que traer a Texaco, porque Texaco siempre acompaña al Rock and Roll del AS, y hoy nos atravesamos nosotros en horario de AS para traer obviamente a Radioactiva. 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
0: 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Pero vea, con Texaco es el Rock and Roll, viviendo la previa de lo que estaremos sacudiendo con Brasil, Japón. 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
0: Pues un recomendado obviamente es, como le estábamos diciendo, el horario, los partidos, los cotejos que tenemos hoy. Y por eso rápidamente, con Texaco, mono, ¿cómo va a quedar Brasil-Japón? Ya me dijo que gana Brasil 2-0, pero ¿cómo queda Alemania contra Paraguay 3 de la tarde?
1: 2-1 gana Alemania.
0: ¿2-1?
1: Sí, 2-1.
0: ¿Usted cree que Paraguay va a hacer gol?
1: Sí, yo creo que es que en esta distancia son diferentes. Ya le pregunté a doña Dubíges, me dijo, ponga 2-1, papito.
0: Yo puse 3-0.
1: ¿Qué?
0: Ganando a favor Paraguay, de Alemania. Perdón. Diana, con Texaco, ¿cómo va a quedar ese Alemania-Paraguay?
2: Uy, no, sí, Alemania se va con un 3-1.
0: Bien, voy más por ese lado. Es que yo creo que Alemania hoy ya debería salir a demostrar que los errores y lo que ha pasado pues era de primera ronda, y la confianza de estar clasificado. Alemania tiene que pasar por encima. Bueno, Dianita, y entre Marruecos y Países Bajos, ¿cómo la ve?
2: La verdad, yo me voy por Países Bajos. Me gusta más, y ahí me voy con un 2-1, sufridito.
0: 2-1, sufridito. Yo le amarré a esa vaina 2-2 y dije que en penales pasa Países Bajos.
1: Yo pensé que iba por Marruecos.
0: Yo voy por Marruecos. O sea, yo quisiera que Marruecos siga haciendo males.
4: Qué pinche vergüenza, ¿verdad?
0: Quiero que Marruecos siga lo que está jugando el señor Saibari, y no lo que está jugando Brahim Díaz. Lo que está jugando Boadí, el 5. Uy, es impresionante. Pero es que yo creo que por experiencia, creo Saibari que puede estar pasando Países Bajos. Usted, mono, con Texaco, ¿cómo la ve?
1: Lo gana también Países Bajos 2-1.
0: 2-1, bueno. 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Se van a enfrentar Marruecos y Países Bajos con Texaco, el recomendado.
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0: Bueno, quiero conectar a esta hora con Cris Piños. Hay que traerlo a Cris. Yo quiero saber cómo se está viviendo el ambiente. Le han rapado ese micrófono, no lo dejan en paz.
1: Sí,
0: le dio por ir a entrevistar a un escocés y el man le quitó el micrófono y salió el Cris ahí detrás todo chiquitito.
1: Pobrecito, intentando. Lo tienen de cocheche.
0: No, es de verdad impresionante. Pero querido Cris, querido desviado especial del Rock and Roll, cumpliendo un sueño. Sea alguien que me alegra que esté allá. O sea, por ejemplo, alemán me da mamera. Ves que ese man lleva como 8 mundiales, sí, en todo, claro, haciendo lo mismo, sus chistes flojos y demás. Pero un tipo como Cristian, que se lo ha guerreado y allá está. Cris, amigo, el Rock and Roll está contigo. Molado, no se acaba el agua, esos sorbitos también.
1: No, pero... es que donde yo no voy natando.
0: No, yo sé, yo sé. Y esto es un consejo de verdad, de locución. No se manden toda el agua derecho, sino son sorbitos de a poquitos para que no se embuchen ni tengan después exceso de saliva. Hablando de exceso de saliva, mi querido Crispin, mi querido Cris, cuente, ¿cómo le ha ido? ¿Qué está pasando? Más bien sean ustedes los invitados en @radioactivacolombia y claro, a través de las frecuencias de AS, en Medellín estamos ahí, 102.3, estamos en 97.9 en Bogotá, estamos plagando. Pero Cris, cuente, ¿cómo se vive entonces la Copa Mundial de la FIFA 2026?
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5: Hola, ¿qué tal, amigos de Radioactiva? Estamos en el Times Square, uno de los principales puntos turísticos de Nueva York. Y nos vinimos a hablar con las aficiones del mundo que se reúnen acá. Acá se vive mucho la Copa del Mundo, a preguntarles si saben quién es James Rodríguez. Do you know this play?
6: James Rodriguez.
5: Okay, do you like?
6: Yeah, he's one of my favorite players. I have lots of Colombian friends. And I mean, to be honest, I think he's one of the three Colombian players that I know.
5: Do you know this player?
7: James Rodriguez.
5: Yes.
7: Yeah, Ramir Rodriguez, yes.
5: Do you like?
7: Colombian player, yes. Very good player. Very skillful.
8: Do you know that player? No, because he's not Scottish. We only know Scotland players. And that's the only players we want to know. We think he's a great player, but he's not Scottish.
9: Best player in history of Scotland? Oh, that's a difficult question, but we've got to get the best player in history from Scotland, on a personal level, Scott McTominay.
5: Ya pueden decir lo que quieran sobre James Rodríguez, pero absolutamente todo el mundo, hasta el iraní, sabe quién es James Rodríguez. Por ahí le dijeron Ramírez, pero todo el mundo tiene presente quién es el 10 de la selección Colombia. Ojalá que este, su tercer mundial, sea un mundial muy bueno para que llegue a esos
0: puntos. Qué grande Cris, Diana. Sí. Qué grande. Sí, sí. ¿Cómo le rapan todo? ¿Cómo lo manosean, no?
2: Sí, me encanta. Además, el contenido que está haciendo también es muy bonito. Se hace unas tomas de los estadios a donde va, que yo a todo le reacciono y le digo, excelente, súper bien. Y él siempre está ahí también listo para responder. Además, que le han tocado unos partidos muy buenos.
0: Sí, esperemos, de acuerdo.
1: No, además, uh-huh. Diana, que le quitan el micrófono y la cara de Cristo es con la persona que le quitó el micrófono.
2: Por favor.
1: Se pone calzoncito, mi rey.
0: Como que sí, como que está pendiente de que la espuma es radioactiva. Sí. Esa no es mía. Vea, a esta hora, y mientras Juanito Lozano ya me va avisando que tenemos el 11 ideal sin colombianos.
1: No, increíble.
0: Es una cosa increíble. Selección invicta.
2: ¿En serio?
0: Solamente nos han hecho un gol.
2: Pero todo el mundo está hablando
0: defensas,
2: de Colombia.
0: Todo el mundo hablando de Colombia. Y no es por llenarnos acá la boca de buenazo, no. Es porque en serio es la realidad. Una de las mejores defensas del mundial la tiene Colombia.
1: Luisca,
0: pero ¿qué?
1: Bueno,
0: no, si quiere, no. Si atraviesa el caballo, tranquilo.
1: No, sino que me parece bueno también, ¿sabe por qué, Diana? ¿Qué? Porque pasemos a seguir como bajo perfil. Entonces la gente, no le paran muchas bolas a Colombia. Y cuando aparecemos con en un partido bravo, hasta luego nos fuimos.
2: Quiere decir, chao, que podemos llegar a ser la sorpresa entonces del mundial. Que sí, nadie se lo imagine, que de un momento a otro, pero
1: no nos nombren mucho.
0: Deja el salero, aquí. Pero vea, ustedes imagínense qué tal que nos hubiera pasado viendo el partido de Colombia-Portugal y que hubiera llegado un gol y que se hubiera ido la luz.
1: Ay, uy. No. Como perrada, nos pasó, ¿no?, en la final del...
0: Como nos pasó en la final del fútbol colombiano. Llegamos, Diana, a transmitir, sí, ¿se acuerda? Y bienvenidos al Rock and Gol de Ru.
1: Solo así.
0: Se fue la luz. 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Gracias. Hoy una hora y a lo largo de todos los partidos, Monolao. Todos los partidos hemos estado haciendo una hora de previa. Esto no es como que... ¿O usted qué opina, Sara? Gracias, Sara, mientras atraviesa la mano Monolao en la transmisión. Pero vea, a esta hora, y aprovechando que también tenemos a nuestros amigos de Compensar acompañando el Rock and Gol, quiero tener en pantalla, para quien no está viendo, igual le contaremos, pero para quien pueda conectarse a YouTube, el 11 ideal que salió, no de la Conmebol, porque obviamente la Conmebol pues está de jugadores de la Conmebol, pero este es el polémico 11
1: a ver,
0: que decidieron parquear del Mundial. Vea, en el arco, bueno, al menos en este me gusta porque estaba Bocinha.
1: Pero me pongo las antiparras.
0: Pero es que hubo en otro, Diana, que pusieron para el arquero de Egipto, no me joda.
2: No, pero hoy, ¿quién hace eso?
0: Yo lo que no entiendo, debe ser Rogelio ya que está pensionado. ¿Sí? Lo llamaron. Pero bueno, este 11 que pone la producción me gusta porque está Bocinha, el arquero de Cabo Verde, que ha sido sin duda. Pero por ejemplo ahí, explíqueme qué hace un tipo como Rodri.
1: No.
0: ¿Rodri? ¿Qué hace Rodri el de español? Dígame qué hace semana ahí.
1: No le dio mejor a puerta al menos.
0: ¿Qué hace semana ahí? No.
2: Total.
0: O quite a Rodri y meta a un 4-4-2 y lo pone Daniel Muñoz. Porque la formación, ¿cómo está? Línea de tres con Aymeric Laporte de España, que tampoco es que me parece que sea, pero bueno, lo ha mantenido bien. Van Gheke de Países Bajos y Cubarsí. ¿Pero esto qué?
1: Es que ¿sabe qué pasa también?
0: ¿España acaso a qué?
1: En esas formaciones les gusta mucho el tema de los delanteros y volantes para arriba, porque un equipo de estos le meten 10-5.
0: Explíqueme cómo en este 11 ideal, Vinicius se lo valgo, Bellingham para mí el mejor de Inglaterra. Bruno Fernández, no, ¿dónde está Mbappé?
1: Bueno, lo de Venecia es
0: indiscutible. ¿Y dónde está Mbappé?
1: Ah, Mbappé también.
0: ¿No está Mbappé? ¿No está Olise?
1: Haaland no jugó el último partido.
0: Haaland no jugó el último partido, y entonces ¿por qué Daniel Muñoz no está? O sea, esto de verdad.
1: No, eso es a la
0: suerte. Esto de verdad, hecho con las patas, Diana. Este 11 para mí no representa nada de la primera ronda. O sea, lo dejo a Messi, obviamente. Lo dejo a Vinicius, lo dejo a Haaland. Me faltan Olise, me falta Mbappé. Me falta Daniel Muñoz. Yo no sé, a mí este 11, de hecho, me sobra Van Gheke.
1: No.
0: ¿Van Gheke? ¿Cubarsí?
2: No, o sea, me sobra.
0: Yo no sé, la gente en @redactivacolombia que nos escriba, Diana, pero ¿a usted le gusta ese 11?
2: No, ni 5, no me gusta. Creo que hay más protagonistas que han mostrado mucho más en este mundial que los que están ahí en ese 11, ¿no?
1: Diana, ¿y las mujeres no han sacado un 11 ideal de los jugadores más guapos?
2: Pero claro.
1: Toca estar pendientes de eso, a ver si
0: esta semana les vamos a traer el 11.
2: Vean, hagamos una cosa. Me voy a reunir con Luda Silva.
0: Sí.
2: Con Sara.
0: Sí.
2: ¿A quién más le podemos preguntar? A Cata Bernal también.
0: Sí, también.
2: Podemos hacer una reunión
0: Y Monolao.
2: Y Monolao, claro, obvio. Por supuesto, tu información es muy importante. Entonces vamos a hacer ese aquelarre y vamos a sacar ese 11 ideal de los más papis del mundial. ¿Les parece?
0: Sí, bien, obvio.
2: Y hacemos así la imagen y todo.
0: Déjeme el 11 puesto, mi querido Seti del alma. Porque de verdad, o sea, yo entre los 11 que he visto, porque han sacado varios ahí, no, que score 90, pero el peor 11 ideal es este. O sea, el peor que he visto es este. ¿Usted qué hace metiendo a Rodri ahí? ¿Qué es esa ridiculez?
1: El central, o sea, ¿no es mejor Davinson Sánchez que Van Gheke?
0: Nah, eso no. Harry Kane. O sea, yo prefiero que sea 4 delanteros. ¿Usted meter en un 11 ideal y dejar por fuera a Mbappé? Un tipo que se ha registrado con gol en cada partido y cuando no marcó hizo doble asistencia.
1: Y se ha hablado
0: con
1: muy
0: Francia
1: bien.
0: Con Francia pasando con puntaje perfecto y usted de Francia solo tener a Dembélé porque hizo 3 goles en el partido pasado.
1: No.
0: Si Dembélé en los otros 2 partidos no apareció.
1: No, y mire que se ha hablado muy bien, no solo de Davinson Sánchez, sino en general de los 2 centrales de Colombia. O sea, Lucumí y Davinson son
0: murallas. Vea, vamos a hacerlo así. Yo a Bocinha lo dejo.
1: Sí, es la revelación, ¿no?
0: Yo a Bocinha lo dejo, pero yo pondría... yo quitaría a Rodri al español y yo pondría algún colombiano. Ustedes escojan si quieren Daniel Muñoz o Davinson Sánchez.
2: ¿Muñoz?
0: Yo me quedo con Davinson.
1: Pero es que cualquiera de los dos.
0: Yo cualquiera de los dos estoy bien. Luego en la línea de 4 de adelante yo dejo a Vinicius, sí. Dejo a Bellingham, sí. Pero yo no sé si sacar a Olise. A mí me parece que Olise ha tenido mejor mundial que muchos de ahí de ese 11.
1: Sí,
0: por ejemplo,
1: sí,
0: que Bruno Fernández.
1: No, Bruno Fernández. ¿Qué hizo contra Colombia Bruno Fernández?
0: Nada, es que Bruno ha estado perdido. Y yo saco a Dembélé con todo y que ha hecho 3 goles y demás para poner a Mbappé y ahí sí empezamos a negociar.
1: Sí, es que lo de Mbappé es bravo, pero es que también los 3 goles de Dembélé fueron muy bravos. Entonces, Está complicado. No, hay obviamente duditas que uno puede decir, bueno, le valgo a ese, pero hay otros que uno dice, coma miércoles.
0: Pues ahí tienen ustedes el 11 que ha salido, que de verdad ha sido muy polémico. Hay otros en los que de hecho han dejado por fuera a Bocinha, han dejado al arquero de Egipto. Hay otros en los que, por ejemplo, no está Haaland. Hay otros en los que no está Messi. ¿Usted cómo no mete a Messi ahorita en un 11 ideal?
1: ¿Quién no lo está haciendo alguien que sabe de fútbol?
0: No sé. Ustedes armen su 11 ideal, pero este 11 ideal obviamente lo presenta Compensar. Compensar está con el Rock and Roll de Radioactiva, hoy también con el diario AS Colombia, hoy a través de Medellín, Bucaramanga, Cali, Medellín, Cartagena. Es que Medellín estamos a doble, ¿no? En Radioactiva.
2: ¡Qué plaga!
0: Estamos,
2: y en
0: verdad,
2: los 99.4 también.
0: ¿Cuál langosta? Dice por aquí, pero vea, Alfoduki, España no ha jugado y meten tres jugadores de España.
1: Por
0: Dicen por acá, John dice, es un 11 de famosos de este momento en el Mundial y de no de cómo han jugado. Dice por acá, Alfoduki, falta Harry Kane. No sé, ustedes armen su once ideal. 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
0: Pues cabezazo de la jornada, obviamente el once que sí armó la Conmebol, donde metieron una mano de colombianos, porque está Luis Díaz, porque está Daniel Muñoz y porque está también Gustavo Puerta. Bueno, es igual un tema que vamos a debatir esta semana, mi querido Monolao. Cuando estamos a 10 minutos... Ya se alistan los equipos para saltar a la cancha. Ya está el logo, el gigante logo de la Copa Mundial de la FIFA tapando la mitad. Y vamos a vivir Brasil. Brasil contra Japón. Pero, Sara, ¿usted qué opina a esta hora de ese 11 ideal que parqueamos? ¿O que parquean desde Europa? ¿Cómo lo ve Sara Arciniegas?
1: De acuerdo, ahí en ese no, momentico no. Que hablo es donde más estoy de acuerdo.
0: Yo no estoy de acuerdo.
1: Salieron los cubrelechos, Luisca, eso indica que ya van a salir los equipos también.
0: Gracias, saludos para Luigi, que dice gracias por la previa. Esto es un placer, vivir la Copa Mundial de la FIFA con ustedes. 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Mi querida Diana Higuita, ¿Vinicius va a marcar hoy o no?
2: Creo que está en la obligación de marcar. Es uno de los favoritos.
0: Están tomando, esperen un segundo, están tomando el agua del Rock and Roll, por favor, muchachos, hay que ahorrar agua. Pero sí, Vinicius repite hoy, Diana, ¿sí o no?
2: Sí, claro.
0: Podría ser, está llamado.
2: Va con gol, hoy va con gol.
0: Está llamado a que aparezca. 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
0: Diana querida, Diana dorada, ¿quién cree usted que... Ya hemos hablado de algunos jugadores, de algunos equipos, pero ¿quién se está llevando el reconocimiento de la afición? ¿Hay algún equipo que usted diga, por ejemplo, yo digo Noruega? O sea, ¿quién se está llevando el reconocimiento de la afición?
2: Yo digo que Colombia.
0: Colombia.
2: Por la afición, por los estadios llenos, por el himno cantado con furor, porque incluso hay gente de otros países que se está aprendiendo el himno de Colombia y creo que se lo lleva nuestra selección.
0: Pues... cuando el talento, como dice Diana, se demuestra en la cancha, los reconocimientos llegan y están llegándole a Colombia con su hinchada y demás. ¿Cómo le ocurrió a Colombia con la compañía? 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Grande Fontur, que se reporta en el Rock and Roll de Radioactiva. Amigos, recuerden, vayan migrando a radioactiva.com, vayan echando para allá. Esto estoy todo aquí con un recogedor. Porque en YouTube, en la Copa Mundial de la FIFA, no hay derechos en ninguna parte, así que nos vamos a radioactiva.com. Allí seguimos, ahí les ponemos cancha para que vean dónde va el balón. Ahí seguimos con Diana Higuita, con Monolao. Aquí sigue Luisca Guerrero y Sara Arciniegas. Sara, que estaba ahí en el Rock and Roll. ¡Vamos, Sara!
1: ¡Vale, Sara!
2: ¡Wow!
0: Gracias, Sara.
2: ¿Ya la llamaron?
0: Estamos muy de acuerdo con tus opiniones. Y ya mientras nos vamos parqueando para irnos a radioactiva.com, hay que advertirles que obviamente llegamos con Samba. Samba que siempre trae al Rock and Roll. Obviamente no podía faltar para Brasil-Japón mientras Monolao se guacarea. Vamos a iniciar con Samba la transmisión con más pasión y menos técnica de esta Copa Mundial de la FIFA 2026. Me encanta que Cetina está todo enguarapado por allá y cada vez que suena samba o algo, esto es una discoteca, no, esto pero, es un strober, esto cambian las luces.
1: Pero Cetina parece hoy un ojo de anteojos.
0: ¿Un ojo?
1: Un oso de anteojos.
0: ¿Sabe qué? Vamos a poner a que desfilen para que sean la sal. Eso. El primero en pasar, Juanico Lozano. ¡Viene Juanico Lozano! Pero tiene que ser rápido. No, lo de samba es así, tranquilo. Eso ya
1: vamos a calificar colas, Diana. Vamos a ver cuál tiene más cola. Porque
0: vamos a calificar quién tiene más cara de que hoy desayunó como lo que no debe desayunar. Juanito Lozano, buenos días, rápidamente. Solamente tiene un minuto para dejar su opinión, su madrazo, lo que quiera. ¿Cómo le va?
12: Voy a hablar igual que Sara.
0: Ok, no, hombre, no.
12: No, mentira. No, Luisca, amonorado, gracias por la oportunidad, señor Luisca. Muchas gracias. Vea, este partido me parece muy interesante. Si bien creo que va a pasar Brasil, voy a ir por Japón. Y vea que a mí me gusta mucho como juntar la historia. ¿Usted ha escuchado esa teoría de que todos estamos conectados?
0: ¿Ah, sí? Con un hilo rojo, ¿no?
12: Sí, pero vea esta historia. Santa Fe tiene un hincha japonés. Sí. Es fervoroso, independiente Santa Fe. Sí. Y hoy Santa Fe está cumpliendo un año de su décima estrella. Entonces hoy voy por Japón. Soy más japonés que Goku, que Gohan, que Trunks, que Naruto.
0: Que todos esos. Trunks. ¿Cuál era su personaje favorito de Dragon Ball Z? Trunks.
12: Yo me disfrazé de Trunks en un Halloween.
0: Pero Trunks de Fontibón.
12: Sí, Trunks bogotano.
1: Tronquito.
12: Pero vea que casi gano la competencia de disfraces en el colegio.
0: Consígase una foto y la ponemos ahorita en la transmisión.
12: Va a decirle a mamá que ya la debe tener. Ella me boletea con esos disfraces.
0: Juanito Lozano, ¿cómo queda este partido hoy?
12: Va a ganar Brasil 3-2.
0: 3-2. Un partidazo. Juan, muchas gracias. Vea, le voy a entregar un premio.
12: Ay, muchas gracias.
0: Por su buen trabajo y su... guarde suyo, tranquilo, no le va a robar nada. Un buenazo para la producción, para que esto salga como un partido buenazo y que pase el amante. Venga, conciencia, claro, aparezca acá. Solamente quiero que la gente le empiece a poner cara a los que permiten que tengamos cara. Mientras, nos vamos ya de YouTube para irnos a radioactiva.com. Allí sigue Sara, que hoy luce una camiseta de Brasil. Hoy de verdad, Sara está despampanando en el Mundial. Pero vea, Sara Arciniegas también, con la pinta que la habían puesta a esta hora, pero a esta hora aparece Andrés Alias en el Mundial. Pero vea, Sara Arciniegas también, con la pinta que la habían puesta a esta hora, pero a esta hora aparece Andrés Alias, la voz de la conciencia, el que nos regaña todo el tiempo. Conciencia, tenemos un minuto también para usted. ¿Cómo le va? Bienvenido.
13: Sí, muchas gracias.
1: No me ha pillado que se
0: pinta. ¿Está nervioso, conciencia?
13: Un poco.
0: No me

0: Y en la foto oficial del equipo para la próxima temporada
1: ¿Para
0: no aparece
1: dónde?
0: Julián Álvarez.
1: ¿Para el Madrid o para el Barça? ¿Dónde lo ve usted?
0: Yo creo que va para el Barcelona. No sé por qué
1: Yo no,
0: pienso que va para el
1: no tienen
0: Barcelona.
1: plata.
0: No tiene plata, pero está mucho más decidido a contratarlo que el Real Madrid. Si el Real Madrid estuviera decidido, ya lo habría contratado. Y me parece que no
1: Aunque
0: hay
1: dicen que
0: mucha
1: es una promesa
0: decisión.
1: de campaña de Florentino, vamos a ver si es así, lo contrata.
0: Bueno, muy bien. Don Steven, Colombia frente a Ghana en Kansas el próximo viernes. ¿Qué cambios vislumbra usted en el equipo colombiano? ¿Vuelven los laterales titulares?
1: Yo
0: Usted
1: creo
0: dice
1: que
0: que no,
1: sí.
0: ¿no?
1: No, no, no, no, no, no, no. Una cosa es lo que yo crea y otra cosa es lo que yo espero. Yo
0: Ah, ok.
1: esperaría que se quede Machado, pero yo creo que va a volver Mojica. Yo creo que vuelve el equipo titular, el que jugó los dos primeros partidos.
0: ¿Suárez también?
1: Bueno, sí. Ahí ese sería el único cambio que creo que también va a ser Lorenzo, el de John Córdoba. Yo creo que John Córdoba por el rival. Por las condiciones físicas del rival, puede ir John Córdoba, que entre otras cosas, a mí no me parece un mal delantero John Córdoba. Ha hecho las cosas bien en Rusia, viene
0: Son
1: con
0: muy
1: goles.
0: parecidos Suárez y Córdoba, son
1: Solo
0: muy
1: que no se le
0: buenos.
1: han dado, no se le han dado los goles y uno tiene que criticar a los delanteros cuando no hay goles, eso es, pero no hay nada
0: No, no, pero
1: ni.
0: en la selección le ha ido bien
1: No
0: a
1: hay
0: Córdoba. A mí me parece
1: rasquiña,
0: que
1: no
0: no
1: hay
0: es como para
1: rasquiña.
0: marginarlo. No, oh,
1: No, pues
0: Córdoba
1: yo
0: le ha
1: no
0: ido
1: estoy
0: muy bien.
1: marginarlo, yo no lo estoy marginando, yo
0: No,
1: estoy
0: y es
1: diciendo
0: que no
1: que
0: estoy
1: juegue contra
0: diciendo que
1: Ghana.
0: usted, Steven, yo no lo estoy diciendo a usted
1: Ah,
0: que lo está
1: pero es que por si
0: marginando.
1: acaso, señor Londoño, por
0: Ah,
1: si
0: usted se
1: acaso.
0: defiende, se previene, saca el
1: Es
0: paraguas por
1: mejor,
0: si va a
1: es
0: llover,
1: mejor.
0: pero
1: Es que
0: está haciendo sol.
1: la gente a
0: Mire,
1: veces entiende mal, la gente a
0: mire,
1: veces entiende
0: Steven,
1: mal.
0: César Bebé Tallito dice que si el gol de Davinson lo hubiera hecho la selección de Portugal y con ese gol quedábamos eliminados, ¿pensarían igual? Pues yo sé que la gente no, pero es que ya lo hemos aclarado aquí. Aquí Steven y yo somos del tema de que uno no puede pelear con el VAR ni con la tecnología. Tuvo el dedo gordo adelante y es fuera de lugar y punto, se acabó la discusión. Escribe Leo Romero, saludos desde Malmo, en Suecia, los apostadores del pesimismo y del fracaso que piensan que no somos nada y se aferran a los fracasos del pasado. Esta selección les dice que tenemos con qué mirarle a la cara a cualquiera
1: Oiga,
0: y
1: a
0: luchar por la tierra.
1: propósito,
0: Sí, señor.
1: suerte, suerte a Francia mañana, a Suecia mañana contra Francia, que la enfrenta a
0: Suecia
1: nuestro amigo en
0: tiene
1: Malmo.
0: muy buenos delanteros, Isak, Gyökeres y Sorloth, pero tiene muy flojitos volantes y la pelota no les llega. Yo creo que se va a defender frente a Francia mañana. Ya vamos a hablar de los partidos de hoy. Mire, escribe César
1: No, pero
0: Zuluaga, hombre, lo
1: Sorloth,
0: conocimos.
1: para corregir ahí, Sorloth, noruego, se citar, no, no sueco.
0: Ah, no, noruego, es el compañero de Haaland. Mire, César
1: Correcto.
0: Zuluaga dice que le encantó habernos conocido en el hotel de Guadalajara. Le encantó Colombia, destaca lo del partido frente a Portugal y se nos acabó el tiempo. Yo creo que no va a haber cambios, que volverá el equipo titular, pero que va Córdoba en el partido frente a Ghana como centro delantero. Pero mañana analizaremos el tema en el pulso del fútbol. A todos, gracias. Chao. Felicidades.
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0: Oyentes de Caracol Radio, continúa la Copa del Mundo y aquí estamos para la salida en escena en estos 16avos de final de otro de los sudamericanos. Ayer, esta mañana mejor, el conjunto de Brasil logró sobre la hora derrotar 2-1 a Japón. Canadá también lo hizo ayer, clasificándose ya a los octavos de final, y el turno es para uno de los favoritos, Alemania, que va a disputar en el estadio de Boston ante Paraguay. Paraguay que arrancó con bastantes dudas este torneo y que hoy tiene la posibilidad de dar la sorpresa ante uno de los candidatos. Claro, Alemania viene de perder 2-1 ante Ecuador, así que todo parece que vamos a tener un duelo bastante, bastante llamativo. Una sola o dos es novedades mejor en el conjunto de Alemania. De entrada, uno de los goleadores que ha venido entrando desde la suplencia, Dennis Undav, aparece en la nómina titular. Hoy no irá Jamal Musiala de arranque, y vuelve a la nómina titular Nathanael Brown en reemplazo de Rune, lateral por el costado izquierdo. ¿Qué dice el conjunto paraguayo? ¿Cómo está el equipo guaraní? Don Andrés Díaz, bienvenido al Fenómeno del Fútbol. Buenas tardes.
1: Saludo, Camilo, para usted, para toda la gente que nos acompaña en el Fenómeno del Fútbol de Caracol Radio. Bueno, la selección de Paraguay, la del cazador de utopías, la de Gustavo Alfaro, el argentino que se molestó en la semana, además con Chilavert, el histórico arquero paraguayo que le da muy duro, dice él. Tiene varios cambios en la nómina. Ha decidido tener de regreso a Miguel Almirón, un hombre importantísimo en el ataque, y por supuesto también lo pone al lado de Julio Enciso. En el medio campo también reaparece Bobadilla, y en el fondo, en la defensa, Canales, otra de las novedades que tiene esta selección de Paraguay para enfrentar a la difícil siempre Alemania.
0: Muy bien, arrancamos en el Fenómeno del Fútbol contándole datos de este partido. El ganador de esta llave se va a enfrentar a Francia o Suecia en Filadelfia el próximo 4 de julio. En el historial, 2 partidos disputados, 1 victoria para Alemania, 1 empate, 4 goles a favor para el conjunto teutón y para Paraguay 3. Será el tercer enfrentamiento entre ambas selecciones y el segundo en una Copa del Mundo. El único duelo mundialista se disputó en los octavos de final del Mundial de 2002, cuando Alemania le ganó 1-0 en Jeju, Corea del Sur, gracias al gol de Oliver Neville al minuto 88. Los alemanes terminarían siendo subcampeones en ese torneo. El último enfrentamiento entre estos dos equipos fue en agosto del año 2013. Terminó 3-3 en Kaiserslautern. Paraguay sorprendió poniéndose 2-0 arriba en apenas 13 minutos, goles de José Núñez y Wilson Pitoni. Alemania empató con Ilkay Gundogan, Thomas Müller, pero al segundo tiempo Zamudio volvió a adelantar a los paraguayos y posteriormente Lars Werder igualó al minuto 75. Ya vamos a seguir repasando detalles, la pelota rodará a las 3:30 y mientras tanto, en el Fenómeno del Fútbol de Caracol Radio, la voz película, la voz de Álvaro Gómez Zafra. Buenas tardes.
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0: 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Muy bien. 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
9: Vamos a escuchar las voces de los protagonistas. Vamos a arrancar con el técnico más joven en la Copa del Mundo, el técnico Julian Nagelsmann, entrenador de la selección de Alemania, y lo que piensa acerca de este partido. Ya vamos a tener al técnico alemán, que se destaca con 38 años de edad por ser el técnico más joven en esta selección y que de a poco se ha ido ganando la confianza de, en este caso, los hinchas de Alemania. Sin embargo, las críticas se hicieron sentir luego de lo que fue esa derrota 2-1 ante Ecuador, en donde Alemania no jugó bien, y hay que decirlo, don Andrés, llega obligado y llega como favorito para el partido de hoy.
10: Por supuesto que sí, siempre favorita Alemania, una de las selecciones más poderosas en la historia de las Copas del Mundo. Es tan poderosa que, por ejemplo, nosotros como colombianos recordamos prácticamente todos los goles que ha anotado Colombia en las Copas del Mundo. Alemania ha anotado 242 goles en mundiales, Pinto.
9: Imagínense, ese es un gran número. Ahora, tiene que revalidarlo hoy, porque es favorito, porque aparece sobre el papel como una selección más poderosa. Paraguay arrancó muy mal, pero pues ya después de lo que vimos entre Brasil y Japón, obviamente eran rivales diferentes, tienen que mostrarlos en el terreno de juego.
10: Totalmente, totalmente. Ahora, hoy vamos a ver a una Paraguay que no va a tener que salir al frente, no va a tener que salir a buscar, sino seguramente le dará a Alemania toda la iniciativa, y ese es el fútbol que le gusta al Faro y el contexto que le encanta a Paraguay.
9: Muy bien, entonces vamos a irnos con las formaciones, con la música de los equipos. Arrancamos con la música de Alemania y las formaciones. Muy bien, vamos entonces con Manuel Neuer. Estará en la puerta con el número 1, 4 hombres en el fondo. Joshua Kimmich, camiseta número 6. Antonio Rüdiger con el 2. Jonathan Tah, central, con el número 4. Nathaniel Brown con el número 18. Félix Mecha con el 23. Alexander Pavlovich retorna a la nómina titular con el número 5. Leroy Sané, el 19. Florian Wirtz, número 17. Kai Havertz con el número

0: Bobadilla del Sao Paulo, 24 años, camiseta 16. Y por el costado derecho, Miguel Almirón del Atlanta United de los Estados Unidos, 32 años, camiseta número 10. Julio Enciso en el frente de ataque del Estrasburgo, 22 años, camiseta 19. Y lo acompaña Gabriel Ábalos, número 21, 34 años, de Independiente de Avellaneda.
1: Don Álvaro Gómez Zafra en el fenómeno del fútbol.
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4: Salen los equipos a la cancha en el estadio de Boston. Alemania y Paraguay a la cancha. Espectacular marco con Halal Hayet, que será el árbitro central de Marruecos, 39 años de edad. Le dicen el árbitro de las goleadas porque ha estado presente en el 7-0 de Alemania ante Curazao y también en otro partido del Mundial donde 5-0 ganó Canadá. Zakaria Brinit, asistente número 1, el asistente número 2, Mustafa Arkakat. En el VAR estará Tatiana Guzmán de Nicaragua y el asistente del VAR será Ahmed Alfarid de Marruecos. Una bonita chaqueta blanca con pantaloneta blanca para el conjunto alemán y también una bonita indumentaria para Paraguay. Vamos a escuchar los protagonistas. Vamos a escuchar inicialmente con la música de Alemania al técnico Julian Nagelsmann.

0: it's always about winning when you talk about...
1: Siempre se trata de ganar cuando hablas de la selección nacional alemana. Se trata de intentar ganar en cada partido. Al menos será lo mismo contra Paraguay. Todo se trata de ganar el partido. Para lidiar con las expectativas solo hay que tener una buena confianza en uno mismo. Simplemente tener un buen plan. Intentar darles a los jugadores un buen plan para que puedan sentirse cómodos en el campo y tengan la capacidad de hacer las cosas correctas en la cancha para demostrar los buenos jugadores que son y simplemente ganar el partido.
0: Perfect if you lose everything is so we have to win tomorrow.
2: Muy bien, esa era Julian Nagelsmann. Ahora escuchamos al cazador de utopías, al técnico argentino Gustavo Alfaro.
0: So we have to win tomorrow.
2: Muy bien, ese era Julian Nagelsmann. Ahora escuchamos al cazador de utopías, al técnico argentino Gustavo Alfaro, técnico de Paraguay, cuando suena el himno de los paraguayos.

0: tenemos un partido muy complejo por delante, muy difícil, con, como decía antes, contra un candidato a ser campeón del mundo, pero que nosotros con humildad, con sencillez, con lo que tenemos, con lo que sabemos que podemos llegar a dar, tenemos que obviamente tratar de incorporar cosas, porque la verdad han hecho un esfuerzo tremendo y tener que venir acá una hora desde el hotel para acá, llegamos anoche a la madrugada, vamos a hacer muy poquito esta tarde.
1: Muy bien, ahí están las voces de los protagonistas a esta hora cuando terminan los actos protocolarios. ¿Qué espera del partido, Andrés? Una Alemania

0: Matías Galarza le pegó a ras de piso, picadita la pelota y pone el 3-2 en la definición desde el punto penal.
1: Apenas dos pasos para Matías Galarza, que abrió el borde interno de su pierna izquierda, suave, no mucha potencia. Noya se lo jugó al palo izquierdo y la pelota entró caminando como pidiendo permiso, golazo.
2: Viene Nick Bollmey para Alemania, cuarta serie, viene el alemán.
0: Viene Bollmey para el cobro, va a ejecutar para igualar la serie. Arranca Bollmey, frena, atento Gil, le cobró abajo, tapó Gil, con cura la posibilidad de gol para el equipo alemán, y Paraguay sueña con los octavos de final de la Copa del Mundo.
2: Está a tiro de as Paraguay, bastante nervioso Bollmey, el atacante del Newcastle, le cantó todo el palo de la mano izquierda, la pelota la tiró con una delicadeza impresionante, allá voló Gil, que es sin duda el héroe de la jornada, se quedó con el balón. Estaba bien pegado el pie de apoyo a la línea de gol. Nada que hacer. Los guantes de Gil tienen por ahora a Paraguay ahí cerquita de llegar a los octavos de final. Viene el cobro para el elenco guaraní. ¿Quién cobra, Andrés?
1: El número 9 en la selección de Paraguay, el Tony Sanabria del Cremonense, para avanzar.
0: Aquí se viene Sanabria, si la mete Sanabria, se va Paraguay a los octavos de final de la Copa del Mundo. Le va a pegar el dorsal número 9 en el equipo paraguayo. Noya en la raya de gol, arrancó, remató, lo tapó, le cerró el ángulo de tiro. Lo tapó Noya, lo sacó. La pelota se va a la raya final, por fuera, le cerraba el ángulo. No, le pegó afuera, no alcanzó a llegar Noya a esa pelota, el balón quedó por fuera y esta cuenta sigue 3-2.
1: Muy mal cobrado por el Tony Sanabria, le erró al arco, ni siquiera tuvo que intervenir Noya, y la ventaja para Paraguay es que iba dos cobros adelante, todavía está 3-2 adelante en la serie.
2: Si erra en este cobro el conjunto alemán, tenía doble match point el equipo paraguayo. Si erra en este momento, va de todas maneras a los octavos de final. Otra vez Chile en la escena, va a cobrar Alemania la quinta serie. Lo tuvo Sanabria, lo tuvo para clasificar. Y viene el jugador marcado con la camiseta número 20 que ingresó en el segundo tiempo, Nadien Amiri.
0: Amiri para el cobro. Si lo mete, empata la serie. Si lo bota, definitivamente clasificará la selección de Paraguay. Arranca Amiri. Va Amiri, pierna derecha, al marco, gol. Mata la serie 3-3 con el quinto cobro para el equipo alemán.
2: Bien cobrado por parte de Amiri. Un común denominador, balones a media altura o ángulo inferior. Ninguno ha cobrado arriba. Amiri lo pone al ángulo inferior del palo de la mano izquierda. Voló a la derecha el arquero Gil. Y por ahora se mantiene la serie 3-3. Último cobro de los 10. Si anota Paraguay, clasifica a los octavos de final. Si lo erra, nos vamos al 1-1. ¿Quién va, Andrés?
1: Fabián Balbuena, volante del Gremio, entró para los penaltis.
0: Se viene Balbuena para el cobro, si lo mete. Paraguay a los octavos de final de la Copa del Mundo. Arranca Balbuena, pierna derecha abajo. ¡Ah! ¡Alberco lo tapó! ¡Lo tapó! ¡Lo tapó! ¡Lo tapó Noya! ¡Lo tapó Noya! ¡Habrá una chance más para Alemania! ¡Una chance más para Paraguay!
2: Increíble lo que le está pasando a Paraguay, Andrés.
1: Tremendo, tremendo lo de el arquero Manu Noya. Qué mal Balbuena, le mostró todo el ángulo. Noya se estiró. Nunca den por muerto a uno de los mejores arqueros de la historia y nunca den por muerta a la selección alemana.
2: Tuvo doble oportunidad Paraguay de llegar a los octavos de final. Primero Sanabria lo erró, después apareció este error en el cobro precisamente de Balbuena. Y nos vamos ahora a la serie 1-1. Viene Jonathan Tah, el defensor de Alemania.
0: Se viene el defensor central de Alemania, Jonathan Tah, camisa número 4 para el cobro. Esto ya es 1-1. Arranca Tah, pierna va arriba, lo botó, le pegó por encima de la barra de 7-32. Y otra vez a sufrir Alemania, porque le queda un tiro a Paraguay.
2: Increíble, la manera como ejecutó la pelota Tah, también se veía nervioso, quiso asegurarla arriba. Les decía que ninguno había puesto el balón arriba, Andrés. Y Tah inseguro la mandó arriba, oportunidad ahora para Paraguay, que si anota ahora sí, está en los octavos de final.
1: Qué nerviosismo tremendo, va el número 20.

0: 23 en Paraguay, Ramón. Canales.
1: Va Canales, que sale el defensor número 13 para Paraguay. Si anota Paraguay, se mete en los octavos de final. Arranca Canales, pierna zurda arriba al marco. ¡Gol, gol, gol, gol, gol, gol, gol, gol, gol! ¡Gol! De Paraguay, limpio el cobro del tiro desde el punto penal por parte del defensor Canales. Y celebra Paraguay, los guaraníes están en los octavos de final de la Copa del Mundo. Celebra Paraguay. Paraguay clasifica.
2: Lo impensado llegó en la Copa del Mundo. Con drama, con errores de Sanabria y de Valbuena en el momento del cobro. Y Alemania, una de las selecciones llamadas a pelear la Copa del Mundo, atención, se acaba de quedar por fuera del Mundial. Empató 1-1 ante Paraguay. Se fueron a la definición desde el cobro de punto penal. Y Paraguay 4-3. Con un hombre como José Canales que pudo convertir. Y la noticia es que Alemania se queda por fuera de la Copa del Mundo. Oyentes del fenómeno del fútbol, Andrés.
0: Impresionante lo que acabamos de ver. Historia pura nuevamente para Gustavo Alfaro, el técnico argentino al mando de la selección de Paraguay. Para Alfaro no hay imposibles. Para Alfaro todo es posible a través del convencimiento, a través de la emocionalidad, a través del planteamiento defensivo. Ahora saca a uno de los gigantes en la historia, a la selección alemana, que pasa días bajos, que hace rato no es importante en una Copa del Mundo, pero sigue siendo una de las gigantes y su camiseta asusta. Susto que a través del convencimiento emocional, de tocarles el corazón a los jugadores, Gustavo Alfaro venció. Y hoy pone a Paraguay en la siguiente ronda de la Copa del Mundo, esperando por Francia o por Suecia.
2: ¿Quién lo creyera? Nos vamos. Paraguay, que había perdido 4-1 en su debut ante Estados Unidos, había ganado y con algunos reparos 1-0 ante Paraguay, y había empatado el último partido ante Australia, clasificó, estaban cuestionando al Faro y hoy define por penales y elimina a Alemania. Señores, nos vamos. Sigan en sintonía de Caracol Radio. Ya viene más de nuestra programación y a las 8, Holanda, otro de los llamados a pelear ante Marruecos. Ya viene al Mundial aquí en El Fenómeno del Fútbol.
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4: 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En Caracol Radio son las
0: 6 de la tarde, 31 minutos. 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
0: Saludo amigos, ¿qué tal? Para todos, bienvenidos a Haz Mundial. Son evidentemente las horas más altas de la selección de Paraguay en la Copa del Mundo, y con Skechers hablamos de la emocionalidad, emocionalidad que nunca hay que separar de un equipo de Gustavo Alfaro, emocionalidad que nunca hay que apartar en una Copa del Mundo, y hoy Paraguay dejó afuera a la selección alemana, poderosa por su historia, no por su presente, pero al fin y al cabo es una gigante, gigante, gigante de las Copas del Mundo, y lo cierto es que Paraguay, a través del convencimiento, a través de una planificación defensiva, sigue en la Copa del Mundo y no así la selección alemana. Paso a saludar a mis compañeros, porque hoy también jugó la selección de Brasil, que dejó afuera a una durísima selección de Japón. Don Luis Alejandro Restrepo, Lucho, ¿qué tal? Bienvenido.
8: Andrés, buenas tardes para usted, para toda la audiencia de AS Mundial. Venga, Orlando Gil, máximo nivel. Impresionante lo del arquero de San Lorenzo. Fue la gran figura del partido, 2 atajadas en la tanda de penales, 6 atajadas en el partido normal. Y Paraguay, que además, vean, la verdad que Alemania fue superior, pero yo esperaba que fuera mucho más superior. Se defendió bien Paraguay, hizo un muy buen partido desde sus limitaciones. La verdad que Paraguay hizo un buen partido y muy contento de ver una selección suramericana pasar a la siguiente fase de la Copa del Mundo.
0: Es cierto, seguimos enrachados. Lo de la selección alemana, muy triste. Atacó, pero atacó a punta de centros. No pudo llegar de otra manera, no tiene remates directos. Ya lo veo haciendo como... diciendo que sí, con su cabeza. A Mario Guerrero, en AC México. Mario, bienvenido. Qué palo. Duro, duro, duro para la Copa del Mundo. La continuidad de Paraguay, no la de Alemania.
9: André Luis, un gusto saludarlos desde el Centro de Medios de la Ciudad de México. Hace ratito tuvimos conferencia de prensa, vimos ya la tanda de penales y poquito más de la tanda de los tiros penales. Y todos muy sorprendidos, ¿eh? Los colegas que estaban aquí estaban bastante sorprendidos, gritando, hinchando por Paraguay. La parada de Neuer, se escuchó un grito ahogado de desesperación, de que ahí tenía el pase ya Paraguay. Después viene Jonathan Tah, la abuela, el primer jugador que la tira por arriba de media altura, la voló y después ya llegó la conclusión del último cobrador paraguayo. No sé, ahorita no me vienen las palabras cómo explicar este hecho, este suceso. O sea, se vivió a flor de piel desde acá, desde la Ciudad de México.
0: Acá también lo podemos explicar con datos, Lucho. Cuando uno ve las estadísticas, uno encuentra que Alemania superó los 600 pases en el partido, pero también tuvo una cantidad de centros increíble, y tuvo muchos centros jugando solamente con extremos, no con laterales profundos, no combinativos, simplemente llegaba al último cuarto de cancha, levantaba la cabeza y tiraba al centro al segundo palo. Se cansaron los paraguayos de rechazar, se cansó Orlando Gil, que mide 1.98 y su valor es de 6 millones de dólares aproximados, de cortar centros. El trabajo defensivo muy bueno, pero Alemania se metió en un vaso de agua y ahí se ahogó.
8: Pues es que Andrés, hizo 56 centros a Alemania en el partido, de los cuales solo acertó 8 de los 56 centros. Imagínese usted la cantidad tan poquita. Y es absurdo que se haya sido el plan de partido un poquito del entrenador alemán, porque lo mejor que tiene está Paraguay y lo mejor que hacen sus centrales, más que cubrir la espalda, más que enfrentar el duelo por el piso, lo mejor que hacen Gustavo Gómez, que lo conocemos hace 15 años, es rechazar. Es lo mejor que hace Paraguay. Alemania le jugó a la fortaleza a Paraguay. Son 700 pases, pero en realidad usted en 120 minutos, con el dominio que tuvo Alemania, hacer solamente 21 remates, de los cuales solamente 4 fueron dentro de la, solamente 6 fueron dentro del área, es muy poquito. 6 que no fueron bloqueados. Es muy poquito realmente que desde los datos nos entrega realmente que Paraguay le ganó en el juego propuesto. Paraguay fue superior en el juego de rechazar y rechazar y rechazar. Alemania no pudo. 21 remates en 120 minutos es muy poquito. Y 8 centros acertados de 56 es una estadística absurda para una Alemania que no tenía ningún otro plan de juego.
0: Efectivamente. Ahora, ese plan de juego le permitió a Alemania empatar el partido. Y en su momento le permitió llegar al gol posible de la victoria. Hubo una decisión de VAR, Mario, echando para atrás ese gol. Es una jugada en la que para mí no existe la falta. Yo no encuentro en el reglamento del fútbol donde dice que el arquero es intocable en la 5.50. Eso es mentira. Eso es una creencia vieja que no existe. Y yo tampoco veo que el alemán empuje al arquero. Lo que pasa es que el arquero ganó de vivo porque fue y lo chocó, rebotó y fue al suelo. Ahí muy bien Orlando Gil, la grandísima figura de Paraguay.
9: ¿Pero no creen que sí lo obstruye? O sea, al fin y al cabo, el portero estaba haciendo un recorrido. Si ven ahí el defensor, sí, no hizo un movimiento extra, pero pues, el portero estaba, digamos, en un recorrido natural porque el balón iba cayendo al segundo poste. Para mí sí es infracción. Sí es algo que se pudo haber señalado. Y al final, sí, como dicen, o sea, muchos centros, Orlando Kirchner la figura. Estaba viendo que debutó apenas el 8 de septiembre del año pasado con la selección paraguaya en un 1-0, derrotando a Perú en casa. Y yo creo que ahorita hay que centrarnos un poquito también en Orlando. Yo creo que es la figura, es ahorita, si bien mencionamos al portero de Cabo Verde, lo que hace hoy Orlando Gil sí es de otro nivel, de tener dos penales, que generaba seguridad, su altura sí imponía, más allá de que Neuer es un poquito más alto, pero lo que hizo Orlando sí es de destacar. Y así como Alemania estaba tira y tira centros, un partido anterior con Brasil, yo no le veía a Brasil cómo podía ganarle a Japón. Era el mismo estilo de juego, llegar por las bandas, centrar. Igual eran más de 600 pases los que dio la selección brasileña. Yo sigo un poco de falta de creatividad en estas potencias en este Mundial.
0: Lucho, para también hablar de la selección de Brasil, ¿para usted era falta sancionable en contra del arquero Gil?
8: No, porque, a ver, Mario dice que lo obstruye. Claro que lo obstruye, pero porque el arquero busca el contacto. El arquero se da cuenta que el balón lo sobrepasa y se voltea a ver. Y lo que dice Andrés, hoy en día la creencia de que todo toque en el área al arquero es falta, pues ya no, eso no está en el reglamento. El jugador alemán no se puede quitar si está el arquero en esa trayectoria natural. Por eso es que yo creo que el mismo arquero se para apenas siente el contacto, porque parte de él entiende que lo más probable es que esa falta no se la vayan a pitar y no se queda esperando que piten la falta. A mí no me pareció falta, la verdad, y me parece que en un mundial donde hemos visto que la idea es no pitar faltas y no pitar faltas bobas, sino dejar jugar, me sorprende que el VAR haya llamado a pitar una falta, la verdad, por lo que hemos visto en la Copa del Mundo.
0: Un árbitro marroquí que la verdad sufrió en la parte de manejo de partido, pitó muchas faltas, curtó mucho el juego, sacó amarillas. Es tan raro ver un partido cuando usted se mete pues a la aplicación en el resumen y encuentra que hubo amarillas para los dos técnicos. Eso también habla de lo que fue el nerviosismo del árbitro al momento de dirigir. Pero bueno, digamos que no termina siendo escandaloso porque es una jugada, Mario, que es gris. Aquí cualquiera puede estar en cualquier bando y los dos de cierta manera van a tener razón.
9: Yo lo comparo un poquito con lo que pasa en el baloncesto, estas famosas pantallas que hacen los jugadores, que simplemente es quedarse estancado en la duela, no dejar avanzar, al contrario. Y si lo trasladamos un poquito al fútbol, yo siento que esto sí debería de señalarse como pasó en este juego, porque en este caso yo siendo el rival, yo siendo Alemania, le pongo 3-4 jugadores para que no pueda hacer recorridos el portero, ¿no? Entonces, a lo mejor no va a haber tantos jugadores al remate, pero un centro fortuito, un remate y puede terminar en gol como sucedió en un momento. Entonces, sí, como bien mencionas, Andrés, es una jugada gris, una jugada de interpretaciones y yo sigo sosteniendo que estuvo bien anulado la anotación.
0: Ahora, con los árbitros del partido de hoy, con el árbitro y con el VAR, Arsenal no hubiese sido campeón de la Premier League. Pero, señores, jugó Brasil y avanzó Brasil también. Y Brasil, con la misma fórmula de los centros de costado y los cabezazos al segundo palo, pero con un Vinicius absolutamente brillante. Un Vinicius que se hizo cargo de su selección. Tanto lo pedían, tanto lo cuestionaban, que Vinicius está echando a su equipo al hombro y ni siquiera tuvo que entrar Neymar. Lo contó Ancelotti. Si al minuto 55-60 no empatamos el partido, mandaba a Neymar. Ya lo había hablado con él. Bueno, empató precisamente antes de esos minutos Brasil y dijo, si nos vamos empatados para el extratiempo, va Neymar. Lo ganaron al 90+5, Lucho.
8: Pero para mí, Andrés, la verdad, Brasil sí fue superior. O sea, Japón era un rival mucho más complicado, por ejemplo, que Paraguay para Alemania. O incluso, pues, si hubiera sido la llave Brasil-Paraguay, más complicado Japón que Paraguay. Pero Brasil fue superior. Para mí, Brasil jugó su mejor partido de la Copa del Mundo, ¿sabe? Creo que de los tres, teniendo en cuenta la dificultad de los rivales, a mí me gustó lo que hizo Brasil, entendió que su juego era precisamente por las bandas, pero también tiene la calidad individual de jugadores que, por ejemplo, no tiene Alemania, de hacer juego interno para encontrar el gol, que fue lo que pasó con el gol de Gabriel Martinelli. Llega por un pase interno y un gol y un remate cruzado de Martinelli al último minuto. Y Vinicius, que no le hemos dado tanto bombo como a Mbappé, como a Haaland, como al mismo Messi, como a Olise, creo que hoy en día está en el tope, top 3, quizás de los mejores jugadores de la Copa del Mundo, tranquilamente. No hizo gol hoy, pero lo de hoy fue sensacional. Fue el mejor jugador del campo de lejos.
0: Le pegó en el palo, además, en una jugada sencillamente espectacular. Iba a ser un gol al estilo maradoniano, como dirían los argentinos, dejando rivales regados con un túnel. Espectacular el partido de Vinicius. Pero Mario, a ver, yo siento que con Paraguay y con Brasil a veces se es injusto de cierta manera. No comparando las herramientas, no hablando de lo que pueden llegar a ser, porque hay 18 cielos de diferencia entre lo que es Brasil en una Copa del Mundo y Paraguay, por supuesto. Pero a Paraguay se habla mucho de que no gusta su fútbol, pero es el fútbol que le gusta a su técnico. Y de Brasil se dice lo mismo. El jogo bonito ya no existe. Tiene un técnico italiano, tiene un técnico europeo. Eso no lo vamos a ver.
9: Sí, es complicado, es algo que también estamos viviendo en México, disculpen que lo lleve también al tema de la selección mexicana, de que no nos gusta, simplemente no nos gusta cómo está jugando México, pero está siendo resultadista y siento que este Brasil es resultadista. Paraguay lo fue hace unos minutos y yo creo que a diferencia de Brasil, tanto Paraguay como México no nos podemos quejar, no nos podemos quejar a jugar feo, pero ganar. O sea, porque no somos selecciones, como bien mencionas, Andrés, con la historia, con ese techo de Brasil, con ese yoga bonito que acaba de desaparecer. Nunca lo han tenido estas selecciones y Brasil sí. Entonces, a lo mejor sí se le puede exigir un poquito más a Brasil. Las estadísticas son muy similares a lo de Alemania, más de 600 pases, una precisión arriba del 90%. 20 tiros a portería, 20 tiros, perdón, 20 remates a gol, solo 7 a portería. Entonces, sí es complicado, sí, comparar, pero a Brasil hay que exigirle hoy, mañana y siempre.
0: Totalmente. Ahora, Lucho, hay jugadores y rendimientos en Brasil que hoy fueron muy altos. Bueno, de hecho, Gabriel Magalhães termina dando un centro de gol para Casemiro,
8: Claro,
0: pero me gustó
8: fantástico.
0: mucho y me sigue gustando mucho la Copa del Mundo de Bruno Guimarães, que es un jugador que se está mostrando de manera muy seria ante el mundo. Ya lo era en la Liga Inglesa, en el Newcastle y demás, pero se está mostrando de manera muy seria ante el mundo y con el fútbol que está mostrando seguramente va a dar el salto a uno de los grandes equipos del planeta, lo de Vinicius. Pero me gustó mucho también la entrada de Endrick, un Endrick que no entró a salvar la papeleta a él, a agachar la cabeza y a buscar a él, un Endrick que entendió lo que le pedía su técnico y entró a jugar.
8: Sí, creo que, vea, pues por ir en orden, Andrés, de los que usted menciona, Bruno Guimarães no es el volante interior tradicional brasilero, ¿no? No es el más técnico, el más jugón, el de la gambeta corta, el de el Rivaldo, el Ronaldinho. Es mucho más un volante box to box que mete mucho y va y presiona de frente y presiona muy bien. Y creo que es fundamental para este estilo de juego de Brasil, que como usted decía, es un estilo de juego mucho más europeo, mucho más italiano. Y lo hace muy bien, lo hacía muy bien con el Newcastle, que es un equipo que no es protagonista, entonces se adapta muy bien a las condiciones de un Bruno Guimarães que quiere recuperar, ir al frente, recuperar, ir al frente. Lo hace muy bien Bruno a lo largo del partido. Vini, ya lo hablamos, para mí Ryan es otro que usted no mencionó, que la verdad con 18 años es un jugador muy desequilibrante y muy importante. Creo que es la gran novedad del fútbol brasilero, incluso para mí más que Endrick. Para mí Ryan es más, obviamente Endrick tiene la plataforma del Real Madrid ahorita, pero Ryan es un jugador que para mí es fantástico y Endrick muy bien, porque además entra en un rol donde sacan a Paquetá, reorganizan el juego y entiende su función en un juego diferente. O sea, se tiene que reorganizar y tienen que entender cómo funciona el partido y lo hace muy bien, porque un jugador tan joven que le dan sus primeros minutos en el Mundial con serios, por así decirlo, y tiene que aprovecharlo, pues es una responsabilidad fuerte y fue fundamental.
0: Bueno, ya voy con Mario, voy a la primera pausa en Ad Mundial y regresamos porque hay que seguir hablando de Brasil, hay que hablar más de Paraguay, hay que hablar más, por supuesto, de la selección de Japón que nos abandonó tempranamente. Una de las grandes selecciones de esta Copa del Mundo se fue porque se cruzó a Brasil, por nada más. Vamos a la pausa.

0: 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En Caracol Radio son las
1: 6:47.
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1: 6:48.
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1: Muy bien, quiero arrancar para ya volver con el tema Brasil y preguntarle a Mario con esta frase del The Touchline, uno de los medios más importantes a nivel de fútbol en el Reino Unido. Dice, seamos honestos, la mayoría de los equipos europeos tendrían serios problemas si tuvieran que jugar la Copa América, Mario.
7: Es que es complicado. Es que igual si analizamos un poquito el juego, sale que Alemania lo dominó simplemente porque no tiene un creativo, porque decidió que por las bandas y mandar cientos de centros era la mejor idea, pero a lo mejor con un planteamiento distinto estaremos hablando de otra cosa, de un resultado normal en esta Copa del Mundo. Evidentemente muchos europeos sufrirían, si eso sí, en duelos de eliminación directa, porque yo creo que como pasó con Paraguay, simplemente será un equipo replegado en la parte defensiva, esperar el latigazo, esperarte por un gol, dos, si bien te va arriba y cuidar el resultado. Es algo que el fútbol europeo y las selecciones europeas no están acostumbradas y hoy lo sufrió Alemania.
1: Con esta eliminación de Alemania se despide del fútbol internacional, del fútbol de selecciones, su arquero Manu Noya. Ahora Lucho, Alemania jugó cuatro tiempos, bueno más, seis tiempos, porque hoy nos fuimos a la largue, contra dos selecciones sudamericanas, pero jugó los mismos cuatro tiempos, con la pelota, pero sin una sola idea.
8: Sí, y ahí es donde queda usted un poquito preocupado con lo que es Alemania, porque desde que quedó campeona del mundo, no ha vuelto a ser protagonista, y está muy lejos de ser eso que decíamos, que el fútbol es un deporte de 11 contra 11 que siempre gana Alemania. Ya son más de 12 años y más de 3 mundiales donde Alemania se ve muy débil. Yo no sé si la intensidad del suramericano lo supera, porque para mí hoy Paraguay y Ecuador, a pesar de que tuvieron la pelota los alemanes, de que tuvieron ocasiones, la intensidad era mucho más alta como equipo, y el conjunto rendimiento como equipo de los equipos suramericanos fue superior. El rendimiento, por ejemplo, de los volantes centrales de Pavlovich fue lejísimo, la cantidad de pases fáciles que fallaba Alemania. Yo no sé si el clima afectó, pero me parece que es para los jugadores y la calidad de jugadores que tiene, es muy difícil ver a una selección alemana tan débil, tan endeble, porque a pesar de tener la pelota al 70%, yo sí la vi muy lejos del nivel que esperábamos y que espera uno de los jugadores que están en nómina. Una intensidad muy baja, Andrés, muy muy baja.
1: ¿Sabe qué es lo que pasa también? Que si usted mira la nómina de Alemania del año 2010 en Sudáfrica, mundial del que no salieron campeones, pero llevaron muchos jugadores para consolidar los que posteriormente fueron campeones en el 2014. De ese mundial, todos saltaron a equipos grandes. Toni Kroos se fue al Bayern Múnich. Özil y Khedira se fueron al Real Madrid. Neuer se consolidó titular en el Bayern Múnich. Bueno, así todos. Bastian Schweinsteiger se consolidó como el mejor volante central de Alemania y uno de los mejores del planeta. O sea, todos tenían fútbol en grandes equipos del mundo. Usted coge la selección de Alemania hoy y uno dice, bueno, más allá de los ausentes de Nico Schlotterbeck, de Lennart Kahr y lo de Kimmich, ¿a quién va a fichar un equipo grande del mundo hoy viendo el partido que se jugaron? Es más, ni siquiera Musiala, que ya juega en el Bayern, terminó pesando.
8: Pero eso es lo que me sorprende, Andrés, porque pues es que esta selección de Alemania tiene jugadores en equipos importantes. O sea, pues claro, están los del Stuttgart, están los del... Pero si usted ve la nómina titular de hoy, Neuer, Bayern Múnich, equipo importante que fue figurón, pues él no, pero él fue el mejor equipo durante tres cuartos de la temporada todo el año. Kimmich, titular en el Bayern Múnich. Ta, titular en el Bayern Múnich. Rüdiger juega en el Real Madrid. Pavlovic en el Bayern Múnich. Havertz, campeón en el Arsenal. Wirtz, el fichaje más costoso de la Premier. Digamos que tiene una nómina con jugadores que juegan en equipos importantes, que es lo que a mí me sorprende, y por eso le digo que yo esperaba mucho más de intensidad hoy. Pavlovic y Mencha, que juegan en el Borussia Dortmund, no juega en el Frankfurt, fallaban unos pases a 2 metros por falta de intensidad, por falta de, yo no sé si es el calor, yo no sé si que la estrategia del técnico no la apoyan, pero es que ellos juegan en equipos importantes ya, Andrés, es lo que claro. Yo digo de esta nómina. Esta nómina
1: ahora,
8: es
1: Mario.
8: Buena.
1: Sí, pero Mario, tal vez esa es la gran diferencia con la selección de Brasil. Cuando las papas quemaron, uno en Brasil se encuentra con Alisson, que más allá de su nivel actual, pues es el arquero del Liverpool. Danilo jugó en la Juventus y en la Juventus y en el Real Madrid. Marquinhos en el Paris Saint-Germain. Gabriel con el Arsenal. En el medio campo, pues Bruno Guimarães en un nivel espectacular. Casemiro, no hay que hacerle presentación a Casemiro. Bueno, ¿para qué tal que ha tenido no una buena Copa del Mundo? Y adelante te apareció Vinicius. O sea, también tiene tipos que tiran del carro y que empezaron a pedir la pelota. Aquí se escondían.
7: Sí, fue muy distinto. Digamos, sí, el accionar en ataque, por más que las similitudes que vimos de que simplemente era mandar centros. Y en el anterior bloque mencionaban igual a Endrick, a mí me encantó su entrada, era fascinante cómo recibía de espaldas, ya sea se daba media vuelta, tocaba de primera intención, el clásico movimiento toco y me muevo, extendía mucho a la defensiva nipona y poco a poco los fue asfixiando. Y sí, es de analizar, sí es de pensar qué está pasando con los jugadores alemanes, como es, lo hiciste muy bien, Andrés, recordando esa selección del 2010, dónde estaban esos jugadores, a dónde se proyectaron esos jugadores y ahora qué están haciendo esos jugadores. Por más que existen en plantillas y en equipos como el Bayern Múnich, que siempre está peleando su liga, que siempre la está ganando su copa, es un candidato serio siempre a Champions League, pero como que ya no está pasando de ahí, o sea, ahí se quedan.
1: Efectivamente, es un tema para seguir hablando. Nosotros vamos a una pausa en Ad Mundial y ya regresamos.

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6: Amigos, regresamos a As Mundial. Son las 7 de la noche en punto aquí en Dallas, en los Estados Unidos y también en nuestra amada Colombia. Se nos conecta a esta hora también un compañero de ADN Chile, Diego Sáez. Y me nace una pregunta. Diego, ¿está recorriendo Alemania algún camino que ya recorrió la selección de Chile? Y no lo digo porque no tenga jugadores hoy en la élite, sino porque en algún punto de la historia tuvo que tirar mano de los históricos para ver si cambiaba una situación que no daba resultados. Y terminó por no dar.
11: Qué gusto de saludarlos, compañeros. Eso es lo primero. Y segundo, qué gustazo de saludarnos en una jornada que ha sido nuevamente triunfal para los equipos sudamericanos. Yo, en ausencia de Chile en el Mundial, veo con una mezcla de sana envidia, pero también una mezcla de gran alegría que equipos sudamericanos como Ecuador, primero con nuestro conocido Sebastián Becasese, y ahora Paraguay, hayan podido doblegar a un equipo tan potente como Alemania, a una selección con tanta historia. Claro, llegan los momentos de la crisis, lo puede decir también Italia y en Europa, y lo podemos decir bien nosotros, que antes de ayer estábamos festejando los 10 años de la obtención de la Copa Centenario ahí en los Estados Unidos precisamente, y vemos ahora cómo equipos del continente son capaces de pararse de igual a igual ante cualquier selección. Brasil trabajó para darle vuelta al partido a Japón, no pudieron los supercampeones vencer a los pentacampeones, y ahora lo de Paraguay es sencillamente extraordinario, igual que lo de Ecuador el otro día. Yo prefiero verlo desde el lado nuestro, desde el lado latino, desde el lado sudamericano, y cómo los equipos de la Conmebol derriban a estos gigantes. Ya los alemanes, que vean cómo arreglan su crisis, tienen suficientes copas del mundo en el bolsillo, así es que hoy es felicidad latinoamericana.
6: Sí, Lucho, este dato de Alemania que es demoledor. Después de ser campeón, es la única selección en toda la historia que acumula 3 mundiales sin avanzar a octavos de final.
14: Sí, fue fase de grupos los últimos 2 y acá 16avos de final, que es como si fuera fase de grupos teniendo en cuenta este nuevo formato. Es preocupante, además ha tenido buenos entrenadores. Lo que le digo, a mí Nagelsmann es un entrenador que pues no lo sacaron de cualquier lugar, un entrenador que estuvo en el Bayern Múnich. Ya no sé si es un tema de mentalidad del mismo jugador alemán, que a mí creo que fue lo que más me sorprendió hoy al momento de ver el partido, incluso contra Ecuador.